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1: Ay, qué relajo. A mí me da pena ajena, Patricia. Imagínate que tú.
2: ¿Qué cosa?
1: Patty Sánchez, ¿no? Empiezas a crecer, empiezas a formarte y tienes una carrera histriónica. El nombre de Patty Sánchez está en todas las marquesinas, en todos lados. Y luego a tu papá se le ocurrió registrar tu nombre, ¿no?
2: Está bien, porque pues para que no saquen ventaja a otras personas, pues no, pero, de lo que es nuestro.
1: Pero te lo quiere quitar.
2: Y...
1: ¿Viste lo de Cristian Nodal y el papá de Cristian Nodal?
2: Sí, traen un brete, pero qué fíjate, oigan, yo un paréntesis.
1: Fuerte.
2: Este señor yo no lo conocía, ahora que dio entrevista lo vio, y qué joven está.
1: Pues está, pues que Cristian Nodal está chavo también.
2: Pues no, no, no, o sea, sí está chavo, no,
1: y
2: pero...
1: Y la mamá de Cristian Nodal también está joven.
2: Pues o sea, lo tuvieron como de 14, ¿no?
1: Pues andan como en los 40 y tantos los papás.
2: Pues se ven, ¿no?, muy jóvenes, pero bueno, fíjense que sí, habló de varios temas.
1: ¿El papá de Nodal?
2: Dices, el papá de Nodal... Él lo cuestionaron justamente sobre esta situación, ¿no? De, oye, pues...
1: Del nombre.
2: ¿Qué onda con el nombre? Él dice, el derecho de las... Primero, porque le preguntaron del derecho de las canciones, dijo, pues no soy yo, yo no soy autor. Si yo las compusiera, sí, pero pues como no he compuesto ninguna, esas no son mías. Pero los derechos de su nombre y de su imagen, eso sí es de él, dice, porque yo lo registré, pues como empresario y como inversionista, ¿verdad? Entonces, él lo es lo que aclaró. Que los derechos del nombre siempre los ha tenido él porque es el inversionista y el creador de la carrera. Y Cristian dice siempre ha sabido eso. Entonces, esa es la situación. Él precisó que está abierto a llegar a un acuerdo con su hijo sobre el registro de la marca Cristian Nodal. Fuerte. Incluso le envió un contundente mensaje que me marque y nos liberamos del contrato de 10 años cuando él quiera. Yo no tengo ningún problema. La verdad es que pues es mi hijo y se lo amo y estoy listo para lo que quiera. Y también le preguntaron, fíjate cómo es la prensa, ah, de chismosa.
1: Poquito,
2: igual que uno.
1: Poquito nomás.
2: Le preguntaron de que si está apoyando económicamente a Cazú. Pero Jaime González, el papá de Nodal, él ya se pronunció. Y él señaló que pues reaccionó a estos rumores en medio de todo el escándalo. Él dijo que pues no, que por ahora no, él quiere ver a la niña y todo, tiene muchas ganas de verla, pero él señaló
1: no está dando
2: que
1: lana, no está dando dinero.
2: No está dando lana, no la está apoyando económicamente, pero pues siempre ya sabes que son de estos artistas Nodal que siempre da de qué hablar.
1: Quiere verla, imagínate, y caso de dirá, ay, pásele suegro, y sí, quítele el nombre, imagínate el problema, ¿no?, el que se vería.
2: Ah, claro.
1: O sea, si vas a apoyar a mi ex, pero no me apoyas a mí en el nombre, no, ¿qué pasa con las familias, bro? Qué barro.
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1: Oigan, bueno, con estas redadas de likes, bueno, todos hemos estado pues muy atentos a lo que ha sucedido. Siguen apareciendo lamentablemente personas latinas que pierden la vida en estos momentos, en estas redadas y demás. Y bueno, pues ahí la pregunta que nos viene hoy en este tema es, a ver, salir por tu cuenta propia, hacer la autodeportación o tener una salida voluntaria, ¿se les hace una buena decisión o una mala decisión? Una decisión muy arriesgada, Patricia.
2: Fíjate que sí hay que analizarlo, pero y tomarlo en cuenta con un abogado en migración, por ejemplo, porque salir por tu cuenta propia de cualquier país, hablando de aquí de Estados Unidos, que se conoce como autodeportación o salida voluntaria, pues es una decisión estratégica y en la mayoría de los casos es mucho más conveniente que una deportación formal, ¿eh?
1: O sea, es mejor que
2: voluntariamente en la mayoría, que salga. Es más conveniente que una deportación formal, de donde ya te sacan a fuerzas, porque evita una orden de expulsión oficial. Sin embargo, fíjate, les va, si has estado presente de manera ilegal, pues esto no elimina el castigo. De 3 o 10 años, antes de tomar cualquier medida definitiva, hay que conocer las ventajas.
1: Pero
2: depende
1: la opción, ¿no? Por ejemplo, si usted ha estado de forma ilegal aquí, pero a lo mejor, no sé, conoció una persona de aquí, puede darse que es que depende, ¿no? Depende de la situación de cada persona. Imagínate que yo ya me encontré una persona aquí, estadounidense, empiezo a salir con ella y me caso con ella. A lo mejor tengo posibilidades de tener mi ciudadanía, ¿no? Entonces ahí ya no sería el caso de hacer mi autodeportación. Pero si yo ya veo que no me está yendo bien, que nomás no veo por dónde y me ando escondiendo, híjole, pues no es vida vivir así, creo yo, ¿no?
2: No, y fíjate que aquí estaba leyendo que como no es una orden judicial, si te vas por tu cuenta, te conviene porque tienes la oportunidad de una excepción, ¿no? De pedir el perdón, como se puede decir.
1: Ajá, un perdón.
2: Coloquialmente, porque de la otra forma no te vas a librar del castigo en una, ¿cómo se dice? Expulsión formal del castigo de 10 años o más. Además, si te vas por tu cuenta, tienes tiempo de empacar tus cosas, de dejar todo bien, más arreglado, más tranquilo.
1: Okay.
2: Y te sales cuando tú quieres. Bueno, no cuando tú quieres, pues, pero te vas a tus tiempos. Y de la otra forma, pues, te sacan, ¿no?
1: Oye, sobre todo lo que decías, conocer las ventajas y riesgos, porque en ocasiones, cuando tomas esta decisión, no elimina el castigo de 3 o 10 años, ¿no? Uh-huh. También que puede, exacto, suceder. Pero tómalo en cuenta. Seguiremos hablando de este tema. ¿A usted le ha pasado? ¿Lo ha pensado? Ya regresamos a Club Hit Latino.
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1: Estamos hablando acerca de la deportación voluntaria. Lo mejor que puede hacer usted si está pensando en deportar, decir ya estuvo bueno, ya me cansé, es buscar un buen abogado, Patricia, ¿no? Que a lo mejor pues le dé esta opción, ¿no? Que le diga qué es lo mejor para hacer, pero la autodeportación es esta forma de dejar los Estados Unidos por iniciativa propia. Hay que recordar que el gobierno ofrece un bono de $2,600 que se entrega tras confirmar la salida del país, ¿no? Que hay muchas personas que a lo mejor dicen, pues lo voy a hacer porque te dan asistencia para organizar el viaje, la condonación de multas por no salir a tiempo, sobre todo está dirigida a personas que tuvieron encuentros previos en la oficina de aduanas y protección fronteriza, cuyo estatus temporal había expirado o cuyo estatus de protección temporal también había terminado, ¿no? Yo creo que es depende el sapo o la pedrada, Patricia, más bien, ¿no? Así tiene que ser. Porque sí, a lo mejor dice, yo no tengo dinero y esos $2,600 a lo mejor me sirven para iniciar una nueva vida allá en mi país de origen, o sea, Chile, Uruguay, Honduras, México, donde sea, ¿no?
2: No, y además si tú dices, ¿sabes qué? Mejor me voy tranquilamente 10 años, veo si puedo sacar mis papeles ya legales, pero tienes planes allá en México o en tu país, pues dale de forma voluntaria para que no te veas perjudicado con un estigma legal de que fuiste deportado oficialmente.
1: Sí, hay que tomar algunos riesgos legales, como decía Patty. Expertos dicen que hay algunos riesgos, por ejemplo, castigos de reingreso, ¿no? Dependiendo del tiempo que hayas permanecido en el país de forma irregular, hay que recordar que salir de Estados Unidos puede activar algunos códigos, como lo que decíamos, de 3 a 10 años sin entrar de manera al país o de forma permanente. Puede ser que ya no vuelvas a entrar jamás, o que sí te den esa prueba de 3 o 10 años, ¿no? Depende.
2: Sí, yo creo que mejor siéntense con un abogado migratorio, especialista en migración, para que él les diga si ustedes son
1: candidatos
2: a algún beneficio, algún perdón, o qué les recomienda hacer.
1: Es que, ¿sabes qué? Sí debe haber algunos casos en los que sí es mejor la autodeportación. Hay otros en los que dices, ¿a qué me salgo, no? ¿A qué me voy? Pero hay otros que dices, pues ni picho, ni cacho, ni dejo batear.
2: Mira, cuando ya uno investiga o preguntas, la situación migratoria de toda la gente en Estados Unidos es tan diferente a veces.
1: Sí. Entonces, chéquelo, revíselo y usted tome la mejor decisión.
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1: Oigan, estábamos viendo imágenes del fin de semana de algunos lugares, sobre todo en Asia, que este tifón terrible de lluvia, Patricia, que dejó a muchas personas sin casa y demás. Y que luego de repente volteamos a México y también están inundados, se inundan en la Ciudad de México, ¿no? No,
2: allá es una cosa muy surrealista, pero México es surrealista.
1: Es irreal, ¿verdad?
2: Surrealista totalmente, porque fíjate que ya decías allá en India, ¿de India decías ahorita?
1: Sí,
2: ¿no?
1: Sí, China. En Asia.
2: Bueno, en Asia. Uh-huh. Hay muchos tifones, es propio de allá.
1: Sí.
2: Y en México, yo había cántaros, pero a cántaros porque las calles se inundan.
1: Sí,
2: y
1: porque
2: literal,
1: se cae Los Ángeles, San Pedro, se cae el cielo entero.
2: Todo. Y se hizo viral un video que para los mexicanos y los que viven allá es muy común ver que de repente llovió a cántaros y ya se calmó la lluvia y un joven navegando en kayak allá en una avenida inundada en la ciudad de Puebla, en México, y el momento fue captado frente a una plaza comercial. Rápidamente, pues, corrió el TikTok.
1: ¿Cómo te extraño, mi México,
2: Pero es cierto, o sea, tú dirás, ¿cómo en kayak? Pues no sé dónde lo sacan, pero así en kayak. Y es la forma ideal para moverse.
1: Qué ganas de ver aquí en Estados Unidos a alguien en un tinaco, ¿va? O sea,
2: ¿te acuerdas que una vez había igual una imagen viral en TikTok de un tinaco así? ¿Sí? Que se había quedado en una azotea y pues iba en la avenida.
1: Y iba en la avenida el tinaco, ¿no? Cisternas completas, ¿no?
2: Sí, ustedes dirán, ¿por qué pasa eso? Porque están mal las alcantarillas, el sistema de drenaje está tapado, no se va el agua, llovía cántaros y nos inundamos en México.
1: ¿Cómo le hacen a esos paisanos? O sea, yo soy de México, obviamente, pero no cuando vivo allá, o vivía allá.
2: Bueno, en Guadalajara hay partes como Plaza del Sol que
1: sí,
2: se inunda horrible.
1: Sí, pero no traía un kayak en la cajuela, ¿me entiendes? O sea, estas personas con alevosía y ventaja dicen, va a llover,
2: es que
1: súbete al kayak, a la camioneta, ¿no?
2: Yo creo que este chavo lo tiene en su casa por alguna razón y de payaso dice, sácalo. Y pues sí les funciona. Porque...
1: Pero puede ser un riesgo, Pati, O sea, no estás en los rápidos de Veracruz como para
2: pues
1: que
2: no,
1: eso.
2: Pero yo creo que nada más fue unos metritos los que avanzó. A lo mejor iba a la tienda, ve tú a saber. Lo grabaron y pues hizo viral ahí todo el cotorreo.
1: Es que, a ver, puedes ir en un kayak, pero abajo lo que hay fierros, alcantarillas, hay llantas, hay mucho riesgo que también puede ocurrir, pero... ¡Ay, ay, ay! ¡Viva México, señores!
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1: Chavalones, vamos a aventarnos una de las buenas de Banda Machos. Yo sé que la conocen y ayúdenos a cantarla, compadre. Dice, échale, compadre.

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2: 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Pues noticias. Es un portal de noticias digital. Ustedes pueden ingresar nuevanews.com, nuevaonda.com. Miren, de deportes, de actualidad, espectáculos, tendencias, de temas de decisiones de gobierno aquí en Estados Unidos, migratorios.
1: Las elecciones,
2: novedades
1: todo.
2: Con el presidente Donald Trump. En fin, todo.
1: Es más, hasta eso, ya saben que La Odisea, esta película de Christopher Nolan, se está estrenando en varios cines este fin de semana, ¿no? Se está estrenando. Y bueno, reveló.
2: Arrancó, ¿verdad? Este
1: ya,
2: fin.
1: Ya bueno, arrancó. Uh-huh. Ya arrancó toda la promoción de la película. La Odisea, que pues habla. Pues de todo este viaje de Homero, ¿no? Que es entre fantástica, literatura. ¿Cómo definimos la Odisea? ¿No?
2: A ver, ahorita te
1: voy. déjame.
2: Pues literatura de fantasía.
1: Literatura fantástica, ¿no? Por así decirlo, ¿no?
2: Sí, algo así. Pues es literatura de romance también.
1: Pero bueno, también puede haber de todo, ¿no? Pero hay que decir que Christopher Nolan hizo un comentario que varios actores vomitaron durante el rodaje. Y él grabó cuando estaban vomitando. Imagínate, vamos a ver a Tom Holland vomitando, a Charlize Theron vomitando. No sé.
2: Si quieres, no.
1: No especificó quién.
2: O sea, no me importa quiénes sean, pero
1: mira. ¿Tú crees que al actor le importa, o le gusta que salga en cine esta imagen? Porque dijo que la va a poner final de la película. Porque la película les dio esto. No sé el tema de las escenas.
2: O sea, no es una escena de vómito.
1: No es una escena de vómito como tal, ¿no?
2: Bueno, ya lo veremos. Yo creo que ver vomitar a quien sea es una de las formas más asquerosas.
1: Es que mira, ahí les va.
2: De ver a alguien hacer algo.
1: El tema es que dijo, que explicó que antes de zarpar, en el tema de los barcos, uh-huh, donde se grabaron, evaluó la posibilidad de suspender el rodaje debido al estado del mar. Aunque finalmente recibió la confirmación de que muchos actores dijeron, no importa, si no lo aventamos.
2: De que estaban bien.
1: Estamos bien. Pero cuando estaba en el mar, la vida no es tan sabrosa, ándale, se marearon varios.
2: Y cantaron Oaxaca.
1: Pero dice que utilizó esas imágenes para ponerlas en la película. No sé si como actor te den ganas así de, oye, jefe, no voy a poner mi imagen cantando Oaxaca ahí,
2: no, pues
1: por
2: ojalá
1: favor.
2: Ojalá que no, porque merece muy mal gusto.
1: No, pero sí lo va a poner.
2: ¿Pero cómo, para qué? Pues es de muy mal gusto. Qué asco, guácala.
1: Es que dice que como estaban en medio del océano, las condiciones climáticas cambiaban todo el tiempo, entre frío y la lluvia, y el reparto de la producción estaban ahí, pues se le hizo padre. Entonces, pues dice que sí, efectivamente va a poner estas imágenes ahí en la película Oaxaca.
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0: Y ya no están, por lo mismo, por la, a lo mejor dice, ah.
1: ¿Sería discriminación?
0: Pues obviamente que sí. Yo creo que por eso no se habla y por eso no se dice, ¿no?
1: Qué curioso, es cierto, tienes toda la razón.
0: ¿Y cuántas cosas no se dicen del fútbol? Y ahora la periodista mexicana Paola Rojas estaba en entrevista con este periodista José Ramón Fernández y estaban hablando de sus experiencias en cuanto a los mundiales, ¿no? Uh-huh. Y ella dice que en una ocasión, hace como 12 años, la conductora se encontró a Pelusa, al mismísimo Maradona, se lo encontró en un elevador y Pelusa como que le quería enseñar la pelusa, Patricia.
1: ¿Perdón?
0: Sí.
1: ¿Qué dijo? A ver, esa sí, no la supe.
0: Dice que estaban en el Mundial 2014 en Brasil, coincidió con Maradona en un elevador y ahí le dijo, Paola Roja le dijo, oye, señor don Maradona, me gustaría pues hacerle una entrevista, ¿no? Entonces el exfutbolista la tomó completamente por sorpresa a ella y le hizo reconsiderar su interés por el periodismo porque le dijo, sí, te hago la entrevista, pero en mi habitación. Entonces ella dice que fue como algo muy incómodo y fue algo como que ya no supo qué decir en el momento al decirle Maradona, sí, te hago la entrevista, pero en mi habitación. O sea, está en un elevador que obviamente iba para allá. No explica si no iba con el camarógrafo, qué onda.
1: No, si iban solos o no, ¿verdad?
0: Claro. No lo explica como tal, pero a lo mejor yo pude haberle dicho, no sé tú qué opinas, Pati, si un astro como Maradona te dice, sí te doy la entrevista, pero en mi habitación, ¿qué harías?
1: Es que mira, así está, pues obviamente como mujer lo tomas como una propuesta, pues
0: Maradona, que ya sabes cómo era.
1: Indecorosa y e incómoda, ¿no? Pues yo le diría, ¿no le parece mejor que busquemos uno de los salones solos? Pero tal, ya si dice él que no, pues...
0: Es Maradona, es una exclusiva, pues, Patricia.
1: Exactamente, medio raro, ¿no?
0: No, pero
1: sí,
0: a ver,
1: es incómodo.
0: Pero sí es incómodo, pero si tú dices, ok, perfecto, pero le digo a la producción, le digo, ¿me acompañas Juan, Pedro, Octavio, Ramiro?
1: Sí,
0: y
1: sí, dice,
0: todos.
1: No, en mi cuarto, ok, mire, entonces llego con mi equipo en cinco
0: claro,
1: minutos.
0: En 5 minutos.
1: No vas a ir tú sola,
0: así
1: ¿verdad?
0: Así tendría que haber sido, ¿no? Pero de que fue incómodo, fue incómodo.
1: Pues sí.
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1: Oigan, los Aguilar, otra vez, los Aguilar. Bueno, Pepe Aguilar hace poquito se hizo tendencia porque le preguntaron que si alguna vez había escrito algo para algún equipo de fútbol, ¿no?
2: ¿A Pepe Aguilar?
1: A Pepe Aguilar, okay. Y dijo que sí, que alguna vez con Fato, él y Pepe Aguilar, hicieron una canción para el América, para el Club Deportivo América. Okay. Uh-huh, uh-huh. Y que la hicieron, se la presentaron a Emilio Azcárraga, pero que le dijo, ah, sí, gracias, y que nosotros te hablamos, entonces que no.
2: Ah, o sea, lo hicieron y no les gustaría.
1: No pasó nada.
2: O no estaban interesados simplemente.
1: Yo creo que no le gustó. Y bueno, sabemos que los Aguilar son tendencia.
2: Sí.
1: ¿Y qué decir de Emiliano Aguilar? Yo no sé qué pasó con
2: este
1: chico.
2: ¿Quién es este? ¿Es el grande?
1: Es el hijo de Pepe Aguilar.
2: Pero el que no es hermano de Ángel. Bueno, sí son hermanos.
1: Sí son hermanos.
2: ¿Pero cuál es? ¿Es el del otro matrimonio?
1: Es el que está peleado con todo el mundo.
2: Ah, ya.
1: ¿Sí sabes cuál, no? Bueno, se agarró a golpes en el Bélico Fest.
2: Ay, Dios mío.
1: Hubo una pelea, pues es lo que te digo, durante este festival de música aquí en Los Ángeles, pues está este hombre en el centro de la polémica otra vez porque protagonizó una pelea acá en el Bélico Fest. Es el hijo mayor de Pepe Aguilar, como bien decías, Patty, y bueno, pues él se peleó, ¿no? A través de Instagram porque un video hablando de lo sucedido, agradeció a la gente que lo apoya y aseguró que él ganó la pelea de la otra persona, pero no explica el por qué, ¿no? O sea, que el otro no pasó nada, ese me la bien macizo, la neta, una disculpa, ese güey desde hace como un año me andaba diciendo que me iba a hacer algo y le dimos en su Mauser. Eso fue lo que dijo Emiliano Aguilar, que se peleó. Entonces yo creo que vio a este tipo que ya la traía en salsa, uh-huh, y se agarraron ahí, pero vas a un evento.
2: Sí, pero peleando. Yo creo que estas personalidades, estos personajes, les encanta ser polémicos.
1: Pues,
2: llamar la atención.
1: Pero es de mecha corta, ¿no?
2: Lo malo es que utilizan la violencia.
1: Pues es que estás
2: porque
1: en un...
2: No es para nada correcto andar haciendo violentos, mucho menos si eres una persona famosa, influencer, conocido. Pues aguántate tantito, ¿no?
1: Evento público.
2: ¿Qué onda con el impulso y las emociones bien descontroladas?
1: Sí, o sea, si ese cuate te estaba molestando, pues logró su cometido, el molestarte. Sí, le pegaste, lo golpeaste, pero ¿y tú? Pero ya sabemos que, como dices, Pati, esa es la imagen que él quiere dar, ¿no? La de violento.
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ay, que porque nosotros los costeños dicen que no hablamos bien, que hablamos mucho, que somos groseros, que somos leperos, que somos mal hablados y que somos flojos. Pero vean el movimiento de cadera que le traemos ahora. Ahí se menea, se menea, se menea, se menea, se menea, se menea. Se menea.

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1: Vamos a hablar de los hombres y de las mujeres. Sí. Y el temor, Patricia.
2: ¿De qué?
1: ¿A qué le temen? ¿A qué le temen los hombres y a qué le temen las mujeres? Ah,
2: ¿en cuanto a qué o en cuanto a la relación entre ellos?
1: A la soledad, al fracaso, al rendimiento sexual. ¿Qué? ¿A qué le temen? ¿A qué?
2: Mira.
1: ¿Qué hay temor, por ejemplo?
2: Las mujeres, pues, a quedarse solas.
1: Ah, o sea, ese es un temor. O sea, ¿tú tienes miedo a quedarte sola?
2: Ah, sí, yo, a mí no me gustaría...
1: ¿Te compro una mascota?
2: A mí no me gustaría estar en solitario toda la vida, no.
1: No, pero puede ser soltera, pero no sola, Patricia.
2: Ah, bueno, sí, pero
1: y cuando buscas... Y has tenido un papalote, a volar el mayate, ¿no?
2: Pero pues no es mi elección. Quien le late, que digas, sí, hay mujeres también que... Porque ya está también muy, ¿cómo se dice? Ya muy diversificado eso. Ya sabes que ya todos respiran la pipa de la paz. Y mejor soltera. ¿Cómo dice? Mejor
1: sola que sola. Soltera que sola. Mejor soltera que sola.
2: Mal acompañada, no sé. Algo así. Pero hay quienes... Pero sí, es muy de cliché, muy clásico escuchar ese rollo con las mujeres.
1: Mira, cada género tiene su propio miedo, ¿eh?
2: Por ejemplo, ¿hombres a qué? A ver.
1: Los hombres le temen al fracaso profesional o financiero, que no funcionen en el delicioso en ese momento, mostrar vulnerabilidad emocional debido a presiones sociales, también miedo al rechazo, a la soledad, al compromiso, también tiene miedo al compromiso.
2: Ah, bueno, ese es de muy de estos tiempos,
1: sí.
2: Que los hombres ya no se comprometen, ya no quieren nada formal, ¿cierto o no?
1: Tienen miedo al fracaso y la provisión, el proveer, Pati, que diga, no voy a proveer.
2: De que no provean.
1: Y las mujeres, fíjate, hay un temor muy fuerte,
2: ¿A qué?
1: A la vulnerabilidad física, Pati. Las mujeres le temen a eso, que sean violentadas por un hombre, la inseguridad económica, el miedo al rechazo, no cumplir con las presiones sociales. Yo creo que las mujeres se presionan mucho cuando ven el Instagram de otra chica de que, ay, es fulana. Tienen miedo a no ser, presión social y los roles también. Miedo a no cumplir expectativas tradicionales como la maternidad.
2: Ándale, sí, hay mucha presión social porque en las familias te siguen preguntando. ¿Y los hijos para cuándo?
1: ¿Y para cuándo
2: te casas, ¿no?
1: Pero fíjense cómo son miedos totalmente diferentes, ¿no? Tanto hombres sí, y claro. Mujeres, pero todos... Tienen miedo de algo.
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0: explico? Pero no tanto, mija.
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2: ¿Cómo andamos de la piel ustedes con estos calores, ¿no? Intensos en algunas zonas y demás? Hay que protegernos con bloqueador solar siempre en este verano, porque la gente, digo, está ávida de irse a la playa, de salir a la calle. Hay unos calores terribles que luego empiezan a hacer. ¿Y cómo cuidamos nuestra piel, Patricia? Yo creo que el bloqueador es esencial, ¿no?
3: El bloqueador, fíjate que para cuidar la piel tienes que seguir una rutina, pues yo creo que sencilla y básica para hacerla a diario, y sobre todo por las carreras.
2: A mí me da mucha flojera andarme poniendo cremas. No alcanzo, vivo a las prisas, Pati.
3: Me
2: ¿cómo
3: imagino.
2: Crees?
3: Pero que sea una cremita, Mau, para hidratar tu rostro. No sé si seas de cutis grasoso o seco.
2: Soy cutis grasoso, pero si soy cutis grasoso, si tengo grasa, pues ya está la grasa del cuerpo.
3: No, porque esa grasa es esa hidratación que ves en tu cara es grasa. Y necesitas de la otra hidratación, de una crema ligera. Que sea, por ejemplo, que no sea tan grasosa para que no te saque más sebo, más grasa.
2: Oye.
3: Pero ¿sabes qué? ¿Sí? Tú que eres güero también, pues un bloqueador, ¿sí usas eso o no?
2: El bloqueador sí. Lo traigo todo el tiempo, lo traigo en el vehículo, siempre. El bloqueador. A ver, yo siempre he tenido una duda.
3: Sí.
2: Yo siempre era muy brilloso. Mm. O sea, muy brilloso en la secundaria, ¿sabes?
3: Sí, por la grasa.
2: Por el acné, porque tenía mucho acné. Entonces brillaba todo el tiempo, ¿no? Y cuando de repente utilicé jabones, que eran orgánicos, la cara se me resecaba y yo era feliz con la cara reseca. Y luego había gente que me dice, no, ponte crema. Y yo, ¿por qué? Si ya quité la grasa y ahora
3: que
2: ya está
3: siempre tenías.
2: Pues
3: bueno,
2: está padrísima.
3: Porque sí tienes que estar poquito hidratado. Aunque el jabón te deje la piel seca, así seca, como dices tú,
2: sí. No
3: es tan correcto. Debes de ponerte una cremita, pero no es lo mismo hidratarte con crema que traer la grasa tú mismo generas.
2: Oh.
3: Así está bien, como lo hacías, nada más ponte una cremita o un bloqueador que te hidrate.
2: Bueno, pues, no sé, es que nosotros...
3: No has descuidado a los hombres en eso.
2: Y no es tema de machismo, ¿no?
3: No estar acostumbrado.
2: Yo no aprendí a ponerme crema.
3: Les da flojera.
2: A mi hijo, por ejemplo, sí, ya él se quiere poner crema, pero nosotros yo no hablo de crema, pues, ¿no?
3: Entonces,
2: pues
3: no, pero es como te enseñen.
2: Pues sí, cada quien.
3: Pero sí es necesario.
2: ¿No? Y él se pone así, ay, ponme crema en la cara, y así, bueno, qué perfecto. Bueno, usted...
3: Su mamá lo enseñó, seguro.
2: Sí, su mamá le dice que se ponga crema. A mí también me dice, me acuerdo que mi mamá ponía crema en los codos, por ejemplo.
3: Es que
2: ¿no?
3: los codos es la parte más reseca, como cocodrilo que tenemos.
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1: Vamos a abrir la caja de la polémica y sobre todo con las primeras citas. A ver, hombres, mujeres, pongan atención. Primero vamos con los hombres. ¿Tú qué crees que esperan los hombres, Patricia, en la primera cita? ¿Qué crees que un hombre, cuando llegas, lo conoces, lo ves, estás platicando, qué es lo que le está pasando por su cabeza? ¿Qué quiere? ¿Qué espera él de la primera cita?
2: Yo creo que puede ser muy variado de cada hombre, depende de lo que quieran. Porque yo siento que, ya sé que se van a venir encima, pero la mayoría pues nada más algo casual, algo de momento. Yo dudo que la mayoría de los hombres quiera algo formal, buscar a la mujer de su vida, que casarse con ella.
1: ¿En la primera cita?
2: No creo.
1: No, en la primera cita, pero ¿qué
2: es? En la primera.
1: ¿Qué estoy buscando?
2: Es que desde la primera tú vas viendo, ¿no? Esta sí me va a dar para esto, no me va a dar.
1: ¿Pero qué busca el hombre? Busca...
2: Yo digo que les atraiga físicamente.
1: ¿Busca ya chocar los carritos o no?
2: Sí, fíjate que sí.
1: Ah, o sea, en la primera cita.
2: Yo creo que la mayoría sí. Tengo justamente... Bueno, al ratito traigo ese tema, pero... Pues lamentablemente lo digo, sí, ¿eh?
1: Oye, ¿lo notas tú? O sea, cuando estás en una reunión, en la primera cita, ¿notas que él quiere, lo único que quiere es eso?
2: Yo creo que sí. Es que tengo una amiga que tiro por viaje y tira citas así en Tinder.
1: ¡Ah, bueno!
2: Entonces, gracias a sus experiencias de ella, o sea, deja de eso de lo nota y aparte ya te lo dicen. Un descaro total. ¡Claro! Sí.
1: ¿Y en la primera cita?
2: En la primera cita, un descaro.
1: Mira, yo en mis tiempos, la primera cita...
2: Yo siento que no debe de ser así.
1: Ay. Mira, les voy a decir una cosa. En la primera cita... Es que depende el sapo o la pedrada, Pati. Si tú ves a una chica que a lo mejor ella también es muy tendenciosa a querer el delicioso, pues también se lo propones, ¿no? A lo mejor si tú dentro de la plática ya empezaron a decir, oye, ¿qué onda? ¿Y qué posición te gusta? No, pues delantera. No, pues a mí me gusta defensa.
2: Bueno, pues si hablan de eso, pues dices...
1: A mí me gusta de portero, ¿no? Entonces...
2: ¿Qué tal?
1: Entonces, si ya empiezan a hablar de esos temas, a lo mejor con el calor de las copas, puede suceder algo, pero no lo sé. ¿Usted qué opina? ¿Qué es lo que quieren los hombres en la primera cita? Ya regresamos con ese tema a Club Hit.
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3: Saluditos para todas las ciudades de la Unión Americana que siempre nos escuchan. Gracias por ser parte de este programa, que cada día somos más. A la gente de Fresno, California, abrazo. A la gente de Ventura, a la gente también de Oakland, también Memphis, en Albuquerque, en Bakersfield, también en San Bernardino. Mucha gente que es parte de la comunidad de Club Gilatino. Gracias.
4: Así es, muchos saluditos a todos. Oigan, fíjense que viene otra semana de calor abrasador en Estados Unidos.
3: Otra vez.
4: Que va a traer aún más riesgos para la salud en los próximos días, porque las temperaturas nocturnas no van a dar mucho alivio.
3: ¡Nocturnas! O sea, todavía con el calor que estamos viviendo infernal, todavía en la noche.
4: Así es, el Servicio Meteorológico Nacional pronostica que más de 90 récords de temperatura en el país serán igualados o rotos esta semana. El día de hoy justamente, y la mayoría todos serán en el calor nocturno.
3: Ay, ay, ay, así que mucho cuidado en el territorio, va a haber temperaturas muy fuertes, que por cierto, hay que decir que en las últimas semanas han provocado algunos decesos por el calor, sobre todo en New Jersey, donde avivar el tema de los incendios forestales no ayuda tampoco, Patricia.
4: No, para nada, y mira, se prevé que las temperaturas... Ahora sí que más bien el Servicio Meteorológico indicó que no se preveía que las temperaturas bajaran de 80 grados Fahrenheit por la noche en Miami, Tampa, Florida, Galveston, Texas, Charleston y Carolina del Sur.
3: Ok, imagínense nada más. Entonces, en los próximos días, lugares de la región centro-norte, conocidos por los inviernos gélidos, van a haber temperaturas nocturnas que se van a mantener en los 70 Fahrenheit, incluidos Dakota del Norte, también Minnesota, Portland y Maine. Así que, pues, para que lo cheque, puede ser pues bastante extremoso, ¿no, Pati? De un lado, tanto de uno como de otro.
4: Sí, no, y aparte las altas temperaturas durante la noche son peligrosas porque no hay tiempo para que la temperatura central del cuerpo se enfríe y recupere el calor. Yo no, dicen especialistas.
3: No, yo no.
4: Ahí
3: yo
4: es
3: no
4: donde
3: caliente.
4: Se agrava la salud.
3: Yo y uno caliente de noche, Patricia.
4: No, pues mejor de día. Pues ya la noche vas a estar.
3: Muy bien. Nieve de noche.
4: Fuego de día. ¿Cómo va la canción?
3: Fuego de noche. Caray. Nieve de día, Patricia.
4: Mucho calorón.
3: Qué rico.

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0: hablando de lo que los hombres buscan en la primera cita. Más adelante, ¿qué es lo que buscan las mujeres en la primera cita? Y Patty nos decía que tiene amigas que utilizan Tinder. Y qué bueno que hiciste esta investigación exhaustiva para saber los tips de cómo utilizar esta red social de ligue, Patricia.
1: Caray, porque se ha llevado mucho de ese. Te decía de una amiga que lo usa mucho.
0: Qué caliente. Y está el clima está muy caliente.
1: Como el clima de la noche. Sí. Pero fíjate que se ha llevado muchas decepciones porque no da pie con bola.
0: No da pie con bola. Es que no es por ahí. A ver, si, es lo que hablamos de la primera cita. Si estás buscando el mismo lugar, van a querer moñoñongo.
1: ¿Estás de acuerdo que hay que hay parejas que sí triunfan? Que de ahí ya empezaron un noviazgo bonito.
0: Pero muy raro, ¿no?
1: Y llegaron hasta casarse, ha de ser raro.
0: ¿Qué quiere tu amiga, moñoñongo?
1: No, bien, una relación bien. De relación formal, pero ya, pues nomás no sale
0: ninguno. ¿Ya tuvo moñoñongos o no?
1: Moñoñongos ya, pero dice que ya basta de eso.
0: Ya quiere algo formal.
1: Algo formal.
0: Ya quiere un moñoñongo único.
1: Único, así es. O sea, un novio bien, pero fíjate, es que también ya no hay de esos.
0: No.
1: Un novio bien que vaya por ahí a su casa, que la recoja, que abone económicamente a la relación, sea detallista.
0: En Tinder no lo va a encontrar, Patricia.
1: Pero hay unos que sí, pero bueno, fíjate, algunos tips es que te fijes muy bien o también tú pongas en tu presentación, pues dejar claro qué deseas. La descripción es básica, es fundamental.
0: Ok.
1: Ahora, la fotografía, porque luego ponen unas fotos y se llega a la vida real y dices, esto no era así.
0: ¡Ay, güey, esa no es, ¿no?
1: Ahora, la conversación de qué quieres platicar, que incluso pongas ahí en tu perfil los matches que quieres hacer, de qué quieres platicar.
0: De los gustos, los gustos.
1: Si te encuentras a alguien que dices, ay, no, está muy simple, no le roba la piedra, pues cómo, ¿verdad?
0: Debe ser muy difícil.
1: Ahora, el encuentro también es el más importante, dónde va a ser la cita, dónde van a ir, cuánto tiempo, todo eso, ¿no? Todo eso cuenta.
0: Oye, y irte, preferible lugar público, ¿no? En horas razonables, no tan de madrugada también.
1: Sí, yo creo que, por ejemplo, en la tarde y
0: en la tarde nadie hace citas en la tarde, Patricia, está qué aburrida.
1: ¿O a qué hora dices
0: en
1: tú?
0: En la noche, ya.
1: Pero, ¿cómo que en la noche? Dijiste que un horario bien.
0: No, pero pues que terminen a las 12 de la noche, 10 de la noche, pues, que se citen a las 8 y termine temprano.
1: Y en un lugar público.
0: O ya si se arma la machaca, pues ya.
1: Ya vemos.
0: ¡Hola! Claro que no.
1: No, yo. Las que andan en Tinder.
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1: ¿Qué busca la mujer en la primera cita? ¿Qué es lo que esperan en la primera cita? Se dice que las mujeres generalmente esperan sentirse seguras, escuchadas y respetadas en la primera cita, ¿no? Que se empiezan a conocer de manera genuina, muy respetuosa. Los detalles de cortesía les agradan a las mujeres, ¿no? Se nota cuando uno, pues cuando la persona con la que está, pues es medio patán, ¿no? Empiezan a observar ciertos ademanes, sí, ciertos movimientos, la forma de utilizar las palabras, cómo se comporta al comer también.
2: Cómo tratan, ¿no?, a los demás.
1: Todo eso. Así que, bueno, a diferencia de los hombres esperan en la primera cita llegar a algo. Llegar a por lo menos un beso, Patricia. En la primera cita, las mujeres sí tienen opción de besar o no hay opción. ¿O es una regla de que no voy a besar en la primera cita?
2: Pues depende de lo que quieran. Yo digo que si quieren algo formal y duradero, pues así a la primera yo siento que no. Pero fíjate, estaba leyendo aquí algunas opciones que son muy ciertas. ¿Qué se busca? ¿Qué buscamos? Una conversación fluida, ajá, donde hay un interés genuino por conocerlas, porque luego pasa que tú estás platicando tus cosas y así como que, y te das cuenta cuando no te están poniendo
1: que
2: atención.
1: Que ni te puso atención.
2: Que no te retroalimenta, uh-huh, o no muestra interés en tu plática, entonces tú así como de...
1: No le importan
2: mis cosas.
1: También, pero también, ¿qué le estás platicando? O sea,
2: por ejemplo, cosas de tu trabajo.
1: Ay, tú dices, ay, ¿a mí qué trabajas?
2: Cosas de tu trabajo.
1: Bueno, es que siempre la primera pregunta es, ¿en qué trabajas? ¿A qué te dedicas? ¿Y qué haces? ¿No? Esas son las primeras que haces. ¿Qué te dedicas?
2: Ay, qué flojera, ¿eh?
1: ¿Qué te gusta? Eso... A mí ya me da flojera.
2: Fíjate que ahorita me quedé pensando, dijo, si yo no hubiera en eso, no es mi caso, yo nunca estaba
1: en Tinder. ¿Qué preguntas?
2: No sé, me da mucha flojera.
1: Pues preguntarías eso, ¿no?
2: Sí, oye, pero ahorita me puse a pensar.
1: Oye,
2: que
1: ¿te gustan
2: yo...
1: los perros?
2: Híjoles, qué pirista, ¿no? Perdón, esto no es un programa para...
1: Oye, ¿cuál fue la última película que viste así que te gustó mucho?
2: Ay, no sé, me daría mucha flojera ya.
1: ¿O estás viendo series? ¿Qué serie estás? ¿Sabes que el otro día yo vi una serie de la de Game of Thrones?
2: ¿Sabes qué pensaría? Yo creo que en ese momento yo, ay, Dios mío, ya, una hora más y pélale.
1: Pero entonces, ¿qué quieres escuchar? Así es una conversación, así es una cita.
2: Es que a mí ya me daría flojera ahorita.
1: ¿Sabes qué? A lo mejor ya no aguantan eso, que ya no aguantan ese tipo de conversaciones.
2: ¿Qué flojera?
1: ¿Sabes cuál es el problema? Es como decíamos con los hombres, quieren ir directo al grano. Entonces, lo mejor en una primera cita es, ¿qué quieres?
2: Pues sí, pero no siempre se hace así.
1: ¿Qué se te ofrece?
2: Te digo que mi amiga no empiezan con eso.
1: ¿Vas a querer de esto o se lo echo al perro?
2: Literal. Y así dice, no, pues no, ya sabrá lo que quiere cada quien.
1: Yo creo que mientras más honesto se hace en la primera cita...
2: Ah, no, claro, mejor. Te ahorras tiempo y todo.
1: Sí, y es más, yo creo que si es una buena primera cita, puede coronar ahí o en la segunda, seguro se arma la machaca.
2: Ay, coronar.
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2: Oigan, hoy hablábamos acerca de lo que se celebra el día de hoy. Es el día del hot dog, también es el día de... ¿De qué habíamos dicho?
3: De los dulces de goma.
2: Ah,
3: ¿has visto los gusanitos? Así como los gusanos estos
2: el
3: de colores.
2: El gummy worm.
3: ¿Sí te gustan?
2: Sí, muy rico.
3: Oye, hablando de dulces, ¿cuáles son tus favoritos? A ver, de chile, de leche, suaves, dulce macizo, con chicle.
2: Últimamente...
3: Me
2: tengo que controlar porque fíjate que aquí...
3: Caray, pues ¿qué estás comiendo?
2: No. Estoy comiendo mucho chocolate, Patricia.
3: Mucho chocolate.
2: No era yo de chocolate, pero tengo...
3: ¿Y de dónde los agarras o te los dan o qué?
2: Maldito compañero aquí en el estación de radio que trae este chocolate. Si qué onda, ¿quieres un festival? Trae chocolate. Mira, traigo un Reese's. O sea...
3: Y todos los días te comes.
2: Y tú te lo vende.
3: No está bien eso, Mauricio.
2: Dame $2. Dame $1 por eso.
3: No está bien eso.
2: Y luego ya... Se te antoja y ya le dices, ay, ¿sabes qué? Te agarré uno, te debo. Y tú ya, yo ya no quiero mi compañero.
3: No está bien eso, ¿eh?
2: Ya no, pero no es mi culpa.
3: No me importa, no está bien que estés comiendo. Fíjate que a mí mis favoritos son todos los que tengan que ver con chile.
2: ¿Los picosos?
3: Los picosos.
2: Yo no sé, mira, a mí me gusta el picante, pero no en la botana.
3: O sea, por ejemplo, los manguitos así de chile, de mango,
2: sí, claro,
3: o los
2: claro.
3: De chamoy. O los rielitos que le ponen luego a botanas. No sé, todo eso, todo lo que tenga que ver con gomitas de chile, me pueden fascinar.
2: O sea, que tenga esta parte dulce y picosa a la vez.
3: Picosita, saladita, es los...
2: Yo no soy fan.
3: ¿Te acuerdas de los pulparindos de México?
2: Pulparindo
3: las picafresas,
2: claro.
3: Todas esas me encantan. Pero las mira, bolitochas, todo eso.
2: Aquí es difícil encontrar. Bueno, sí hay pulparindos donde encontrar.
3: Sí, hay, pero también trae mucho de allá.
2: Pero aquí, por ejemplo, a mí sí me gusta el chicle. ¿Sabes cuáles son los que me gustan? Unos que son como chiclositos, como el tipo...
3: ¿Los de leche?
2: Milky Way. Así que tiene como cajeta adentro. Esos me fascinan.
3: Yo pensé que los chiclosos de Dulces Montes, ¿te acuerdas? De allá.
2: Ah, los sí también.
3: ¿Así de esos?
2: Sí, pero esos me gustan mucho. El Baby Root también. O sea, yo sí soy muy chocolatoso, fíjate.
3: Chocolatoso. ¿Algo con chicle? ¿Te gustan las paletas que tienen chicle?
2: Algo con chicle.
3: O los bubalos, no, ¿te acuerdas de México?
2: No.
3: No,
2: el chicle no tanto.
3: Chicle no tanto.
2: Pero sí, hay algunos que sí me agradan, pero soy más de chocolate que de dulce. ¿Y usted? Bueno, también si te ofrecen un gusanito de...
3: Sí, te lo comes. Mira, si me ofrecen un chocolate, me lo como. Y si es blanco, mejor, pero...
2: O el pandita. El pandita sí te lo ando comprando.
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1: La despedida ya llegó y nosotros ya nos retiramos, pero no sin antes recordarles que nos pueden seguir en @MauroTV y @PatiSánchez-G.
2: Estos somos nosotros. Síganos, pero también los queremos invitar a que se metan a este portal de noticias, toda la información en NuevaOnda.com. ¿Y dónde más?
1: Y en NuevaNews.com. Ahí hay mucha información de migración local, nacional, de espectáculos, de salud. Toda la información está ahí, por supuesto, para que no se lo vaya a perder. Ahí en NuevaOnda.com y en NuevaNews.com. Ahí es un vínculo muy importante. Así que bueno, pues nosotros ya nos vamos, Patricia.
2: Ya nos vamos, gracias por sintonizarnos. Mañana regresamos a la vuelta de casi 24 horas Club Gilatino. Ya saben que aquí pues se enteran de un poquito de todo.
1: De todo. Hoy hablamos acerca de los influencers. Este influencer que se inyectaba oro líquido para obtener superpoderes.
2: Qué tontería.
1: No lo haga, no siga.
2: Qué tontería, no hagan eso, persona. Por favor.
1: Yo le recomiendo, no sigan a ningún influencer que se inyecte cosas. Ya, cerrado. Bye, adiós, se acabó. Bye. Funado, 100%, ¿no? Así que bueno, ya saben que estaremos con ustedes mañana hablando de más opciones. Vamos viendo cómo sigue pintando. Sobre todo, ay, el domingo la gran final de esta copa que todo el mundo está disfrutando. Así que nos vamos, cuídense mucho. Esto fue
2: Club Gilatino. Hasta la próxima.
1: Bye.
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2: Y para todos los parranderos de corazón, ahí les va, compas. Es la original, vende limón, de Salvador Limón.

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1: Bueno,
2: Sergio.
1: Hola, mi amor.
2: Oye, te llamo para decirte que no voy a poder ir a la cena de tu cumpleaños, porque sabes que acaba de llegar una amiga de Puebla y me invitó a salir con unas amigas.
1: Pero

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0: Vamos con un tema romántico, por ahí para los enamorados, para los románticos, para las parejitas. Recordando esos temas preciosos, se llama Deja, compa, póngale el sentimiento bonito.
1: Esas canciones que me gustan, esas son las buenas, mi moza.
0: Muy bonita canción.
1: Usted es el bueno para empezar esa canción.
0: Hombre.

0: Compa, ahora sí nos dejamos caer, viejo.
1: ¡Arriba Mazatlán!
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Ah, qué bueno están estas modelos, loco. Esta canción va para mi ex, güey. Algo que le compuse. Y pues a ver si ya se la voy a dedicar, a ver si deja de estar chingando con sus indirectas ahí. Échale, César. Vamos a enviársela, pues. Échale, César. Vámonos.

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1: Desde los estudios de MLC Noticias te saluda con mucho gusto Rosalba Suara. El presidente de la Reserva Federal, Kevin Warsh, esquivó cuestionamientos clave del Senado sobre la influencia de la inteligencia artificial en la economía y sus comunicaciones con el presidente Donald Trump. Durante su comparecencia en el Congreso, el funcionario restó importancia al reciente reporte que muestra una desaceleración de la inflación anual al 3.5%. Warsh defendió su postura de ofrecer menos orientación financiera a los mercados y reiteró su compromiso de mantener la independencia del Banco Central frente a las presiones políticas de nuestra administración. El presidente Donald Trump suele bromear en privado sobre los constantes riesgos de su cargo tras sobrevivir a varios intentos de magnicidio, comentando con humor que no se habría postulado de haberlo sabido. Aunque el mandatario mantiene una actitud relajada frente a las amenazas, incluso minimizando las advertencias en eventos públicos recientes, el servicio secreto permanece en alerta máxima. La tensión es evidente tras revelarse un nuevo plan de conspiración iraní, lo que ha obligado a reevaluar radicalmente todos sus protocolos de seguridad. El Departamento del Tesoro presentó el diseño de una nueva moneda conmemorativa de oro de un dólar con el rostro del presidente Donald Trump para conmemorar el 250 aniversario de la independencia. La pieza incluye símbolos tradicionales como el águila y lemas patrióticos. Aunque la legislación restringe retratar a personas vivas en el dinero corriente, el secretario Scott Bessent justificó la excepción al catalogarla como una edición emblemática que celebra la libertad y los valores de nuestra nación, consolidando los esfuerzos de la administración por honrar su figura. Para MLC Noticias te informó Rosalba Suara.
2: Arrancamos con noticias deportivas con Mixel Montoya. Amigos, por fin tenemos la cartelera de artistas. La FIFA ha revelado quiénes estarán en la ceremonia de clausura del Mundial 2026 que se va a celebrar el 19 de julio en el Estadio de Nueva York, en Nueva Jersey, antes de la final. Este gran show que hará historia, amigos, contará con grandes artistas como Laura Pausini, Nicole Scherzinger, Robbie Williams e Aisha Westbead, además de una aparición especial de Tom Cruise, señoras y señores. Además, tendremos a la ganadora del EGOT, Jennifer Hudson, quien interpretará el himno de Estados Unidos. Un cierre, amigos, que promete ser tan global y espectacular como el torneo mismo. Claro que ya estamos listos para disfrutarlo. Ahora en otras noticias, te comparto que el fenómeno de Erling Haaland trascendió el Mundial 2026, donde llevó a Noruega a cuartos de final con 7 goles. Hablemos de esto. Y es que sí, amigos, en Perú la euforia llegó hasta el registro civil, así como lo escuchan. 559 recién nacidos fueron inscritos con su nombre o apellido, 468 como Haaland y 91 como Erling Haaland. Según el gobierno peruano, la tendencia explotó tras eliminar a Brasil con un doblete, una moda que confirma cómo las estrellas del fútbol marcan generaciones y hasta nombres propios. ¿Tú usarías este nombre para tu próximo hijo? Hasta aquí los deportes, yo soy Mixel Montoya.
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Un día más a la jefa por la mañana, pero primero lo primero, permítame, como cada día, como cada mañana, lo primero que hacemos es darle gracias a Dios, darle gracias al Creador. Gracias Diosito Santo por este nuevo día, gracias Dios mío por este día. Y a todos y a cada uno de ustedes, muy buenos días, bienvenidos una mañana más, bienvenidos otro día. Gracias por su compañía, gracias por su sintonía, gracias por su presencia, gracias, gracias, gracias, gracias, gracias por su preferencia. Como siempre, siempre es un gusto, siempre es un

Chavo Ruco. Placer enorme saludarle, mis eternamente jóvenes. Llegamos al día esperado por muchos, gustado por la mayoría. Es el día en que nos olvidamos que ya tenemos la cara llena de arrugas. Nos olvidamos que las rodillas ya no nos ayudan.

eso nos olvidamos el día de hoy y empezamos a recordar aquellos días. Ah, primo, aquellos días de nuestra juventud. Juventud, divino tesoro.

0: jueves 16 de julio del año 2026 transcurriendo. Ya le dimos gracias a Dios. Ya saludamos a cada uno de ustedes. Y ahora prepárese para la lluvia de recuerdos. Oigan, a propósito, hay que seguirle el juego, ya saben a quién. Hay que hacernos los sorprendidos de... ¿A poco sí ganaron? Hay que decir, uy, no, claro que están ahí por sus méritos. Hay que ignorar la jugada del minuto 3, donde cierto jugador que después metió el gol debería de haber sido expulsado al minuto 3 del partido. Hay que olvidar todo eso, ¿verdad? O al menos eso quisieran, Messi Lovers. Más claro, pero ni el agua, no manchen. Ay, Jesús Pink Floyd. Ojalá que también a mí me ayudaran, así como la FIFA ayuda a Argentina. No se hagan los que no se dan cuenta. Ok, ¿ignoramos todos esa jugada al minuto 3 que debía haber sido expulsado a Enzo? ¿O cómo? ¿Cómo funciona? Primazos, bienvenidos. Por Dios, con Dios por delante. Que sea un excelente día de recuerdos para cada uno de ustedes. No sé por qué no estoy sorprendido.
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1: Primos, buenos días. Son las 7:19 minutos de la mañana. Así están las condiciones en las carreteras para la mañana de hoy. Te cuento. Hay un accidente atorando el tráfico en la 495, las Express Lanes en el Inner Loop, la rampa que te lleva hacia la ruta 7 de Virginia. Esa es la Leesburg Pike. Obedece las indicaciones de la policía que se encuentra en el área auxiliando con el tránsito. Accidente en la ruta 50 hacia el este, antes de llegar a la ruta 8 de Maryland. Esa es la Roman Cook Road, la salida número 37. El carril izquierdo está bloqueado por ese accidente. Otro accidente en la Interestatal 95 hacia el norte, después de pasar la ruta 175 de Maryland. La salida número 41, mantente alerta en el carril izquierdo en donde se encuentra el accidente. Y finalmente te platico, los semáforos no están funcionando, están flasheando en la ruta 4 de Maryland, la Pennsylvania Avenue, en ambos sentidos a la altura de la Forestville Road, para que tengas cuidado cuando llegues a ese punto en esa intersección. 7:20 minutos de la mañana. Washingtonians, buenos días, capitalinos. En este momento para el Distrito de Columbia, día caliente, pariente, tan temprano y ya está súper caliente. 83 grados, parcialmente nublado el cielo. La sensación térmica, la temperatura real en tu cuerpo es de 89 grados. Para el día de hoy nos espera un día parcialmente nublado a lo largo de todo el día de hoy en el Distrito de Columbia, con temperaturas alcanzando entre 97 y 99 grados, mientras que la mínima esta noche va a descender a los 74 grados. No hay que descartar. La probabilidad de lluvias para el día de hoy es baja, pero existe en el Distrito de Columbia. 7:20 minutos de la mañana. Oigan, mis eternamente jóvenes, ¿se acuerdan de estas canciones? ¿Se acordaron del Chinito Piquín Cuñao?

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0: ¿Ya se tomaron sus pastillas para el Alzheimer o se le olvidó? Buenos días, mis eternamente jóvenes. ¿Ya se tomaron sus pastillitas de la presión, de la diabetes, de las agruras, de la acidez? No manchen, primos, ustedes sí que son clientes VIP de las farmacias. Mis eternamente jóvenes, 7:34 minutos. Buenos días a cada uno de los que están en sintonía. ¡Ese chivo! Buenos días, primazo, ese chivo.
1: Buenos días, mi gente. Es Chaburruco Day, se llegó el día de los Chaburruco Days. El pico de oro, el mayor Chaburruco del día.
0: Ese soy yo.
1: Bueno, mi gente, es jueves y ya mero el picay el viernes. ¿Qué les puedo decir del partido de ayer? ¿Cómo ven? Ganó limpiamente Argentina, les dieron ayuda. ¿Qué opina la gente? Ahí está la final el domingo, España-Argentina. Va a estar muy interesante este partido. Arranca la Liga Mexicana mañana, Clausura 2026, y se está armando la cosa, parientes. Bueno, que tengan un lindo día y muy productivo, mi gente. Ahí estamos, fiel.
0: Gracias, primazo, ese chivo. Bueno, ¿qué piensan ustedes? ¿Transparente o no el partido? Buenos días, brother Cholula.
2: ¿Qué tranza, pico? Buenos días, buenos días, buenos días, buenos días. Feliz jueves, día de chavorrucos. Buenos días para ti, el chavorruco mayor, el presidente de los chavorrucos. Para todos los que van a estar en sintonía, los chavorrucos. Para el señor de la tercera edad, ese orejón, buenos días. Estamos aquí ya con rumbo al trabajo, ya vamos a llegar. Hoy sí me vine temprano, pero bueno, a ver qué tranza, a ver qué nos depara el día de hoy. Fierro, pico, al ratón le gusta el queso.
0: Vámonos, brother, buen día, carnal, buen día. Mira, acá está Don Orejón precisamente. ¿Qué pasó, Don Orejón?
3: Muy buenos días, Peretito. ¿Cómo estamos hoy? Feliz y bendecido jueves. Ah, día de chavorruco. ¿Qué les duele hoy? ¿Cómo amanecieron? Oh, perdón que se quedaron encerrados ayer porque...
4: Es que está haciendo mucho calor y no podemos respirar y no podemos andar allá afuera.
3: Ah, sí. Whatever. Porque nosotros los gringos a nosotros no nos importa. Saludos para todos, mi amigo Marcos. Marcos, el mensaje lo recibí ayer. Dile a tu esposa, doña Doris, buenos días, por cierto. Que yo he luchado con tiburones blancos ahí en Australia. Me agarré a madrazos con Bigfoot aquí en Kentucky. Y sí, efectivamente, como dijo el pico ayer, yo lo escuché también, nada más que como ando ocupado, dice que he peleado con pitones. El pico me agarró descuidado ayer, por eso es que no pude yo entrar a decirles nada. Pero de todos modos, saludos para todos, don Frankie, buenos días. Witches, good morning, honey. Para la Cholulis, good morning, sweetheart. Mr. Chivo, ¿cómo estamos, viejo? ¡Hey! Mr. Americanista, ¿cómo están ustedes y todas las señoritas? Feliz, bendecido día. Ya saben, aquí andamos al rolonón este, pero... Pues tengo que apurarme porque el mono se va de vacaciones. Ahí te veo, porque si no empiezas.
4: ¡Ay, mandas mi chaves, mija!
3: Ah, sí, whatever. Te veo.
0: A ver, espérame un segundo. ¿Orejón no habló del robo, del partido de ayer? ¿Estás bien, Orejón? ¿Todo bien contigo? ¡Ah! Pues el Alzheimer, con razón. Se le olvidó hablar del partido de ayer. ¡Buenos días, Mickey!
5: ¡Happy Chaburruco Day! ¡Buenos días, Pico! ¡Dios te bendiga!
0: ¡Amén, amén!
5: ¡Quiero mi cucul! ¡A toda la banda! ¡A las Silos 700! ¡Queremos nuestro cucul! ¡Feliz día, banda! ¡Antiguos espíritus del mal! Transformen este cuerpo decadente en Pico, el inmortal.
0: Así le hacía Munra, ¿no? Cuando era transformado de una momia decadente en el superhéroe. Bueno, el supervillano. Así le hacían.

0: esencia, con tu presencia, Fito.
1: Pico, pico, pico, pico. Buenos días, Pico. Buenos días, ¿cómo andamos? Espero que bien, de salud, de todo. Feliz jueves, feliz Chavorruco Day. Para ti, para todos los que escuchan a 700. Un saludo para Cholula, Orejón. Un saludo para mi amigo Marcos, Don Frankie. Ahí para mi amigo Sergio. Para ahí, madre. Y para mi querida Huicha. También para Chicho. Pues saludos también para esos viejitos que por tirarse un pedo se calabacean. Bendiciones. Tomen mucha agua, que va a estar caliente. Feliz día. Se les quiere mucho. Ah, otra cosa, Pico. ¿Qué piensas tú del gol que metió Enzo Fernández cuando Messi venía saliendo? ¿Estaba o no estaba en offside? Porque el de Gordon, que tiraron la línea, que venía como 5 pies atrás y todavía tira en la línea, esa repetición sí la pasaron, pero la de Messi, se me hace que sí le ayudaron a la princesa.
0: ¡No! ¿Cómo te atreves a decir eso, Fito? ¡Ay, hijo de su! Buenos días, Rosita en Tennessee. Dice Rosita en Tennessee. Buenos días, Pico. Saludos en su día de chavorrucos y saludos a todas y todos el club completo. ¿Ya se pusieron las gotitas para las cataratas? Esas les hicieron falta a los árbitros de ayer, al central y a los del VAR. Todavía van a decir que no.
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2: Son las 7:45. Antes de ir con el Chavorruco Mix, vayan preparándose porque les va a encantar ese Chavorruco Mix. Me los va a llevar cantando durante todo el camino hasta su trabajo. Pero antes, les cuento que es momento de que se las resuma toda. Se las voy a resumir toda. La historia en lo que pasó un día como hoy, te platico que es el jueves 16 de julio del año 2026 transcurriendo. Hasta el día de hoy han pasado completos 196 días, estamos en el día número 197 de este año. Faltan 168 días y las horas restantes del día de hoy para que termine el 2026. Y esto pasó en la historia un día como hoy, 16 de julio, pero en el año 1769, el padre Junípero Serra fundó la primer misión en California llamada la Misión de San Diego de Alcalá, que después se convertiría en la actual ciudad de San Diego. Un 16 de julio, pero en el año 1790, el presidente George Washington firmó la Ley de Residencia, estableciendo así a el Distrito de Columbia, o sea, D.C., como la capital de los Estados Unidos. Un día como hoy, nuestra ciudad, D.C., se convirtió en la capital de Estados Unidos en el año 1790. Un 16 de julio, en el año 1882, murió a los 63 años Mary Todd Lincoln, esposa del presidente Abraham Lincoln y primera dama de los Estados Unidos. Un 16 de julio, en el año 1907, nació Orville Redenbacher, científico alimenticio y empresario. Él es el fundador de la compañía productora de palomitas de maíz Orville. Un 16 de julio, en el año 1932, nació Max McGee, exjugador de la NFL y recordado por ser el primer anotador del primer touchdown en el primer Super Bowl. Un 16 de julio, pero en el año 1933, nació el cofundador de la corporación Comcast, Julian A. Brody. Bola de tranzas los de Comcast. Un 16 de julio, en el año 1935, se instaló el primer parquímetro del mundo. Fue en la ciudad de Oklahoma, en el estado del mismo nombre. Un 16 de julio, en el año 1945, se detonó la primer bomba atómica de la historia. Fue una prueba como parte del proyecto Manhattan. La explosión atómica produjo una nube en forma de hongo que se elevó más de 40.000 pies, o lo que es similar, poco más de 12 kilómetros, o sea, más de 12.000 metros en el aire. Un 16 de julio, en el año 1948, nació en Panama City, Panamá, Rubén Blades, cantante y compositor latino que escribió y cantó numerosos éxitos, incluyendo Pedro Navaja. Pedro Navaja. Rubén Blades también ha trabajado como actor y fue escogido para interpretar a Daniel Salazar en la serie Fear the Walking Dead. Un 16 de julio, en el año 1968, nació el cofundador de Wikipedia, Larry Sanger. Un 16 de julio, en el año 1969, el Apolo 11 despegó desde Cabo Kennedy en Florida con la misión de llevar los primeros seres humanos a la Luna. A propósito, mis eternamente jóvenes, ¿ustedes creen las teorías de conspiración? ¿Ustedes creen que el hombre nunca llegó a la Luna? ¿O piensan que en alguna ocasión sí llegó el hombre a la Luna? Ahí me cuentan en el WhatsApp. Un 16 de julio, en el año 1982, nació en Caracas, Venezuela, la superestrella de YouTube, Dross Rotzan. Su nombre real es Ángel David Revilla Lenochi. Sus videos más vistos consisten en listas de top 7. Un 16 de julio, en el año 1988, nació el exfutbolista español Sergio Busquets. Logró ganar 3 títulos de Champions League con el Barcelona y fue campeón del mundo con España en el 2010, entre muchos otros logros. Un 16 de julio, un año después, en el año 1989, nació en Cardiff, en Gales, el exfutbolista Gareth Bale, integrante del mítico tridente de la BBC del Real Madrid. Bale, Benzema y Cristiano. Ganó 5 Champions, 4 Mundiales de Clubes, 3 Supercopas de Europa, 3 Ligas, 1 Copa del Rey y 3 Supercopas de España. ¡Feliz cumpleaños, Gareth Bale! Un 16 de julio en el año 1989 murió a los 87 años el poeta, autor y activista cubano Nicolás Guillén. Un 16 de julio en el año 1999 murieron en un accidente aéreo John F. Kennedy Jr., su esposa Caroline y su cuñada Laureen. John F. Kennedy Jr. iba pilotando la avioneta que desgraciadamente se estrelló y perdieron la vida estas tres personas. Un 16 de julio en el año 2003 murió a los 77 años la legendaria cantante cubana Celia Cruz, conocida como la reina de la salsa azúcar. Algunas de sus canciones son parte del patrimonio cultural de Latinoamérica. Doña Celia Cruz ganó 4 Grammys y también recibió la Medalla Nacional de las Artes por parte del entonces presidente Bill Clinton. En paz descanse, doña Celia Cruz. Y ahora sí, mis eternamente jóvenes. DJ Goofy. Aquí está su Chavorruco Mix. Les dije que este Chavorruco Mix me los iba a llevar cantando en todo su trayecto hacia el jale, o si ya están en su trabajo, ahí van a andar cantando.

pasos, las celebraciones a nivel nacional, internacional y mundial. Hoy es el Día Mundial de la Serpiente. Mira, es el día de tu suegra. Hoy es el Día Mundial de la Serpiente. Mira, es el día de cierta ex que conozco. Hoy, 16 de julio, es la festividad de la Virgen del Carmen. Felicidades a todas las carmelitas. Aquí en los Estados Unidos. Aquí en los Estados Unidos, hoy 16 de julio, es el día para conocer a tus clientes. Es el Día Nacional de la Inteligencia Artificial. Es el Día Nacional de los Productos de Dove, la fruta empaquetada. Hoy es el día de los buñuelos de maíz. Buñuelos de maíz aquí en los USA. Es el Día Nacional del Chef Personal. Oílo, tuviera tanto dinero. Y por último, es el Día Nacional de las Cherries, Día Nacional de las Cerezas. Todo esto en la historia, un día como hoy. Y ahora...

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2: Desde los estudios de MLC Noticias te saluda con mucho gusto Rosalba Suara. El presidente Donald Trump advirtió que intensificará la ofensiva militar contra la infraestructura clave de Irán si Teherán se niega a negociar, asegurando que dicha nación solo cede ante la fuerza. Las declaraciones coinciden con el reporte del CENTCOM sobre una masiva ronda de bombardeos de 7 horas ejecutada por nuestros aviones y buques cerca del Estrecho de Hormuz. Tras reactivar el bloqueo naval a los puertos iraníes, Donald Trump amenazó con devastar las capacidades enemigas a menos que acepten un acuerdo inmediato. Nuestras fuerzas militares, bajo las órdenes del presidente Donald Trump, ejecutaron una tercera oleada de ataques aéreos masivos para neutralizar las capacidades de Irán y reabrir el Estrecho de Hormuz. El CENTCOM confirmó las operaciones ofensivas coordinadas desde la sala de crisis mientras se restablecía el bloqueo naval a puertos iraníes. Paralelamente, el FMI advirtió sobre una inminente perturbación energética que golpearía la economía mundial. En medio de la tensión, Donald Trump decidió frenar su plan inicial de cobrar una tasa del 20% al tráfico marítimo comercial internacional. Planificadores del Pentágono analizaron en las últimas semanas escenarios basados en hipotéticos ataques estadounidenses contra Cuba. Asesoramientos de este tipo son comunes y no implican que la Casa Blanca esté contemplando la posibilidad de autorizar una operación militar contra la isla, que aseguraron que entre los posibles escenarios analizados se cuenta un asalto aéreo liderado por la 101 División Aerotransportada del Ejército. Para MLC Noticias, te informó Rosalba Suara.
3: Bienvenidos a Crónica Deportiva con Carlos Alpizar. El Mundial 2026 entra en su recta final. Le faltan 2 partidos por el tercer lugar y la gran final. Y en medio de esta tensión, la MLS está lista para volver tras un parón de 52 días. El regreso será este jueves 16 de julio, con 5 partidos, entre ellos Montreal contra Toronto y Seattle contra Portland. Y el viernes llega el clásico más esperado, LA Galaxy contra Los Ángeles FC, el famoso El Tráfico. La temporada se va a extender hasta el 7 de noviembre, un calendario comprimido y el All-Star Game programado para el 29 de julio. Un regreso que promete intensidad en plena fiesta mundialista. Te hablo con mucho gusto, Carlos Alpizar. ¡Hasta la próxima!
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10 minutos. Arrancamos la segunda hora de la jefa por la mañana en este Chavorruco Day. 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

de jóvenes. Ay, juez, su Pink Floyd, polémica, polémica y más polémica. No pueden ganar sin polémica, ¿verdad? Y al final del partido hubo un momento de celebración que las personas están reprobando. Yo no sé cuál sea su punto particular de vista. Hubo un momento en el cual Jude Bellingham no soportó, es la palabra de moda, ¿verdad? Jude Bellingham dijo, ahorita no ando soportando, joven. Le ha metido un fregadazo a un jugador argentino.

la nación argentina e Inglaterra, culminando con la victoria de esta y quedándose con ese territorio de las Islas Malvinas. Pues el día de ayer, algunos jugadores de la selección tomaron una pancarta que provenía de algunas de las personas aficionadas y la sostuvieron. Las Malvinas son argentinas, enfrente de los jugadores de Inglaterra. Una clara provocación. Sinceramente, eso es lo que, ajeno a cualquier otra cosa, y se los he mencionado, son, sí, yo sé que los van a defender y que algunos de ustedes que son fanáticos de ellos no van a estar de acuerdo conmigo, pero en caso de que no lo hayan notado, son los más llorones, son los más provocativos, los más jodones, los más burlones, pero cuando se los hacen a ellos, ahí son los más chillones. Eso es lo que, en particular, dentro de otras cosas, a mí no me agrada. Son muy provocadores y chillones hasta. Pero en fin, hay llamados, hay pedidos de personas inglesas que le están pidiendo a la Premier League que vete, que le retire la visa de trabajo a esos jugadores que transitan en la Liga Premier de Inglaterra y que sostuvieron esa pancarta. Hay un grupo de personas de nacionalidad inglesa que están pidiendo eso justamente, que les retiren la visa de trabajo, el permiso de trabajo a esas personas. Se lo hubieran hecho a Don Trompas. Bien, parientes, 8 y 14 minutos en la mañana de los recuerdos aquí en el Chavorruco Day. Tengo un mundo de mensajes. Gracias, muchas gracias a las personas que están interactuando con un servidor a través de las redes sociales. Aguántenmela, sí, vamos a ir con sus mensajes. Ya cada día más le entran a las modas de los discursos. Luego no se quejen que no los ponemos. Por otro lado, pariente, de una vez nos arrancamos con más de las canciones, más de los éxitos en este Chavorruco Day. Abrimos esta hora musicalmente con Don Big Boy y Mis Ojos Lloran Por Ti. Por aquel tiempo, ese estilo musical andaba pegando con tubo y salió esta otra canción. Esto Sí Es Amor se llama.

0: AM. Mis eternamente jóvenes, buenos días. 8:19 minutos de la mañana del Chavorruco Day. A manejar con precaución, primo, ya tus reflejos no son lo mismo que hace 10 años. Te cuento, así están las condiciones en la carretera en este momento. Accidente en la 495, las Express Lanes en el Inner Loop, la rampa que te lleva hacia la ruta 7 de Virginia, esa es la Lisburg Pike. El carril derecho lo vas a encontrar bloqueado por ese accidente. Zona de trabajo en la ruta 4 de Maryland, esa es la Pennsylvania Avenue, con rumbo hacia el sur después de pasar la 495, la Capira Beltway. El carril derecho lo vas a encontrar bloqueado por esa zona de trabajo. Accidente previo, ya lo despejaron, pero el tráfico sigue atorado en la Interestatal 95 hacia el norte después de pasar la ruta 175 de Maryland. Esa es la salida número 41. Mantente alerta en el carril izquierdo, en donde se encuentra todavía el tráfico atorado. Y finalmente te platico, los semáforos no están funcionando adecuadamente, están flasheando en la ruta 4 de Maryland, en la Pennsylvania Avenue, en ambos sentidos a la altura de la Forestville Road. Cuando llegues a esa intersección, ten cuidado, primo, pela bien los ojos. 8:20 minutos, amigos en Frederick, buenos días para Frederick. Mañana mayormente soleada en este momento, 83 grados es la temperatura que registra el termómetro, pero la sensación térmica es de 91 grados ya. Así de caliente está la mañana apenas a las 8:20 minutos. A partir de las 10 de la mañana va a cambiar a un día parcialmente nublado y hay probabilidad de tormentas. Es baja la probabilidad, pero existe. Entre la 1 y las 3 de la tarde puede que caigan tormentas para el área de Frederick. Ya después de las 3 de la tarde en adelante, un día parcialmente nublado, con temperatura máxima el día de hoy alcanzando entre 95 y 97 grados, mientras que la mínima esta noche va a descender a los 68 grados.
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0: 90, principios de los 90. 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

nada más las conocen por los peces en el río y mira cómo beben y vuelven a beber. Pero allá en la década de finales de los 80, principios de los 90 y todavía hasta mediados de los 90, Pandora era una de las agrupaciones más exitosas en la música hispana. Isabel Lascurain, Maite Lascurain y Fernanda Mead.

Yo ya lo estoy confundiendo con las... Ay, discúlpeme, como dijo, flan con caramelo. Como saber cuando ya eres del club de los jueves. Cuando confundes los nombres de las agrupaciones, es porque ya eres del club de los jueves. Oigan, aprovecho con esta canción tan rica, tan linda. 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

0: Oigan, acá anda la huicha, resucitó la huicha. Buenos días, paisano José Luis, buenos días, huicha.
1: Hola, muy buenos días para todos. Pico, saludos. Fito, todavía siento aquí tu hito cerca de mí. Hey, ¿cómo te encuentras por ahí, Chicharrín, Marcos y Don Frankie? Discúlpeme, pero soy una promiscua. No puedo disipar mis instintos que tengo terrenales.
2: No puede ser
1: esa
2: fiel.
1: Esa lujuria que sale del demonio dentro de mí del mediodía. Y por eso fue que me senté en las piernas de Fito para sentir su hito. Pico, tienes un nuevo escucha, un radio nuevo escucha ahí. Se llama bienvenido. Carlos. Tú sí quieres a Carlos, ¿verdad, Pico? Ahí dale los buenos días, Pico. ¡Ey! Tenemos también a otro Hipólito Soriano, el cuece. Ese es el mejor amante y mayate que ha tenido el Orejón. Orejón, aquí tenemos a tu Hipólito, el cuece. Y también tenemos a otro, Serafín Flores, que dejó a la otra radio estación y a su mayate, el DJ que sale ahí, Alarcón. ¡Ey, bienvenido por acá, Serafín Flores! Échenle ganas a todos, bonito día. Ya después pasamos a lo siguiente. Dos puntos y seguido para ti, Chicharrín, Marcos y Don Frankie, Lucas y Juan, que están organizando su evento, carne asada, pollada, kermesa, como le llamen. Solamente pongan la fecha y el que llegó, llegó, así de plano. Yo había mandado a traer un chef de México, no solamente va a haber borrego, íbamos a traer tamales de misiote, rancheros y de elote y tacos de pescado. Y también ya saben cómo cocino, tenemos una, la pancita, ¿eh?
2: Algo que no hay.
1: Pero bueno, ahí ustedes saben, porque ¿qué creen? Acaba de llegar un amigo de México y en agosto también a mí me invitó para ir a Yanga al carnaval, así que lo siento mucho, no puedo, así como están diciendo muchos. Pásenla bonito. Y para ti, Eli, Eliseo, este fin de semana tú y yo nos vamos también a un río a pasarla bonito, ¿ok? Sin postear nada, sin decirle nada a nadie, solamente por privado, porque si no, luego todo se sabe, y más con el Pico. Bye. Limbos, Eliseo, bye.
2: Inbox, dice la huicha. Hijo de tu.
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0: Estás escuchando la hora más fresa de la radio. Oigan, con esta canción de Ana Gabriela, Ni un roce, dicen las malas lenguas. No sé, no me consta. Pero dicen las malas lenguas que así le decía la huicha al Fito cuando se le sentó en las piernas. Fito, Fito, rózame con tu... Fito, Fito, rózame con tu... con tus manos, sí, con tus manos.
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0: Primos, buenos días. Son las 8 de la mañana, 50 minutos. Les platico. Así están las condiciones en las carreteras y lo que nos espera en el clima for today. Un vehículo descompuesto está generando demoras en la 495, la Capira Beltway, en el Inner Loop, cerca de la ruta 355 de Maryland. Esa es la Rockville Pike, salida número 34. Manténganse alerta en el carril derecho, es en donde se encuentra este vehículo descompuesto. Accidente en la DC-295 con rumbo hacia el sur, cerca de la Benning Road, en la zona Northeast de DC, generando bastante tráfico. Mucho tráfico también en la Interestatal 395, la Southwest Freeway, hacia el sur, a la altura de el puente Francis Case. Ahí mantente alerta en el carril derecho. Es en donde se encuentra este accidente. Te platico también de una zona de trabajo en la ruta 4 de Maryland, la Pennsylvania Avenue, hacia el sur. Después de pasar la 495, la Capira Beltway, el carril derecho está bloqueado por esta zona de trabajo. Y finalmente hay un accidente y hay objetos, pedazos de los vehículos accidentados sobre la carretera. Ten cuidado, primo, en la Interestatal 395 hacia el norte, después de pasar la ruta 120 de Virginia. Esa es la Glebe Road, salida número 7. El carril izquierdo lo vas a encontrar bloqueado por ese accidente. Y están también los escombros ahí, los restos de los vehículos accidentados. 8:51 de la mañana. Amigos en Baltimore, buenos días, B-More. En este momento, 84 grados dice el termómetro, pero la sienten de 90. La temperatura. Ya se siente de 90 grados al instante. Hoy les espera un día parcialmente nublado, con probabilidades de tormentas únicamente entre las 3 y las 4 de la tarde. La probabilidad es baja. El resto del día va a estar parcialmente nublado, con la temperatura máxima alcanzando para el día de hoy entre 96 y 98 grados, mientras que la mínima esta noche va a descender a los 76 grados.
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0: En la hora más fresa del Chavorruco Day. ¿Se acuerdan de esta chica?

0: paisana Yola. Ale me dice, buenos días, paisano. ¡Ah, qué buena música en el día de hoy! Este día de chavorrucos me encanta. Los jueves me fascinan. Saludos al locutor consentido del DMV. Saludos a todos tus radioescuchas. Que tengan un excelente día. Muchas gracias, muchas gracias. ¿Qué pasó, Fito?
1: Kiko, así le decía don Franklin a la huecha aquel día que se me sentó en las piernas. La verdad, yo así me sentí mal y le pido disculpas a don Franklin de corazón. Estoy arrepentido. Pero la culpa la tiene la huecha. Lo siento, don Franklin.
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3: Desde los estudios de MLC Noticias te saluda con mucho gusto Rosalba Suara. Un juez federal del Distrito Sur de Florida ordenó al depuesto líder venezolano Nicolás Maduro y a varios de sus colaboradores pagar una indemnización de 314 millones de dólares tras una demanda por secuestro, tortura y terrorismo. El fallo de la Corte Civil responde a los reclamos de un grupo de compatriotas que permanecieron cautivos en el país sudamericano, mientras el exmandatario continúa recluido en Nueva York por cargos penales de narcoterrorismo. La resolución judicial excluyó temporalmente del millonario cobro a la actual presidenta encargada, Delcy Rodríguez. El presidente Donald Trump encabezará una cumbre clave en el Army War College de Pensilvania con el fin de asegurar millonarias inversiones globales en tecnología militar. El evento, coordinado por el senador republicano David McCormick, reúne a la cúpula del Pentágono y a magnates financieros e industriales en un esfuerzo urgente por acelerar la producción de defensa. Esta estrategia de nuestra administración busca reponer las reservas nacionales de misiles severamente mermadas por los constantes ataques contra Irán y mitigar las preocupaciones legislativas ante posibles conflictos futuros. Dos organizaciones de derechos humanos presentaron una demanda federal en Manhattan, alegando que las sanciones de nuestra administración contra la Corte Penal Internacional restringen ilegalmente su activismo en favor de los palestinos. Los demandantes aseguran verse forzados a la autocensura debido al veto de la Casa Blanca a la prestación de servicios con entidades sancionadas. Mientras la demanda exige anular estas medidas por violar derechos constitucionales, el secretario de Estado, Marco Rubio, ratificó la postura oficial y prometió desmantelar el Tribunal de La Haya para proteger la soberanía nacional. Para MLC Noticias, te informó Rosalba Suara.
4: Arrancamos con noticias deportivas con Mixel Montoya. Tremendo alboroto se está armando, amigos. Los Pumas encendieron la polémica al publicar los precios para su debut en el Apertura 2026 frente al Pachuca este sábado en el Olímpico Universitario. Los boletos ahora van de 350 a 1,150 pesos. Pero eso no es todo. Además, los cargos de Ticketmaster que alcanzan hasta 1,426. Estamos hablando de un aumento del 66% respecto al clausura pasado, amigos. La indignación de los aficionados claramente estalló en redes sociales, cuestionando si el club está alejando a su propia afición con tarifas que parecen jugar en contra del espíritu popular del fútbol. ¿Tú pagarías un boleto así? Ahora en otras noticias te cuento que el Cruz Azul avanza con paso firme en el mercado de fichajes. Hablemos de esto. Las negociaciones para traer a César Montes están muy cerca de concretarse. Buenas noticias. La directiva ya acordó las condiciones personales con el defensa y ahora busca cerrar el trato con el Lokomotiv de Moscú, dueño de sus derechos. El panorama, amigos, es positivo y todo apunta a que el seleccionado nacional se vestirá de ese. En uno de los movimientos más sonados rumbo a la apertura 2026. ¿Tú qué opinas acerca de esto? Hasta aquí los deportes, yo soy Mixel Montoya.
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de jóvenes. ¿Cómo van esos recuerdos? ¿Cómo va la mañana de los recuerdos, primos? 9:09. Si quieren, pidan deseos, pero los míos ya no los escucha el Creador. Diosito, ¿en qué me porté mal que ya no me escuchas? Oh, sí, ya me acordé. Bueno, ahí ustedes disculpen, a veces a uno se le olvida. Pero ustedes que se siguen portando bien ahí, pídanle deseos al Creador, a ver si a ustedes sí los escucha. Primazos, es la tercera. Sin que te des cuenta, ya te estoy echando la tercera hora. Hora de programa. Aquí en La Jefa por la mañana en el Chavorruco Day. 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Primazos, llegamos a la hora del hashtag. El del día de hoy lo vamos a basar en una grande de la música hispana. Me refiero a la legendaria cantante cubana.

0: hemos escogido una canción que doña Celia dio a conocer allá por el año 1990 y garra, imagínate. 1990 y garra, de hecho era el mes de septiembre del año 1998 cuando dentro del álbum Mi Vida es Cantar dio a conocer el sencillo La Vida es un Carnaval. Y hemos escogido esa canción, una frase dentro de esa canción para hacer la hashtag la mañana de hoy para rendirle un homenaje musical y un homenaje también como parte del programa aquí en La Jefa por la Mañana. La canción La Vida es un Carnaval del año 1998 de doña Celia Cruz comienza diciendo: todo aquel que piensa que la vida es desigual tiene que saber que no es así. Que la vida es una hermosura y hay que vivirla. Todo aquel que piense que está solo y que está mal, tiene que saber que no es así, que en la vida no hay nadie solo, siempre hay alguien. El coro de la canción, ay, no hay que llorar, que la vida es un carnaval y es más bello vivir cantando. I like it. Me gusta el mensaje de la canción, por eso hemos escogido, porque yo sí sé lo que escoger. O sea, lo que seleccionar, pues. Hemos escogido la primera frase de esta canción de doña Celia Cruz para rendirle este homenaje musical aquí en La Jefa por la Mañana en el Chavo Ruco Day con el hashtag todo aquel que piense que... Hashtag todo aquel que piense. Ese es nuestro hashtag para el día de hoy. Hashtag todo aquel que piense. Y me lo mandas al WhatsApp 202-536-9622, 202-536-9622. Y ya ven que siempre les echo un ejemplo. Por lo menos alcanzo para echarles uno diario todavía. Ejemplo. En honor a doña Celia Cruz, recordando... conmemorando su aniversario luctuoso. Hashtag del día de hoy. Hashtag todo aquel que piense. Y ahí les va mi ejemplo. Hashtag todo aquel que piense que no le ayudan a Argen FIFA. Está ciego, me cago. Hashtag todo aquel que piense. Y me lo mandas al WhatsApp 202-536-9622. Obviamente que vamos a escuchar su canción al momento del hashtag.
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1: Primos, buenos días. Son las 9:21 ahora aquí a través de la Jefa por la mañana. Te platico, una zona de trabajo está atorando el tráfico en la Interestatal 495. Esa es la Capira Pelway, en el Inner Loop, cerca de la Interestatal 270 Spur, la salida número 38. El carril izquierdo lo vas a encontrar bloqueado por esa zona de trabajo. Hay un accidente en la DC 295, con rumbo hacia el sur, cerca de la Benning Road, en la zona Northeast de DC, atorando el tráfico. Un accidente previo, ya lo despejaron, pero el tráfico sigue atorado en Interestatal 395, Las Aguas Freeway, hacia el sur. Esto es sobre el puente Francis Case. Ahí todos los carriles están reabiertos a la circulación, pero mucho tráfico todavía. Una zona de trabajo está generando demoras en la ruta 4 de Maryland, la Pennsylvania Avenue, hacia el sur. Después de pasar la 495, la Capira Beltway, el carril derecho lo vas a encontrar bloqueado por la zona de trabajo. Accidente en la Interestatal 95 hacia el norte. Después de pasar la ruta 630 de Virginia, la salida Stafford, la número 140. Mantente alerta en el carril izquierdo donde se encuentra el accidente. Y finalmente te platico de otro accidente. Este ha dejado restos de los vehículos accidentados sobre la carretera. Ten mucho cuidado. En la Interestatal 395 hacia el norte, entre la ruta 120 de Virginia, la Glebe Road, salida número 7, y la salida del Pentágono, el carril izquierdo está bloqueado por ese accidente y por los objetos en la carretera. 9:22 de la mañana, Washingtonians. Buenos días, capitalinos. ¿Saben que un día como hoy, hace un montón de años, se escogió a Washington, D.C. como la capital de los Estados Unidos? Sí, la escogió el presidente George Washington en el año 1790. Bueno, pues Washingtonians, 88 grados dice el termómetro, pero la sienten de 96 ya. La temperatura. Parcialmente nublado en este momento el cielo. El día de hoy estará parcialmente nublado a lo largo de todo el día de hoy. Quizás se ponga mayormente soleado ya después de las 8 de la noche para despedir el día. Qué raro decir las 8 de la noche cuando todavía hay sol, ¿verdad? La temperatura máxima para hoy en el Distrito de Columbia entre 97 y 99 grados, pero aguado porque la sensación térmica puede rebasar los 105 grados. Mientras que la mínima esta noche va a descender a los 74 grados. En el Chavorruco Day, los llevo de un formato a otro. Solamente un día a la semana tenemos para disfrutar de las canciones chavorrucas y trato de ponerles diferentes formatos, diferentes géneros musicales. Este específicamente con cumbias. Qué bonita esta canción. Los ubicas, los recuerdas. Ellos se hacían llamar los luego te cuento.

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0: jóvenes, muy buenos días. Oigan, recuerden que estamos en la hora del hashtag el día de hoy, conmemorando un aniversario luctuoso de la reina de la salsa, doña Celia Cruz, Azúcar, que precisamente se nos adelantara en el camino un día como hoy, en el año 2003, hace 23 años ya de su partida, de su canción La Vida es un Carnaval. Hashtag del día de hoy, todo aquel que piense. Hashtag todo aquel que piense. Y me lo mandas al WhatsApp 202-536-9622. 202-536-9622. Oigan, antes de continuar, antes de avanzar con algunos mensajes, bueno, varios mensajes tengo pendientes, pero serenos, morenos. No se vayan a poner luego de sentidas como la huicha, que dice, ay, como no pusiste mi mensaje cuando te los mandé, ahora te castigo y no te mando mensajes. Cálmate, huicha, si no, ya no te vamos a dejar que le sientas a Fito sus piernas, huicha. Bien, primazos. 9:35 de la mañana. 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Oigan, tengo algunos mensajes pendientes. Paisano Marcos, buenos días, Marcos. Le encanta esa rola de La Negra Tomasa, de los Caifanes. Me decía, buenos días, Pico. Feliz día para todos, a todo ese asilo de ancianos. Que pasen un bendecido día. Saludos para mis hermanos Chicho y Francisco, para mi cuñada Ana, saludos para mi compadre Juan en Tennessee y para mi comadre, saludos para la huicha y su esposa, para el orejón y su esposa, para Fito, para Sergio y su esposa, para Mario, al orejón. Ah, de veras, el orejón me platicó que ha luchado con pitones. Pero lo más interesante que me platicó es que peleó con dinosaurios. Imagínense la edad del orejón, Pico. Eso es interesante. No lo sé, Marcos. Yo siento que el orejón la fuma muy verde. Yo creo que el orejón... Buenos días, Doris. Hola, Doris. Me dice, hola, buenos días, Pico. Gracias por cada día que nos haces feliz con tu programa. Gracias por estas nuevas amistades que gracias a ti estamos conociendo. ¡Vivan los jueves! Por ser la mejor generación del mundo mundial. Saludos a todos esos cuchiquén que se creen machos alfa. Feliz día para todos, en especial a mis nuevas amiguis, la huicha y la orejona. Les deseo un hermoso y maravilloso día. Gracias, Doris. Ya también nos mandó su hashtag del día de hoy. Ahí lo escuchamos en un rato más. Señorita Crozán. Bueno, solamente tengo espacio para uno de los dos discursos que nos mandó Rosy. Vamos a escuchar su discurso más reciente, donde nos habla de una anécdota que le pasó. A ver, Rosy, cuéntanos.
1: Ismael, hoy que es el día de los chavorrucos, te quiero contar una anécdota que me pasó.
0: A ver.
1: El día de ayer fui a la tienda.
0: Ajá.
1: Y estaba comprando en un tipo algo. Y entonces yo miraba que un muchacho, para donde quiera que andaba, allá andaba. Y se me hizo raro. Ya después se acercó a mí y me dice... Hola, ¿qué, cómo están? Ah, yo lo saludé.
0: Ajá.
1: Y todo, y después me dijo, ay, ¿por qué no me das tu número? Y le digo, no, yo no te puedo dar mi número. Y me dice, ¿pero por qué? Dice, es que yo ando buscando una novia. Y le digo yo, ah, pues qué bueno que tenga suerte. Me dice, ¿no quieres ser mi novia? Y le digo, no.
2: ¡Órale!
1: Me dice, ¿cómo cuántos años tiene? El muchacho estaba joven. Ajá. Estaba joven. Ajá. Le digo, no, le digo, yo tengo 43 años. Y me dice, ay, no, pero es que no se te ve. No se te ve que tengas esa edad, te ves más joven. Y yo bien alucinada, ay, gracias, ¿no? Y yo, sale, yo no sé si lo dijo como para romper el hielo o yo no sé, quiso hacer broma o no sé.
2: Ajá.
1: Me dice, ay, pero podría ser mi sugar mami. Y yo, ay, ¿cómo te atreves? Y me río yo y le digo yo, pues mira, edad la tengo, pero dinero no, así es que conmigo no, mi amor, le digo yo. Yo pensaba que me cagaba después de la risa.
0: Pues colágeno, Rosy, colágeno. Buenos días, Adelita. Adelita me dice, muy bendecido día, Piquito. Aquí al 700, saluditos para ti y a toda tu audiencia. ¡Feliz día, Asilo! Gracias, Adelita. Más mensajes que tengo pendientes. Oh, Kevin, buenos días, Kevin. Me dice, ¿qué tal, Pico? Buenos días para todos. Happy Chavorruco Day. Por lo que acabas de decir de Messi, ahora...
3: ¡Penal, penal, penal para Argentina!
0: buenos días, Mari. Hola, Mari Madrigal me dice, hola, Piquito. Muy buenos días, saludos para ti y todos los que escuchan La Jefa 700. Feliz día de chavorrucos. Muchas gracias, Piquito, por hacernos feliz cada mañana. Eres una persona admirable, que siempre estás feliz y contagias con esa felicidad. Eres un amor. Oh. Lo que pasa es que tú nada más me escuchas en la radio, Mari. Todavía no has visto cuando se me atraviesa el indio veracruzano que llevo dentro. Y a propósito, gracias por decir que te hago feliz. Los Messi lovers y las Messi lovers no piensan lo mismo de mí. Ellos quisieran que me estuviera atragantando ahorita. Me dice, ah, Piquito, y sobre la pregunta que hiciste de que si creemos que el hombre en verdad ha llegado a la luna o no, fíjate, Piquito, que yo conozco personas que sí van a la luna, pero ahí se quedan en la luna.
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1: Buenos días, primos, 9:51 ahora. Te platico, así están las condiciones en las carreteras y en el clima para el día de hoy. Al momento, una zona de trabajo es la causa de las demoras en la 495, la Capira Beltway, en el Inner Loop, cerca de la Interestatal 270 Spur, la salida número 38. El carril izquierdo está bloqueado por esa zona de trabajo. Te platico también de otra zona de trabajo en la ruta 4 de Maryland, esa es la Pennsylvania Avenue hacia el sur. Después de pasar la 495, la Capira Beltway, el carril derecho está bloqueado por la zona de trabajo. Accidente en la Interestatal 66 hacia el este, cerca de la ruta 15, la salida Haymarket, la número 40. El carril izquierdo está bloqueado por este accidente, ocasionando bastante tráfico. Y por último te platico, ya despejaron los carriles principales del accidente y de los objetos en la carretera, pero el tráfico sigue atorado en la 395 hacia el norte, entre la ruta 120 de Virginia, eso es la Glover Road, salida número 7, y la salida del Pentágono. Revisamos el clima, 9:52 de la mañana, amigos en Frederick. Buenos días para Frederick, una mañana soleada al momento, 87 grados la temperatura, pero a esta hora de la mañana, a las 9:52, ya la sienten de 96. Hoy les espera un día parcialmente nublado hasta las 8. Ya de las 8 en adelante y hasta ocultarse estará mayormente soleado el día. La temperatura máxima para hoy en el área de Frederick entre 95 y 97, pero sensaciones térmicas incluso pueden rebasar los 100 grados. La mínima esta noche va a descender a los 68 grados. Un día como hoy, hace 23 años, en el año 2003, se nos adelantó en el camino la reina de la salsa. Conmemoramos, es decir, recordamos su aniversario luctuoso y escogimos una de sus canciones. La vida es un carnaval. La primera frase de esa canción la hicimos hashtag, hashtag, todo aquel que piense. Ya me lo mandaste al WhatsApp o todavía no. ¡Mándamelo ya, vos! Hashtag todo aquel que piense. Me lo mandas al WhatsApp 202-536-9622. Por el momento, la filosofía que incluye esta canción, las cosas que dice es para

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0: fuerte el día de hoy, así como dijo la canción de Doña Celia Cruz. Hashtag todo aquel que piense. 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Hoy con los mensajes, hashtag del día de hoy, hashtag todo aquel que piense. Buenos días, Mónica. Mónica me dice, buenos días, Pico. Feliz Chavorruco Day. Hashtag todo aquel que piense que porque trabajo no voy a escuchar la jefa, están muy equivocados. Porque aunque sea con un iPad en el oído, pero la escucho, Pico. Gracias, Mónica. Gracias. Hashtag del día de hoy, todo aquel que piense. Buenos días, Doris. Doris también participa en el hashtag de hoy, me dice Doris. Hashtag todo aquel que piense que la orejona se le caen las plumas. Me imagino que está en lo correcto, ¿no? Me dice Doris, hashtag todo aquel que piense que la huicha saca sus 5 segundos, la mujer que tiene dentro, pues también debe ser en lo correcto, ¿no, Doris? Pero yo no creo que nada más por 5 segundos, yo creo que la saca por más tiempo. Ay, Jesús. Hashtag todo aquel que piense.
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2: Desde los estudios de MLC Noticias te saluda con mucho gusto Rosalba Suara. Un panel de la Comisión Electoral de Wisconsin dictaminó que Elon Musk probablemente infringió la ley estatal al ofrecer cheques de $1,000,000 durante la reciente contienda de la Corte Suprema local. El organismo electoral remitió las denuncias a la Fiscalía del Condado de Brown por sospechas de soborno electoral, un delito que sanciona el uso de incentivos económicos para inducir el voto. A pesar de que el magnate modificó sus anuncios y aportó $20,000,000 a la campaña conservadora, ahora enfrenta esta investigación penal. El fiscal general interino Todd Blanchet defendió en su audiencia de confirmación ante el Senado el manejo del Departamento de Justicia respecto a la publicación de los archivos de Jeffrey Epstein. El nominado por el presidente Donald Trump reconoció errores menores de censura ya corregidos y reafirmó el compromiso de nuestra administración con la transparencia. Blanchet prometió que no se cerrarán investigaciones si surgen nuevas pruebas y al mismo tiempo anunció formalmente el fin del polémico fondo destinado a compensar a los aliados políticos del mandatario. La carrera demócrata en Maine para reemplazar a Graham Plattner y competir contra la senadora republicana Susan Collins comenzó con tensiones tras la renuncia de Plattner por acusaciones de agresión. Al menos 8 aspirantes se disputan a contrarreloj el respaldo de los 601 delegados que definirán la nominación en Bangor. Mientras figuras como Troy Jackson buscan dar continuidad a la agenda progresista, otros rivales intentan distanciarse del escándalo en un proceso de movilización express y bajo la presión legal de formalizar la candidatura definitiva. Para MLC Noticias, te informó Rosalba Suara.
3: Hola a todos, ¿cómo están? Bienvenidos a Crónica Deportiva con Carlos Alpizar. Tras perder una final con Pumas, Efraín Juárez dio un salto histórico al aceptar el reto de dirigir al Goeri Eto en Hungría. Su primera gran misión era meter al club a la Champions League 2026-2027 vía playoffs. Pero el sueño se apagó rápido. Cayó en el global 3-2 ante el Víkingur Reykjavik de Islandia. La ilusión europea terminó antes de empezar y ahora el técnico mexicano deberá enfocarse en la Liga Húngara, que arrancará el próximo 25 de julio frente al Vasas. Efraín Juárez tiene por delante el desafío de consolidar su proyecto en Europa y demostrar que su carrera puede crecer más allá del fútbol mexicano. Esto fue Crónica Deportiva con Carlos Alpizar.
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Las 10 de la mañana, 8 minutos. ¿Sienten cómo les va entrando mi cuarta? Cuarta hora de programa. No sean chucos. Primazos, aquí en La Jefa por la mañana en este Chavorruco Day. Qué rápido se va el tiempo, ¿no creen? 10, 9 minutos ahora. 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

0: jóvenes que creen a un influencer, sí, para llamarle de alguna manera, a un influencer de redes sociales, paisano mexicano, se le ocurrió preguntarle a los aficionados argentinos al terminar el partido de Argentina versus Inglaterra. Se le ocurrió preguntarle a algunos aficionados argentinos qué piensan de México. ¡Ah, hijo eso! Tengo la respuesta en el video de los aficionados de Argentina. Te va a sorprender, ni tú te la vas a creer. ¿Sabes qué contestaron? ¿Sabes qué piensan los aficionados argentinos de México? No como país, no como selección de fútbol, no como rivalidad en el deporte, sino del país, de nosotros los mexicanos. ¿Sabes qué piensan de nosotros? Dijeron que... te lo digo más al rato. Por el momento, tengo algunos mensajes pendientes. Buenos días, Meli. Meli me dice, buenos días, Pico. Saludos a todos los radioescuchas. ¿Qué se siente que Messi pasó a la final? A todos los que lo odian, ¿ya se tomaron la pastilla del chacalele? Cuidado y se les pare. Luego me dice Meli, híjole, Meli, muy tarde, a mí ya me... Dice, el chacalele es el corazón. No, entonces no se me ha parado, Meli. No, mi corazón sigue latiendo fuerte. No vayan a pensar que el chacalele es otra cosa, dice Meli. Buenos días. Órale, cocazo, dice, saludos desde... Ocean City, hermoso día. Tome mucha agua. Hoy sí lo va a leer tarde. Lo mandé, primo. Bendiciones para todos. Mandaría mi audio, pero el primo Pico dice que muy largo la traigo. Que a él le gustan cortas. Así que solo texto. Saludos a todos, a toditos. Ya ves, eres más conciso en textos. Buenos días, Rosita. Dice, ya no encuentran ni qué decir. Si supieras. ¡Checo! ¡Buenos días! ¡Sergio! ¡Buenos días, Sergio!
1: Paisano Pico, buenos días. Feliz Chavrucos Day para todos los que escuchan la Jefa 700. Saludo para Doris, para el Orejón, para la Huicha, su esposa, para don Francisco y su hermano. Y toda su familia, para el Cholula, para la

0: Paisano Francisco. Paisano, buenos días. Saludos a todos los radioescuchas, a toda la bandera. No te escribo los nombres porque si se me olvida uno, luego se ponen celosos. Y saludos para Sergio. Tenemos que poner fecha para el voleibol. Usted dirá, don Frankie. Ah, más mensajes de los que tengo pendientes. Muchas gracias. Americanista número 700. Buenos días, Americanista 700.
1: Buenos días, Pico. Un saludo para todos.
0: Gracias.
1: Para Priscila, Chabela, Patti, Rosy, la señorita de Guadalajara, Nati Anselmo, para el Oregón, para el Cholula, para el Cocazo, para el Rey de los Deportes, para todos y el mejor locutor del mundo. Gracias.
0: Gracias a ti, brother.
1: Feliz jueves, Pico.
0: Muchas gracias.
1: Puro 700, el mejor locutor del mundo. Gracias, muy amable. Puro 700.
0: Gracias, brother. Al contrario, muy amable tú por expresarte de esa manera de un servidor. Gracias, gracias, Americanista. A propósito, hablando de la tapatía, nos envió un audio, a ver si se alcanza a escuchar, porque Rosy, a veces no te escuchamos muy bien. A ver, dale play, a ver si se oye. Buenos días, Rosita.
2: Hola, buenos días. Aquí andamos al puro 700, la Pati, el Chavo Rojo Mayor. Saludos, felicidades. Pues yo ahorita no estoy en una condición, no únicamente, ahorita hay bastante difícil, pero pienso que si me falla la memoria, que yo andaba el día de ayer creyendo que era jueves, pero en realidad era miércoles. Y yo estaba mandando saludos a un Chavo Rojo Mayor, no manches. Y ya me va a empezar a poner esta mente. Y pues, hoy sí que vengan los bomberos, que me estoy quemando. Ayer estaba más caliente afuera que adentro, digo, en mi trabajo. Lo bueno que trabajo adentro, pero salí afuera a la hora del break, no, hombre, y estaba más caliente afuera que adentro. Bueno, hay que dar mucho, una pequeñita por ahí, que la silla me hizo pasar.
0: Yo no sé ustedes, pero lo único que le entendía a Rosita la tapatía es que quiere que vayan los bomberos porque ahora sí se está quemando. Sí, Rosita. Tú nomás dinos. Cállate vos, Pico. Cállate vos. No lo digas. Cállate. Ya manda la música. Cállate.
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0: 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A mí no me crean porque no fui al molino. Pero cuentan las malas lenguas que así se escuchaba que le decía Fito. Fito, Fito, Fito. A la huicha cuando se le sentó en las piernas. Se dice que la huicha le mencionaba al oído al Fito. Fito, Fito, tengo ganas de sentir tu... Fito, Fito, tengo ganas de sentir tu... Tu aliento. Cuentan las malas lenguas que Fito le respondía. Y te vas a quedar con las ganas, huicha. Así le dijo Fito. Te falló conmigo porque...
1: No lo niego, a punto estuve de caer.
0: A punto estuvo de caer el Fito.
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0: Y te vas a quedar con las ganas. Nada más escuchaba.
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0: Primos, muy buenos días en este momento. Son ya las 10 de la mañana, 23 minutos. Así están las condiciones en las carreteras y en el clima para el día de hoy. Comienzo platicándote que una zona de trabajo está generando bastante tráfico en la 495, la Capira Beltway, en el Laurel Loop, antes de llegar a la ruta 190 de Maryland. Esa es la River Road, salida número 39. El carril derecho lo vas a encontrar bloqueado por la zona de trabajo. Otra zona de trabajo también en la 495, la Capira Beltway, en el Inner Loop, cerca de la Interestatal 270 Spur, salida número 38. El carril izquierdo es el que vas a encontrar bloqueado aquí en este punto por esa zona de trabajo. Otra zona de trabajo, pero en la Interestatal 395, a la altura del túnel de la calle 3 hacia el norte, entre la Massachusetts Avenue en la zona Northwest de DC, la salida 10, y la New York Avenue en la zona Northwest. El carril derecho es el único que está habilitado para la circulación. Te platico también de otra zona de trabajo en la ruta 50 hacia el este, sobre el Chesapeake Bay Bridge, el puentezote, el que hace que se te arrugue la frente. Ah, bueno, Carolina no, ¿verdad? Carolina nos dijo que ella cruzó el Bay Bridge y que no se le arrugó nada. Bueno, pues en el Chesapeake Bay Bridge hacia el este hay una zona de trabajo generando tráfico. Un solo carril está habilitado para la circulación. Otra zona de trabajo en la ruta 4 de Maryland, esa es la Pennsylvania Avenue hacia el sur. Después de pasar la Interestatal 495, la Capira Beltway, el carril derecho está bloqueado por la zona de trabajo. Y finalmente te platico de un accidente en la Interestatal 66 hacia el este, cerca de la ruta 15, la salida Haymarket, la salida número 40. El carril izquierdo está bloqueado por este accidente. La temperatura. Buenos días, amigos en Baltimore, para el área de Bemidji. Mañana parcialmente nublada, pero bien caliente. 89 grados la temperatura, pero ya la sienten de 97. A esta hora de la mañana la sienten de 97 ya. El día de hoy les espera un día parcialmente nublado a lo largo de todo el día de hoy para el área de Baltimore, con temperatura máxima alcanzando entre 96 y 98 grados, mientras que la mínima esta noche va a descender a los 76 grados. A propósito, ya les había platicado que hoy es el Día Mundial de las Serpientes, de las Culebras. Es el Día Mundial de las Suegras. El Día Mundial de la Serpiente, de la Víbora. El Día Mundial de tu ex.
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0: buenos días, son las 10 de la mañana, 35 minutos ahora, aquí en La Jefa por la mañana, en La Jefa 700 AM. Mensajes que tengo pendientes en la mañana de hoy. Gracias, gracias a cada uno de ustedes por estar interactuando con un servidor. Buenos días, brother de Coreografías Carvajal. Me dice, buenos días, feliz día, chavo ruco mayor. Saludos para toda la audiencia. Y un favor, ya que andas muy romántico, te pido le mandes un saludo a mi hermosa esposa, ya que el fin de semana cumplimos 24 años juntos. Y si me pudieras complacer con una canción, por favor. Ah, bueno, está bien, vayan buscándomela, por favor, para complacerles en su aniversario número 24. Ya vienen las bodas de plata, carnal. Vale Sánchez, buenos días, Vale Sánchez. Me dice, buenos días, Pico. Saludos aquí en sintonía con La Jefa y saludos a todos, menos a Messi. Ay, perdón, quise decir a Meli. Dice a Meli. Manfred, buenos días. Picolino, Picolino me mandó un testamento. No te pases de lanza. Me dice Picolino, buenos días, maestro. ¿Cómo amaneció usted y toda su distinguida audiencia? Que hay que repetirle las cosas dos veces y gritadas porque ya no escuchan. Lo dices de chía, pero es de horchata, Picolino. Quiero ofrecerles disculpas por si están con el pendiente que no me he comunicado estas semanas. Le cuento, nada más para que estén informados. Tuve que ir el mes pasado a celebrar los 71 años de edad de mi querida madre. Allá anduvimos en las playas del Cuco, en San Miguel, El Salvador. Y luego en Honduras. Siempre agradecido con Dios porque hasta el día de hoy siempre me ha bendecido. Con poco, pero ahí seguiremos adelante. Un saludo a todos, menos a los del equipo que ayer ganaron. Es más, uy, mira qué felicidad siento por los Argenfifa. Que se sienten europeos y que se siguen creyendo superiores a todos. Nuevamente, ya estamos aquí, listos para seguir al mejor locutor del área. ¿Qué digo del área? Del país. ¿Qué digo del país? ¡Del mundo entero! Hombre, gracias. ¿Qué te tomas, carnal? Yo invito. Del que si no sabe, se las inventa. Cuando hagan la pollada, ahí les llego con las bebidas. Ah, mira, hablando de la pollada, la huicha ya se desesperó, dice la huicha. ¡Ya pongan la fecha para ese voleibol! ¿Cuándo? Serena, morena, huicha, no te exasperes, no te exaltes. Buenos días, Rosita, nos dice Rosita.
1: Pico, yo pienso que el audio no se escucha muy bien. Es que es cuando voy manejando y pienso que es por eso. Escucha mejor cuando te lo mando desde la cama, cuando me levanto.
0: Mira, Rosita, para recordar cómo le haces tú al final de tus mensajes... Oh yeah.
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0: material discográfico El Camino del Amor, Los Temerarios y su super éxito Todo me recuerda a ti.
1: Me pregunto si está.
0: Es que el olor a. Pescado me recuerda a ti. Es que cuando me como un cangrejo, una jaiba. Me recuerda a ti. ¿Por qué será que solamente los mariscos y las cosas que huelen a mar y una almeja y una jaiba y un olor a pescado me recuerda a ti?
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0: Primos, muy buenos días. Son las 10 de la mañana, 50 minutos, 10:50. La frecuencia con la que se quedaron las ganas que regresara yo. Ya ven, mejor en lugar de decir que si México ganara el Mundial, mejor hubieran apostado a la selección que se iba a robar el Mundial. Ok, ok, sí, ya, está bien, ya. No se esponjen, ya voy con el reporte de tráfico. Una zona de trabajo está generando bastante tráfico en la 495, la Capira Beltway, en el Laurel Loop, antes de llegar a la ruta 190 de Maryland, es en la River Road, salida número 39. El carril derecho está bloqueado por la zona de trabajo. Otra zona de trabajo también en la 495, la Capira Beltway, en el Inner Loop, a la altura de la Interestatal 270 Spur, la salida número 38. El carril izquierdo es el que está bloqueado por la zona de trabajo. Otra zona de trabajo en la Interestatal 395, a la altura del túnel de la calle 3 hacia el norte, entre la Massachusetts Avenue en la zona Northwest de DC, la salida 10, y la New York Avenue. El carril derecho es el único habilitado para la circulación. Montón de tráfico también en la Interestatal 270 hacia el sur. Antes de llegar a la Lane Divide, el carril izquierdo lo vas a encontrar bloqueado. Es por un vehículo descompuesto. Una zona de trabajo en la ruta 4 de Maryland, en la Pennsylvania Avenue hacia el sur. Después de pasar la 495, la Capira Beltway, el carril derecho está bloqueado por la zona de trabajo. Accidente en la Interestatal 66 con rumbo hacia el este, cerca de la ruta 15, la salida Haymarket, la salida número 40. El carril izquierdo está bloqueado por ese accidente. Y finalmente te cuento, otra zona de trabajo está generando bastante tráfico sobre el Chesapeake Bay Bridge, el puentezote, el que a todos se les arruga, menos a Carolina. No lo sé, Rick. Carolina dice que no siente miedo y que ha pasado sola. No lo sé, Rick, no lo sé. Hasta que no vaya yo en el asiento del acompañante observándote para ver si es cierto que no se te arruga nada, Carolina, te voy a creer. Por el momento les cuento, zona de trabajo en la ruta 50 hacia el este, sobre el Chesapeake Bay Bridge, únicamente un carril está habilitado para la circulación. Revisamos las condiciones en el clima. Buenos días, amigos, en Hagerstown. Para el pueblo de Hager, una mañana parcialmente nublada al momento. 87 grados la temperatura. El día de hoy les espera un día parcialmente nublado a lo largo de todo el día de hoy. La temperatura, el termómetro dice ahorita 87, pero ya la sienten de 96, está recaliente la mañana. En el termómetro la temperatura máxima va a alcanzar entre 96 y 98 grados, pero la sensación térmica, la temperatura real que sientes en el cuerpo, va a rebasar los 100 grados y peligrosamente oscilando hasta los 105 grados. La mínima esta noche va a descender a los 68 grados. Había olvidado mencionarles que este domo de calor, el cual estamos padeciendo aquí en el área metropolitana, al mismo tiempo está acarreando vientos que vienen desde la zona norte, allá por el rumbo de Ontario, en Canadá, en donde hay fuegos, incendios forestales, y ese humo se está viniendo y va a estar el día de hoy acá en el área metropolitana, lo que le llaman haze, que va a ser medio nublado, aunque esté el sol intenso. Esto puede ayudar a calmar un poco con el calor que vas a sentir, pero también es peligroso para las personas que tienen enfermedades de las vías respiratorias o crónicas como el asma. Si tú tienes asma, no te conviene andar en el exterior el día de hoy por estas condiciones que te acabo de mencionar. Y para las personas que están ejercitándose o que quieren ejercitarse el día de hoy, la recomendación de las autoridades es no pasar mucho tiempo en el exterior ejercitándote precisamente por la muy mala calidad del aire. La calidad del aire está tan mala como... Bueno, no tan mala como ciertos árbitros que benefician a ciertas selecciones. Primazos, faltan solamente 7 minutos ahora para que sean las 11 de la mañana. Es el tiempo perfecto para recordarles que si hay alguien especial en tu vida, si tienes una persona especial en tu vida, no hagas como la huicha que va y se le sienta en las piernas a otro justo enfrente de su persona especial en la vida. No hagas como la huicha. 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

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No manches, primo, ¿a poco ya se acabó nuestro tiempo? ¿Qué tal si de una vez anticipamos la pausa o los minutos de reposición por la pausa de... Jedid me sugiere que no le llamemos pausa de hidratación, que le llamemos pausa de medicación. Y sí, ¿verdad? Bueno, pues aquí los espero después de esta canción y después de la pausa de medicación. Los espero para los minutos de reposición. ¡Qué bonita canción esta! ¡Ay, juez, su Pink Floyd, primo! Si con esta canción y cuando recuerdo cómo ayudan los árbitros Argen FIFA, ahí sí me dan ganas de llorar, carnal.

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1: Desde los estudios de MLC Noticias te saluda con mucho gusto Rosalba Suara. El presidente de la Reserva Federal, Kevin Warren, esquivó cuestionamientos clave del Senado sobre la influencia de la inteligencia artificial en la economía y sus comunicaciones con el presidente Donald Trump. Durante su comparecencia en el Congreso, el funcionario restó importancia al reciente reporte que muestra una desaceleración de la inflación anual al 3.5%. Warren defendió su postura de ofrecer menos orientación financiera a los mercados y reiteró su compromiso de mantener la independencia del Banco Central frente a las presiones políticas de nuestra administración. El presidente Donald Trump suele bromear en privado sobre los constantes riesgos de su cargo tras sobrevivir a varios intentos de magnicidio, comentando con humor que no se habría postulado de haberlo sabido. Aunque el mandatario mantiene una actitud relajada frente a las amenazas, incluso minimizando las advertencias en eventos públicos recientes, el servicio secreto permanece en alerta máxima. La tensión es evidente tras revelarse un nuevo plan de conspiración iraní, lo que ha obligado a reevaluar radicalmente todos sus protocolos de seguridad. El Departamento del Tesoro presentó el diseño de una nueva moneda conmemorativa de oro de un dólar con el rostro del presidente Donald Trump para conmemorar el 250 aniversario de la independencia. La pieza incluye símbolos tradicionales como el águila y lemas patrióticos. Aunque la legislación restringe retratar a personas vivas en el dinero corriente, el secretario Scott Bessent justificó la excepción al catalogarla como una edición emblemática que celebra la libertad y los valores de nuestra nación, consolidando los esfuerzos de la administración por honrar su figura. Para MLC Noticias te informó Rosalba Suara.
2: Estos son los deportes con Mixel Montoya. Es oficial, señoras y señores, Cruz Azul jugará la jornada 2 de la apertura 2026 en Querétaro. La Liga MX determinó que el césped del Estadio Ciudad de los Deportes no cumple aún con las condiciones reglamentarias tras una inspección. Por ello, amigos, el duelo frente a Puebla va a ser en el Estadio Corregidora mientras continúan los trabajos de rehabilitación en la cancha capitalina. Ahora vámonos con otras noticias, vámonos con los Rayados de Monterrey, quienes buscan dar un golpe de autoridad en el mercado. Y es que se encuentran en este momento negociando con el AEK de Atenas el fichaje de Orbelín Pineda, prioridad para reforzar el plantel de Matías Almeida. El mediocampista ya expresó su deseo de vestir la camiseta albiazul y la directiva tiene un acuerdo con él. El reto ahora es cerrar con el club griego, un regreso que podría sacudir por completo la Liga MX. Hasta aquí los deportes, yo soy Mixel Montoya.
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0: 7, jóvenes, buenos días, son las 11 de la mañana, 7 minutos ahora. Estamos en los minutos de reposición por las pausas por medicación. Y sí que nos queda eso a nosotros los chavorrucos, ¿verdad? 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Los mensajes que tengo pendientes. Jedid, buenos días, Jedid. Me decía Jedid, buenos días. Bueno, chavorrucos Daily, feliz y bendecido día. ¿Ya todos los que necesitamos los minutos de medicación? Estamos presentes. Y le gustaba mucho la canción de Los Extraños. ¡De esas no! Decía Jedid. Recientemente me dice, no te pases, Lick, en la casa había discusión ayer, el más pequeñito, ¿a quién crees que le va? Y todo el resto, no, él no es un buen jugador, y él defendiendo a ya sabes quién, él dice que le gusta cómo juegan los dos, CR7 y otro. Bueno, con que no aprendan las trampas, las malas mañas. Vale Sánchez me dice, oye Pico, ¿puedes mencionar otra vez lo del asma? Es que no escuché bien, si se puede. Ah, que las personas que tienen asma el día de hoy, hay una mala calidad del aire, malísima calidad del aire acá en Washington, D.C. y en el área metropolitana, Washington, Maryland, Virginia, hay una muy mala calidad del aire, por lo cual a las personas que están enfermas de las vías respiratorias y enfermedades crónicas como el asma, no se les recomienda que estén mucho tiempo en el exterior. Lo del asma es cuestión de vida o muerte, ¿eh? Eso sí, no lo tomen como broma. El asma es delicado y puede costarle la vida a una persona. Las personas que están enfermas de asma, no se les recomienda estar mucho tiempo en el exterior porque la calidad del aire es mala. Es debido a que nos está llegando viento que viene desde Ontario, en Canadá, en donde hay unos incendios forestales, y ese humo es el que está provocando la mala calidad del aire. Para el resto de las personas, se les recomienda también que si empiezan a sentir problemas para respirar debido a los trabajos que estén haciendo muy pesados o a los ejercicios físicos extenuantes, se les recomienda también que busquen un edificio en donde poder entrar y respirar aire limpio. Es la recomendación, con eso no bromeo, esas son cosas delicadas. El asma le puede costar la vida a una persona. Gracias, Pico, me dice Vale Sánchez. Con gusto, primo, con gusto. Ya saben que a lo que se trata y lo que se puede hacer broma, vaya que si le sacamos provecho y hacemos bromas, pero las cosas serias, eso debe mantenerse serio. Cholula me decía, ¡ah! ¿Es por eso que se miraba así esta mañana el cielo, Pico? Es correcto. Lo que alcanzas a notar no es neblina, es humo. Haze, le dicen aquí en Estados Unidos, es precisamente eso, humo, y por eso se miraba el cielo así esta mañana, efectivamente. Apreciado Cholula. Mónica, buenos días, Mónica me decía, ¡ay, Pico! Pusiste mis favoritos, Los Acosta y Los Temerarios. ¡Ah, qué bueno que lo disfrutaste! ¡Sergio! ¡Sergio! Me dice Sergio, paisano Pico, dile a la Rosita que yo quiero ser su bombero. para apagarle ese fuego que trae por dentro. Que aquí tengo una manguerota para echarle agua. No sean mal pensados. Y lo de el Fito, es Fito con F de foco. Y lo del Fito y la huicha es Fito, Fito, quiero sentir tu bigotito. Sergio, hablando de la huicha, ¿qué pasó, huicha? ¿Qué pasó?
1: Hola, Pico. Aquí otra vez, Eliseo, claro que sí, mi rey, en eso quedamos.
0: ¡Órale!
1: Tú no te preocupes que yo tengo palabra. Y para los de que están para la en agosto, no, en agosto, ¿qué creen? Sergio, es que vino un amigo de allá de mi pueblo y me invitó para el carnaval, así que en agosto no puedo, no puedo. Muchas gracias, que lo disfruten. Su cachibol, voleibol. Adiós. Bye. Cuídense. Pero las manos.
0: Hoy, Frankie, esa huicha se te anda saliendo del chonino. Primero enfrente de ti, Frankie. Ya ni te respeta. Enfrente de ti, va y se le sienta en las piernas al Fito. Y ahora sale con que Frankie, ya no va a ser Sergio, va a ser Frankie. Lo siento, pero vinieron unas amigas y me invitaron al carnaval. Frankie, no puedo ir contigo al voleibol.

0: se ve de hecho de color naranja. Es correcto, Angie, es justamente por lo que les mencioné de el humo que está llegando a nuestra área acarreado por los vientos que lo traen desde los incendios forestales en Ontario, Canadá. ¡Angie!
1: Hello, Pico. Good morning. ¿Cómo andamos en esta calurosa mañana? En este día de chavorrucas y chavorrucos. Espero que te haya amanecido sabroso en este día. Aquí estamos con todo, Pico, ya tú sabes, mandando tu mensajito. Saludos para todos y para ti en este día hermoso. Aquí ya andamos con todos los poderes, Pico. Así que estamos en sintonía. Solo pasaba aquí a saludarte y que tengan un bonito día. Chao, Pico.
0: Chao, Angie. Gracias, muchas gracias por tu sintonía, apreciada Angie. Paisano Marcos, me dice el paisano Marcos, hashtag para todo aquel que piense que España va a ser campeón, lo siento, porque Argenfifa ya tiene el título asegurado desde antes de que empezara el Mundial. Y pues para el voleibol, que sea para el 15 de agosto, porque Fito y yo dijimos que después del cumpleaños de su hijo y el mío. Así que voten si quieren esa fecha. 15 de agosto, sugiere el paisano Marcos. Temprano, el pariente Coreografías Carvajal. ¿Cómo está, apreciado Coreografías Carvajal? ¿Cómo está, Luisito? Luisito temprano me decía que este fin de semana su hermosa esposa y él cumplen 24 años juntos y que si les pudiéramos complacer con una canción dedicada especialmente para él y para su esposa. Oh. La canción se llama Te Amo, de Franco De Vita. Con gusto, brother. Que tengan un muy feliz aniversario. 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

0: el árbitro dice que...
1: ¡Penal, penal, penal para Argentina!
0: Se nos acabó el tiempo juntos, mis eternamente jóvenes. Gracias, gracias por su compañía, por su sintonía, por su presencia, por su preferencia en el día de hoy. Tengo pendientes y antes de irme, les menciono lo que dicen o lo que piensan. Los fanáticos argentinos. Aunque ustedes no lo crean, los fanáticos argentinos se expresaron bien de México como país. Sí, aunque no lo crean, dijeron que que la gente de México es muy amable, que en fútbol es otra cosa, dicen. En fútbol sí es otra cosa, pero en general son personas muy amables. Eternamente jóvenes. Los últimos mensajes que tengo pendientes en el día de hoy. Ángel, buenos días, Ángel.
2: Buenos días, don Chavorruco.
0: Buen día,
2: Chavorruco mayor, traumado. Una pregunta, vato.
0: ¿Qué pasó,
2: ¿a quién van a apoyar ahora? ¿Al Barça, o digo España, o a Messi que hizo Bernabéu patio trasero?
0: Vamos a apoyar al árbitro, Ángel. Porque sabemos que el árbitro apoya a Argen FIFA. Apoyando al árbitro como tú, no perdemos. Ángel es mi chavorruco arrastrado. Ni te quieren esos vatos. Y ahí andas de arrastrado con ellos. Primazos. Ah, tenemos un... Sí, sí tenemos discursos del órale cocazo, ¿eh? Sí, no se aguantó las ganas. El órale cocazo de mandar su discurso. ¿Onta órale cocazo? Ok, por acá anda el órale cocazo. Échale, dale play a su discurso, por favor, a ver qué nos dice el órale cocazo.
3: Hashtag hoy sí se rifó el pariente pico. Y voy a tratar de ser corto con mi mensaje porque
0: no, no puedes, algo. No puedes, güey.
3: Con ese hashtag y con esa salsita. Es que la salsa es buena, pariente. Lo que pasa es que tú no te gusta escucharla. A saber qué tendrás con la salsa.
0: En los tacos.
3: A saber qué es tuya, te dedicó una y no te gustó. El ritmo, la vibra y lo que dice. La salsa es pura calidad, salsita romántica, salsita para bailar.
0: La manga.
3: También la salsita para los tacos, porque ya te conozco.
0: Mis huérfanos.
3: Me quedé mexicano, pero hoy se rifó con una salsita de las buenas, de las clásicas. Ahí si nos pones al final, si quieres, se me decía que me vas a decir que no quieres, pero la de King Kong, la de King Kong, de Celia Cruz también. Es un remix, es bueno. Tiene buena letra también. Bueno, bendiciones, porque ya me tardé. Sorry, lo siento. Chao, se cuidan. Saludos para todos, ya no mando el audio tanto porque pues, regañan que muy largo lo mando. Bendiciones, se cuidan, chao, tomen agüita.
0: Ándale pues, buen día, órale, cocazo. ¿Qué dice el chilango? Pico, estoy esperando el video de Rosita. ¿Cuál video, güey? La huicha, ¿qué pasó, huicha?
4: Qué bueno que nos estés, que estás escuchando a Hipólito, Hipólito Soriano. Se va a poner celosa la Gordis, como le llamas tú. Es más, cuando nos para salimos para Yanga, ¿verdad? Vamos al carnaval. Del 10 al 15, total. Acaban de poner la fecha aquí, el 15. Pues no voy a estar el 15. Gracias, Hipólito, por escuchar al Pico. Dice que le gustas.
0: Hipólito Soriano, Hipólito Soriano, por delante tiene el Sori. Sí, sí, ya, ok, ya me voy. Ya me voy. Primazos, de todo corazón, muchas gracias por el favor de su atención, por su presencia, por su preferencia, por su compañía, por su sintonía. Gracias, gracias, gracias, gracias, gracias, gracias, gracias, gracias, gracias, gracias, gracias, gracias, gracias, gracias, gracias. Me siento muy contento. Me siento muy contento porque me he robado su corazón. Así como Argentina se anda robando los partidos del Mundial, así yo también me he robado su corazón. Y no suelto, ¿eh? Muchas gracias, primo, a cada uno de ustedes. Si el de arriba sí lo quiere, si lo permite, si nos presta la vida un día más, nos encontraremos mañana, mañana, mañana, mañana, mañana en punto de las 7. Por el momento, pasen un grandioso día. Por favor, si usted no tiene asma, si no conoce a nadie que tenga asma, está bien, pero si usted tiene asma o conoce a alguien que tiene asma, quiero hacerles notar que el día de hoy, la calidad del aire está muy, muy mala. Es debido a que este domo de calor, así le llaman, a este efecto del clima, domo de calor, estos vientos han acarreado justamente el humo que se está lanzando a la atmósfera desde los incendios forestales en Ontario, Canadá. Esa es la razón por la cual ustedes veían al cielo extraño esta mañana. Por eso veían al sol de ese color y por eso está la vista como si hubiera neblina. Le llaman haze. Es debido a humo. Es humo que viene directamente desde Ontario, Canadá. Este humo está provocando que la calidad del aire sea mala y al mismo tiempo ha provocado que los expertos en salud recomienden a las personas con enfermedades respiratorias, específicamente enfermedades crónicas y peligrosas como el asma, a que no se expongan mucho tiempo en el exterior, no estén mucho tiempo fuera y tampoco es mucho menos recomendable que las personas con asma estén haciendo actividades extenuantes o ejercicio con estas condiciones. No son las adecuadas. Y las personas con asma, es recomendable que no se exponga mucho tiempo en el exterior. Y yo soy Pico, y yo soy de oro, y yo soy jarocho. Oigan, ¿puedo hacer una broma? Ok, no, ya está bien, ya me voy pues. Hasta mañana. ¿Saben que un día como hoy precisamente, en el año 2003, hace 23 años ya, qué rápido se va el tiempo? Hace 23 años, en el año 2003, un día como hoy, 16 de julio, murió a los 77 años la legendaria cantante cubana Doña Celia Cruz, conocida como la Reina de la Salsa. Algunas de las canciones de Doña Celia Cruz forman parte del patrimonio cultural de Latinoamérica. La señora Celia Cruz ganó 4 Grammys y también recibió la Medalla Nacional de las Artes por parte del entonces presidente Bill Clinton. Y con este sencillo homenaje me despido en el día de hoy. Hasta el cielo, Doña Celia Cruz. Oh, oh.

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5: Arrancamos ya el show de Miriam y Rocío. Gracias por estar acompañándonos un día más de la semana. Y la verdad, estamos contentas y felices de recibirlos como siempre. Yes. Y de recibirlas a través de esta frecuencia y a través de este horario. Estas dos tapatías importadas desde Guadalajara, Jalisco, México.
6: ¡Sí, señor! Orgullosas de ser tapatías del mariachi, el tequila de nuestra gente, nuestras tradiciones, la comida deliciosa, la torta ahogada, la carne en su jugo, la jericaya, el tejuino. Hay tantas delicias que tenemos en Guadalajara, ¿no?
5: Sí, la verdad que sí, extraña el pozole. Fíjate, yo no soy muy fan del pozole. No soy muy fan del menudo. El menudo no me gusta. Me gusta más el pozole.
6: Es que no has ido al
5: menudo.
6: Al mercado de abastos a comer menudo.
5: Mercado de abastos. Oiga,
6: ahí sí está. Buenísimo.
5: Los que nos están escuchando que son de México, específicamente de Guadalajara, conocen el mercado de abastos. Los que nos escuchan que no son mexicanos y si algún día visitan nuestra tierra y visitan Guadalajara,
6: vayan.
5: Donde se come más rico es en el mercado de abastos. Sí. Hay unas enfrijoladas
6: también
5: hechas con tortilla recién hecha, rellenas de carne asada con frijoles bañados, queso, crema. Que, ¡ay, güey!
6: ¡Qué cosa tan deliciosa!
5: ¡Qué cosa tan deliciosa! No, las tortijoladas, ¿las probaste ya?
6: Sí, las tortijoladas las he probado.
5: Bolillo con carne asada bañadas en frijoles. Todos bañados con nosotros, pues.
6: Lo que pasa es que nos encanta la bañadera en salsa, frijoles.
5: Todo lo que esté
6: remojado. Todo lo ahogado, así como la torta, maomi.
5: Sí, tal cual.
6: Bueno, señoras y señores, hoy vamos a platicar principalmente en su sección Caballeros Chiquitos Hermosos acerca de esas señales de una persona que quiere suicidarse.
5: Fíjate,
6: ojo,
5: que nos llamó la atención este tema en lo que calla los caballeros, porque digo, a mí me llamó mucho la atención del futbolista Adams, este sudafricano.
6: No, hombre, el dices, futbolista, el árbitro, güey.
5: Sí, que no se saben las razones.
6: No.
5: Cada vez más personas jóvenes teniendo quizá una vida
6: por delante,
5: que tú volteas a verlo, que tú los volteas a ver, los conoces y dices, es que yo nunca me imaginé, ni por la mente me pasó. Vamos a conocer un poco como de las características o poder ser un poco más observadores de las personas que están a nuestro alrededor, porque sí dan señales estas personas. A lo mejor no nos damos cuenta, pero sí dan esas señales de alerta. Sí.
6: De esas señales de alerta vamos a estar hablando en un momento más, porque ya sabemos que nuestra sociedad hoy en día, el problema que más nos atañe es precisamente la salud mental.
5: Arrancamos ahora sí oficialmente el show de Miriam Rocío.
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1: Vámonos con lo más viral, señoras y señores. Ay, me encantó. Y fíjate que sí lo vi completamente en vivo cuando sucedió. No sé si recuerdan cuando Noruega ganó, que no fue precisamente contra Inglaterra, pero...
2: Sí, pero pasó, pues, a cuartos de final.
1: Cuando pasó a los cuartos de final, no sé si vieron al director técnico, señor Peloncito, que, pues, obviamente las cámaras lo enfocaron en el gane y corrió de una manera así, pero como que ya se iba... así, como si se estuviera, algo le pa- pero mira, salió volando de su lugar para subir al público, abrazar a su esposa y plantarle el beso de la vida, de la felicidad y de la emoción.
2: ¿Sabes qué? No es el único que yo me he puesto a ver con detenimiento y que estas imágenes se volvieron virales. Uh-huh. Directores técnicos, futbolistas, personas que estaban, bueno, sobre todo futbolistas y también directores técnicos que tienen a sus familias,
1: claro,
2: precisamente en los estadios apoyándolos, uh-huh, y lejos de correr con el equipo, de correr hacia el centro del campo y abrazar, lo primero que hacen es voltear, uh-huh, y inmediatamente localizar a su familia, no solamente por un triunfo, también muchos futbolistas cuando perdían, lo primero que hacían era, por ejemplo, si eran muy jóvenes,
1: estar con su
2: buscar
1: familia,
2: a sus papás, ¿no? Pues buscan al papá o a la mamá y abrazarlos.
1: Es que buscas base, claro, buscas tocar y conectar para sentirte mejor, creo yo. Pero otro de los directores técnicos que vi que hizo exactamente lo mismo fue el de Ecuador.
2: Sí,
1: el argentino Ecuador, de Ecuador. Sí. Luego se trepó y le planta un beso.
2: ¿Cómo
1: se subió como pudo y le planta un beso a la mujer? Y dije, qué chido.
2: Qué bonito.
1: Que tengan esa conexión, qué chido que se apoyen en sus mujeres, qué chido que sepan que ahí es, ¿no?
2: Pero ¿estás de acuerdo?
1: Y que no busquen otra cosa.
2: Que necesitan el apoyo de su familia.
1: Por supuesto.
2: Para tantas ausencias que ellos tienen, para perderse también de momentos importantes de su familia, de ver crecer a sus hijos, de tener tanta presión y los ojos del mundo entero en esa responsabilidad. Entonces tú volteas y dices, vieja, gracias.
1: Es un motor, es su impulso, esa es la realidad. Les dejamos el videito por si no lo vieron completamente en vivo ahí en @par.dereinas en nuestras historias.
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1: Regresamos al show de Miriam y Rocío, en lo que callan los caballeros. A ver, vamos a platicar de este tema que es fuerte hasta la palabra, ¿eh? O sea, hablar del suicidio es hablar de una muerte que te la provocas tú mismo, ¿no? De quitarte la vida, de quizá conocer a alguien que tenía pues un futuro por delante, que quizá tenía proyectos, que probablemente tenía muchos sueños, y por alguna razón o por algún motivo esos sueños se desvanecen, y se desvanecen de una manera tremenda, y que tú, estando cerca de esa persona, no pudiste hacer absolutamente nada.
2: Eso,
1: y creo que hay una línea bien delgadita en poder quizá intervenir a tiempo con estas personas y quizá hacerlos desistir precisamente de quitarse la vida, ¿no?
2: No, y de tratar de apoyarlos y, pues, no sé, llevarlos de la mano para que tomen la mejor decisión, que cuál sería, pues, buscar apoyo profesional para salir de esta. Como dice Miriam, a veces te quedas pensando, ¿qué estarán viviendo? ¿Por qué estarán pasando? ¿O qué estarán pensando al quitarse la vida?
1: Mira, mucha gente dice, ¡qué cobardes! No, yo no lo veo como cobardía. Yo lo veo como, ¿qué? Para poder quitarte la vida. O sea, de decir, a pesar de que yo tengo hijos, a pesar de que yo tengo... Fíjate qué situación. Y me llamó la atención porque yo lo vi esto en redes sociales. Una influencer, creadora de contenido, psicóloga y coach de vida, que daba conferencias precisamente acerca de la depresión, se quitó la vida. Porque esta persona, dices tú, no puede ser posible que daba conferencias acerca de eso y hablaba de la salud mental. Y escribió una carta dirigida a su gente, bueno, a los que la seguían y a sus hijos, diciendo, perdónenme, los defraudé. No pude salir adelante. Y ella daba coacheo.
2: Manches, wow.
1: Ella daba coacheo de eso. Y dices, la importancia, otra vez, lo ponemos sobre la mesa, de la salud mental. No hay que dejar en saco roto esto. ¿Y qué te parece si más adelante platicamos de esas señales claves que tenemos que darnos cuenta que estas personas nos mandan, ¿eh?
2: Sí. Continuamos aquí en el show de Miriam y Rocío, no le cambies.
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1: Seguimos en su sección, caballeros, platicando acerca de cómo reconocer esas señales de advertencia cuando estamos cerca de alguna persona que amamos incluso y que es importante para nosotros, que quiere suicidarse. A ver, papás, ojo. A ver, papás, ojo, porque esto sucede también incluso con los adolescentes. Si normalmente a lo mejor ves a tu hijo que está retraído, que no sale de su cuarto, que está deprimido, incluso, yo creo que es el primer foco rojo, la primera alerta que te dice, cuidado.
2: Vamos a enfocarnos, como bien lo dices, como papás, ¿no? En esta etapa de la adolescencia, de la juventud. Tú conoces perfectamente bien a tu hijo y a tu hija.
1: Sí.
2: Tú
1: sabes perfectamente. Eso es lo que creemos, ¿no?
2: Pero me refiero al comportamiento.
1: Sí, sabes cuando no están bien.
2: Existe esta alerta de decir su comportamiento ha cambiado. A veces normalizamos y justificamos y decimos, es parte de la adolescencia, es parte de la juventud.
1: Y si no, pudiera ser, pero no es echar en saco roto como tú decías hace un momento. O sea, si has escuchado, por ejemplo, a tu hijo que cuando se enoja, cuando se frustra, cuando no sabe qué hacer, yo quisiera quitarme la vida y no quisiera estar aquí. Como dice Miriam, podemos confundirlo con actitudes, es que está puberto, no sabe ni lo que dice, pero no, güey, por lo mismo que está puberto, probablemente sean esas señales y esos esas patadas de ahogados y esos gritos que está dando en ese momento, güey, para que tú hagas algo.
2: Mira, exactamente. Si ya tú, la persona con la que está, digo, estamos hablando de adolescentes, pero también pueden ser personas adultas, y ya a lo mejor te has dado cuenta o te has percatado que estas personas buscan métodos para hacerse daño, o a lo mejor dices, híjole, no sé, a lo mejor tu amigo o tu amiga te dice, ¿qué crees? Ya tengo una pistola para protegerme, para seguridad, aguas, porque podría ser también una alerta de que en cualquier momento esa pistola la pueden usar en contra de ellos.
1: Sí, con cuidado, porque si sabemos que tienen el arma, pudieran hacerlo. Continuamos aquí en el show de Miriam y Rocío, no se vayan.
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1: Regresamos al show de Miriam y Rocío y lo que callan los hombres. Estamos hablando acerca del suicidio y estamos compartiendo algunas señales de alerta que estas personas
2: nos dan,
1: ¿no? A veces no ponemos atención o de repente decimos, no hombre, pues si lo dice no lo va a hacer. Miren, más vale prevenir que lamentar. Hay muchas personas que se sienten deprimidas, ¿no? Y dentro de una conversación, si somos observadores o si escuchamos con detenimiento, quizá estas personas en esta conversación coloquial pudieran hablar de no tener esperanzas, de ya no sentirse felices
2: con o motivados
1: cuando se levantan e ir a trabajar cuando antes les encantaba esa parte. Ahí es una señal de alerta. Creo que hoy en día, a través de las redes sociales, cuando estamos distraídos, porque este teléfono o el iPad o lo que sea es un distractor,
2: todo el tiempo.
1: Le pones atención a la gente, la verdad.
2: O echamos en saco roto, como ya lo habíamos dicho, o no creemos que sea cierto, o es más, terminamos señalándolo y juzgándolo, o juzgándola diciendo, ay, qué drama queen, no manches, ya vas a empezar con tu...
1: Minimizas esa parte, ¿no?
2: Entonces, si ya la escuchaste, o ya lo escuchaste que hizo comentarios de, es que no quiero ser una carga para ustedes, es que ahorita que no estoy trabajando, la verdad es que no me parece que esté, y tú dices, no, pues no hay ningún problema, mira, pues en cuanto consigas chamba, ya tú aportas o pagas la parte de la renta que te toca, o lo que sea, ¿no? Pero sí estar al pendiente para que no se sientan mal, porque cuando se sienten una carga para los otros, o que sienten que las cosas no les están saliendo bien, o como dice Miriam, que no hay motivación, que no hay un motor o un no sé qué sé yo, para levantarnos todos los días, cuidado.
1: Abusado, rápido, regalar posesiones. De repente te das cuenta que está poniendo en orden sus asuntos. Un comportamiento imprudente, estos a lo mejor ataques de ira. Te das cuenta que está consumiendo más alcohol, que a lo mejor ya se metió en este rollo de las drogas como para ausentarse, que está retraído, ¿no? Que de repente está viendo un punto ciego y estás
2: se
1: hablando.
2: Pierde.
1: Oye, ajá, ¿qué dices? Houston, acá, ¿qué onda?
2: Oiga, de mi TDAH no vas a estar hablando,
1: bueno, es otra cosa, ¿eh? Ese es punto y aparte.
2: O a lo mejor andan muy ansiosos, se agitan, o ves esos cambios en los patrones de sueños, ya se la pasan todo el tiempo despiertos, tienen lapsos así muy locochones. También ahí pongan muchísima atención, porque las personas que tienen el padecimiento de... ¿Cómo se llama cuando no duermes?
1: Insomnio.
2: Porque las personas que tienen insomnio, les puede llegar a suceder esto, ¿eh?
1: Bueno, lo más importante, si estás pasando por alguna situación complicada, de verdad, acércate a un especialista,
2: claro,
1: sino a alguien con quien tengas confianza. Y las personas que estamos alrededor de personas que están así con esta, hay que darnos un tiempo para escucharlos, porque a veces no nos damos tiempo y después puede ser demasiado tarde. Ya cuando te digan, ¿qué crees? Sutano murió. ¿Qué
2: no
1: crees?
2: Perengano,
1: pero no te la vas a
2: creer. Si es que lo vi muy agüitado el otro día.
1: Y no me acerqué.
2: Acércate,
1: no tuve tiempo.
2: Claro, acércate. Pásale el dato, llévalo tú, no sé, lo que esté en nuestras manos. Continuamos aquí en el show de Miriam y Rocío, no le cambies.
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1: ¡Vámonos con la chisma, la escándala! Ay, a mí me encanta. Tom Cruise es y seguirá siendo uno de mis actores favoritos, de los más guapetones, porque también es igual que Brad Pitt.
2: ¿Cuántos años tiene? Como
1: pasan los años.
2: 62.
1: Y él como los buenos vinos. El
2: como
1: Tom Cruise,
2: los buenos vinos. Bueno,
1: aparte es de mi calibre porque está chiquito, está chaparrito. Sí. Bueno, pues les vamos a platicar acerca de este nuevo tráiler de Digger que fue revelado hace unos días con uno de los regresos al cine más esperados.
2: Y lo dirige nada más y nada menos que el mexicano Alejandro González Iñárritu. Y
1: como
2: qué
1: siempre,
2: padre
1: brillando en el mundo entero.
2: Qué padre volver otra vez a ver cosas de este señor, porque la neta, pues es mexicano y nos da muchísimo orgullo que él, Guillermo del Toro, no me acuerdo cómo se llama el otro cineasta también mexicano, que han hecho algo maravilloso y han traspasado las fronteras del idioma y que han puesto el nombre de México muy en alto, aunque desafortunadamente no hayan encontrado quizá una oportunidad en su país y hayan tenido que venirse para acá. Pero bueno, al final de cuentas, México lo llevan en la sangre.
1: Exactamente, y como les digo, México triunfa en todos lados y grandes exponentes de diferentes rubros aquí en los Estados Unidos, en Europa, incluso en Asia también se les ha visto, pues siguen brillando. Pues déjenme... Y hablando de Digger, que es pues esta nueva película en donde nada más y nada menos que Tom Cruise es el protagonista oficial, les cuento que en este papel, que muchos aseguran es candidato directo a recibir una nominación de los premios Oscars 2027,
2: wow,
1: lo hizo como nunca. Así que pues esperemos que ya podamos ver próximamente la película.
2: Quiero
1: en
2: verlo.
1: La pantalla grande, ¿no?
2: Alfonso Cuarón es el otro, ya me acuerdo, porque ¿quién es el de Alfonso Cuarón, Alejandro González Iñárritu y Guillermo del Toro? Que digo, también existen fotógrafos y todo que trabajan muy de la mano con estos productores que son mexicanos. Entonces ellos se han ganado su lugar a pulso con este gran talento que tienen aquí en Hollywood.
1: Sí, la verdad me encanta. Y también me encanta Tom Cruise porque apareció completamente irreconocible, ya les dije, más joven que nunca y como los buenos vinos. Ay, chiquitito. Continuamos aquí en el show de Miriam y Rocío, no le cambies.
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1: Regresamos al show de Miriam y Rocío y vamos a platicar la nota que es tendencia a través de las redes sociales. ¿Se acuerdan que cuando comenzó esto de la Copa del Mundial de la FIFA 2026, un argentino creador de contenido dijo, vamos a hacer más viral al jugador menos conocido de la selección, ok. Entonces agarró y dijo, Nueva Zelanda, vámonos. ¿Quién es el? Tim Payne, vámonos. De repente, de tener nada de seguidores, empezó a tener muchísimos seguidores.
2: Pero
1: ¿verdad?
2: Un mundo de seguidores.
1: Un mundo de seguidores.
2: Lo mismo que le pasó precisamente al arquero de Cabo Verde. Ahora, yo pensaría que pues está muchísimo peor el arquero de Cabo Verde o cualquiera de los jugadores, porque pues no lo hacíamos ni en el mapa, no sabíamos ni siquiera que era un archipiélago. Pero bueno, resulta ser que, como dice Miriam, este influencer dijo, es Tim Payne. Pues, ¿qué creen? Después de esta participación en la Copa del Mundo 2026, el lateral neozelandés ya se encuentra en Paraguay entrenando con Olimpia, uno de los equipos principales precisamente de este país, después de su enorme popularidad gracias a esta campaña iniciada por el influencer argentino Scarso.
1: Fíjate, digo, yo escuché de los expertos del fútbol que no es bueno, muy bueno, pues no, se hizo popular obviamente por a través de las redes sociales, por eso. Pero bueno, al final de cuentas, fíjate el poder tan grande que pueden llegar a tener las redes sociales, para bien y para mal, ¿sí? O sea, o te beneficia o te acaba tu vida, te acaba tu carrera, y más adelante vamos a platicar a quién casi se le acaba su carrera a través de las redes sociales, pero eso lo platicamos más adelante. Pero qué bueno que de esta manera, pues él ya se va, ahora sí va a aprender español, porque su esposa habla español, creo que la esposa es, si mal no recuerdo, colombiana, entonces, venezolana, sí. No sé, pero es latina, pues. Claro. Entonces, pues ahora sí que en Paraguay va a hablar español, porque va a hablar español. Pues sí, no lo va a quedar.
2: Y la mujer feliz de estar en Sudamérica, digo, claro. Pues ahí está al ladito su país, como que pudiera visitar más fácil a su familia.

0: familia. Continuamos aquí en el show de Miriam y Rocío, no te vayas.
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1: Vámonos con más de la chisma, la escándala del mundo latino. ¡Qué barbaridad! Bueno, pues ya se presentó oficialmente allá en Monterrey la nueva película de Hasta el Fin del Mundo, donde los protagonistas son Aislinn Derbez y Mauricio Ockman.
2: Mira, estos dos yo ya no sé si ya regresaron. Los he visto.
1: O mienten por convivir, no, ¿verdad?
2: Los he visto en diferentes programas allá en México que me sale a través de las redes sociales. Estuvieron allá en Ciudad de México, no, o en Monterrey. Bueno, aquí en Monterrey estuvieron en un cine, que de hecho esto es la nota que les vamos a platicar. Pero estuvieron en Monterrey en un programa de revista, en donde les decían, ya dinos, le decían los conductores, ya sí, regresaron o no regresaron. O sea, sí, la película tiene mucho que ver con ellos como pareja. No sé si podrían fingir. Si alguien no te vibra, yo creo que no podrás fingir, sí, un auténtico.
1: Y sabes qué, no sé, yo creo que ya volvieron. Porque
2: yo también, pues, creo que ya volvieron.
1: Ya saben que, ya les contamos aquí en el show de Miriam y Rocío, que los paparazzis los encontraron a las 4 de la mañana llegando al aeropuerto de la CDMX. Ellos con sus lentes oscuros, gorra y todo, como para disimular. Pero pum, que los agarran y ya sabían que se habían ido a Italia y no sé cuántas cosas. O sea, no te vas a Italia nomás por mentir, por convivir. Sí, no. Pero sí creo que la están haciendo, pues,
2: así como de emoción.
1: Como de emoción, porque no quieren todavía decir oficialmente si sí o si no, para que la gente vaya a ver la película.
2: Ahora, te voy a decir una cosa. Las segundas partes dicen que nunca son buenas, pero este recalentado a mí sí me gustaría que volviera, sí, porque la mayoría de las personas que son fans de Mauricio y de Aislinn, les caen bien los dos. O sea, sí. Mauricio es un tipazo, Aislinn creo que también.
1: Hacen
2: bonita pareja, son buenos actores, se llevan bien, tienen buena relación. Mauricio ya tuvo novias. Aislinn, desde que se separó de Mauricio, nunca tuvo una relación, ¿eh? Digo, no sabemos si, como dicen, soltera, pero nunca,
1: ajá,
2: sola. A lo mejor sí, pero formalmente, uh-huh, presentar a un novio, nunca. Él sí, porque pues él tenía una novia muy bonita, que de hecho,
1: y muy chavita, ¿no?
2: Pero se parecía un poquito a ella. Sí, blanca de cabello. Abuelita. Pues esa era ella.
1: Sí, era
2: blanca de cabello, ajá, no tan güera, pues como más castaño. Y, pero muy parecida, así como Aislinn, no sé.
1: También con el ojo claro y así, ¿verdad?
2: Sí, sí, sí.
1: Bueno, pues bueno, es el tipo a lo mejor de mujeres que le gustan. Pero lo empezaron a entrevistar aquí en este... Los agarraron los reporteros y le dijeron a Mauricio Ockman, oigan, a ver, ¿por qué no se dan un beso? Sí, ya hay todos, beso, beso. Y dice Mauricio Ockman,
2: no,
1: hay muchos besos en la película, así que no se la pierdan.
2: Y más que eso, dijo.
1: Y más que eso. Continuamos aquí en el show de Mira mi Rocío, no se vayan.
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4: Regresamos al show de Miriam y Rocío. A ver, esto está buenísimo. ¿Tú sabías que hay algunos científicos que ya están estudiando una vacuna experimental contra la ansiedad? La neta, creo que esto podría cambiar la forma de poder enfrentar hoy en día al estrés. Bueno, la ciencia ya está trabajando en esta posible vacuna, todavía no existe. Que qué bueno que la están inventando, ¿sí?, o que la están creando. No, porque no, hoy en día la gente...
5: Es lo que más se necesita.
4: Es lo que más necesita la
5: ya estamos de la hablando de la salud mental, que también tiene que ver con la ansiedad y con la depresión. Entonces, y también con el estrés, porque el estrés lo vivimos todos en el día a día. Entonces, pues yo creo que esto es muy bueno, porque déjenme decirles que investigadores en Japón y aquí en los Estados Unidos están estudiando estas nuevas formas de regular reacciones desde el sistema inmune conectado con el cerebro.
4: Claro.
5: Con resultados iniciales que dicen que abren una posibilidad que antes era impensable.
4: No, olvídalo, ¿a quién iba a inventar? Antes era, digo, ahorita controlas la ansiedad con pastillas, ¿estás de acuerdo? Uh-huh. Inclusive el psiquiatra, que es el encargado precisamente de
5: algunos ejercicios,
4: o respiración
5: meditar,
4: y todo.
5: Ejemplo.
4: Pero mira, hay muchísima gente que ha recurrido a la eutanasia en algunos países. Por ejemplo, en Colombia también ya existe, es un rollo, digo, no es como oficial 100%, tienes que meter como un chorro de papeles y todo, pero hay otros países que ya está legalizado esta parte de la eutanasia, y hay mucha gente por cuestiones de ansiedad y depresión que dice, mejor me quito, o sea, órale, o sea, mejor prefiero morirme que seguir pasando con esta angustia porque no me sirve ningún tratamiento. Si sacan esto, no manches, del
5: otro
4: lado.
5: Sería una chulada, ¿no? Y que realmente funcionara.
4: Del otro lado y que funcione.
5: Totalmente. Continuamos aquí en el show de Mírame, Rocío, no te vayas.
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1: Y bueno, pues vámonos con esta notita que no lo podemos creer y que te la compartimos. Les vamos a platicar acerca de la curiosa historia de una isla que se encuentra ubicada entre Francia y España y que resulta ser que cambia de país cada 6 meses.
2: Fíjate nomás, digo, España, por cierto, ya se fue a la final, ¿verdad? Ya, literal, ya está en la final.
1: Ya está en la final.
2: Ya, acuérdense que es este domingo que va a estar buenísimo, pero España ya está en la final. Bueno, pues fíjense que sí, cambia cada 6 meses y se entregan parte de su territorio sin un solo disparo de por medio. Ahí les va. Se trata de una pacífica e inaccesible isla que se encuentra en medio de un río que está cubierto de árboles, que está cubierto de hierba, que está cuidadosamente cortada. De hecho, lo estamos viendo nosotros ahorita en imágenes. Y es que esta isla, que se llama la Isla de los Faisanes, le pertenece a ambos países. Seguramente ha de estar como en el límite, ¿no?
1: Está en la mitad. Ajá. Y ahí les va. En 1648, Francia y España eligieron esta isla, la de Faisanes, que les estamos platicando, como terreno neutral para trazar la frontera después del alto al fuego que puso fin a la guerra de 30 años.
2: Ahí fue el corte, dijeron aquí, se terminó.
1: Se hicieron las firmas y todo lo demás. 11 años más tarde se firmó el Tratado de los Pirineos.
2: Ok, esta isla es como símbolo de paz, así que la isla quedó bajo control conjunto y su administración pasa a España del 1 de febrero y a Francia el 1 de agosto. No. Cada año. Este tipo de soberanía conjunta se llama un condominio. Yo un condominio lo conozco como un chorro de gente que vive en un solo, en departamentos.
1: Normalmente es lo que le llamamos allá en México nosotros.
2: Es que está,
1: ¿no?
2: Es lógico, es compartido. Estás compartiendo un terreno, un espacio, ¿sí?
1: Por eso son condominios. Así que, mientras en una orilla del río Midasoda pertenece a Francia...
2: Claro, la otra mitad apoyaba a España porque como la isla pertenece a ambos.
1: Ah, ya entonces, entendí, es que... Sí. No había entendido. Entonces, en la final que vimos Francia-España, mientras la mitad de la isla apoyaba...
2: A Francia
1: en el Mundial, la otra mitad a España.
2: O más bien decían, ¿en qué fecha estamos? No, hombre, ahorita pertenecemos a España. Vamos entonces apoyando a España porque ahorita somos españoles.
1: Oye, dos países latinos quedaron en la final.
2: Bueno.
1: España contra Argentina, que aquí le van, ¿nos vamos por la madre patria o nos vamos a apoyar a Argentina en este mundial?
2: No lo sé, mi corazón es como un complejo.
1: No, yo sí le voy a España, yo estoy bien segura
2: España?
1: Que le voy a
2: España. España, sí, está bien, vámonos a España. España, cállate que ahorita, pero Argentina los queremos, sí nos caen bien,
1: pero
2: no todos, es como los mexicanos.
1: No estamos en unos puntos de acuerdo, nada más es por eso.
2: Nada más, sí.
1: Pero qué chido que llegaron dos latinos.
2: Sí, está bien.
1: Continuamos aquí en el show de Miriam y Rocío, no se vayan.
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1: Regresamos al show de Miriam y Rocío. Oigan, vamos a platicar en los espectáculos latinos. ¿Tú te acuerdas de Cuca?
2: Claro.
1: Bueno, los que somos mexicanos y principalmente las que nacimos en Guadalajara, Jalisco, México.
2: ¡Sí, señor!
1: Ok, hay un grupo de los noventas, de rock en español, que fue famoso y seguramente ahorita que recordemos algunas canciones, ahorita les voy a decir cuál. Cuca con José Force, que José Force es cubano.
2: ¡Ay, que me muero por ti, mi vida! ¡Yo me muero por ti, mi amor! ¡Ay, que me matas y me excitas con tanto dolor!
1: Oye, está esa. Luego está la de Señorita Cara de Pizza. Y luego está la del Son del Dolor. A mí me encanta esa canción.
2: Sí, esa es la típica clásica de Cuca.
1: Que la cantan y todo el rollo. Y bueno, Cuca es una agrupación que ya tiene muchísimo tiempo y creo que es un digno representante del rock en español, ¿no?
2: Sí, sí, es un ícono de México también, por así decirlo, además de Caifanes, que después fue en Jaguares,
1: Rostros Ocultos, que también en Guadalajara, de los buenos, Kenny Los Eléctricos, era como aquella época de los noventas y todo.
2: Pero de Guadalajara, Cuca, está Maná, que pues no es tan rockero, es pop rock, y así sucesivamente. Pero como ya estuvo Maná, ahora Cuca dará un concierto completamente gratis en Guadalajara como parte del cierre de las actividades de este Mundial 2026.
1: Me gusta, yo sí soy fan, a mí sí me gusta.
2: Sí, a mí también me gustan mucho.
1: Y qué bueno, me da gusto ver a José bien, porque José no andaba muy bien de salud. Y hablando de salud mental, fíjate que yo había escuchado que José no se encontraba bien de salud.
2: ¿Ah, sí?
1: Pero como que el diagnóstico era como muy reservado. Yo había escuchado de fuentes muy cercanas a él que decían que tenía como un poco de pérdida de memoria. Entonces dijeron, no, pues puede ser que sea demencia, no, pues a lo mejor Alzheimer. Entonces se retiró de los escenarios durante mucho tiempo.
2: Es que ¿sabes qué fue lo que yo escuché? Que lo diagnosticaron mal, que lo sobremedicaron con medicamentos o fármacos psiquiátricos, entonces por eso tuvo este episodio de pérdida de memoria.
1: Es que,
2: y todo
1: esta
2: lo
1: parte
2: demás
1: de los psiquiátricos, si no están bien controlados, si puedes tener estos episodios de falta de memoria. Pues me da mucho gusto
2: pero ya está de regreso,
1: que esté en Guadalajara haciendo un concierto para toda la raza. Me gusta.
2: Deberíamos
1: ir
2: allá.
1: Sí, la neta, así que nos manden por lo menos que nos hagan una videollamada, pues.
2: Continuamos aquí en el show de Miriam y Rocío. No te vayas.
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0: En algún momento de nuestra vida, sí. O sea, te
1: gusta
0: el que no te pelan.
1: Te pelan, ahí estás.
0: Y creo que el hombre es igual, pero sí. No sé si la mujer de repente somos así como bien aferradas.
1: Como
0: y
1: dices, más obsesionadas no, con el que no nos voltea ni a ver.
0: Este güey, ¿qué tiene las demás que yo no tengo y por qué no se fije en mí? Uh-huh. Y hasta te ves y dices, pues no estoy fea.
1: Pues no soy tan pues peor. No,
0: soy buena onda, soy trabajadora, no sé. Y uno se obsesiona y... ¿Cuántas veces no has escuchado que te dicen, esto es un capricho? Sí. Andas encaprichada con ese vato, ¿no?
1: Pero la psicología nos dice y nos cuenta qué es lo que sucede. O sea, ¿por qué nos gustan estas personas? Se dice que sentir una fuerte atracción por personas que muestran desinterés no es un capricho emocional, sino un fenómeno respaldado por diversas teorías del comportamiento humano. Fíjate, la psicología dice que el rechazo y la inaccesibilidad pueden activar esos receptores biológicos que todos traemos, especialmente las mujeres.
0: Ok,
1: esos emocionales, biológicos, claro, que van exactamente conectados con los emocionales, que intensifican este deseo de forma paradójica.
0: Fíjate nada más. Uno de los primeros factores es la reactancia psicológica, que esto fue como una teoría, ¿no? ¿Qué es esto? Fíjense. Cuando nosotros percibimos que nuestra libertad de elección se ve limitada por la distancia de alguien, ¿qué crees que hace el cerebro?
1: ¿Qué?
0: Espérate, te lo digo después.
1: Vale, bueno, quédense aquí en nuestra sección, mis tóxicas. Estás en el show de Miriam y Rocío.
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2: Oigan, estamos platicando en las tóxicas. ¿Por qué tenemos ese extraño encanto y nos fascina esa persona que no tiene interés por nosotros? O sea, ¿por qué nos llama la atención? Y decíamos en la intervención pasada que cuando percibimos que nuestra libertad de elección se ve limitada por la distancia de alguien, o sea, el rechazo, ¿qué pasa con el cerebro? Pues lo interpreta como una restricción. Es como cuando eres niño y te dicen, eso no, te llama la atención.
3: No toques ahí, te vas a quemar.
2: Y hasta que no se queman,
3: entienden que es quemar.
2: Exacto, ¿no? O
3: sea, no te comas eso, los dulces te va a hacer daño. Se te van a picar los dientes. Ahí está el chiquillo escondiendo los dulces y cuando no se los ve, la mamá se los jamba.
2: Exacto, entonces, inclusive en la crianza, las psicólogas de crianza te dicen, no utilices la palabra no cuando hables con tus hijos o cuando vayas a prohibir algo. Mejor explícale en la razón del por qué no, sin utilizar la palabra no. No, güey, a mí el cerebro no me da
3: Pónganos un ejemplo, porque está muy cañón. No sé cómo decirle que no sin decirle que no.
2: Con preguntas, o sea, te dicen, pregúntale, yo me imagino que esta onda es muy parecida. Pregúntate a ti misma por qué te gusta el vato. O sea, ¿qué es lo que te llama la atención? Que no te pele y es como el ego de...
3: Bueno, sí, ¿neta? Me vas a pelar.
2: O sea, neta, a mí no me vas a hacer caso.
3: Todo esto, te vas a perder todo
2: perro
3: esto.
2: Ay, no,
3: ¿cómo
2: perros.
3: Es posible que no volteas a ver todo esto?
2: No sé.
3: ¿Sí pasa?
2: Creo que eso es mi lógica, ¿verdad? Pero no sé qué digan los psicólogos, pues, con respecto.
3: Bueno, vamos a seguir poniéndoles ejemplos del por qué nos encanta el desinterés y cuando menos nos pelan, ahí estamos. Una y otra vez. Continuamos aquí en el show de Mírame, Rocío.
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4: Seguimos, tóxicas, en nuestra sección platicando acerca de por qué nos llama la atención las personas que se desinteresan en nosotros. ¿Por qué nos atraen tanto? ¿Por qué nos encantan? ¿Por qué ahí estamos incluso hasta obsesionadas con ellos?
5: Mira, ahí te va. Dentro de las dinámicas sociales, ¿no?, que de repente se pueden llegar a hacer, existen las personas que son selectivas, uh-huh, ¿no? O también se les llama emocionalmente distantes. Normalmente se perciben como un premio raro de alto valor, o sea, se cotizan. Uh-huh. Es que eso es lo que pasa, que luego de repente estas personas que te rechazan se cotizan y entonces lo que... te llama la atención lo que no puedes obtener. El ser humano así es.
4: Sí, sí somos, fíjate.
5: Así somos. A mí me pasó un día en la preparatoria. Me gustaba un niño y el niño no me pelaba, pero
4: pues
5: estaba
4: no,
5: bien
4: pues,
5: feo.
4: Pues no, muy chiquito.
5: Espérame, de preparatoria. Bueno, muchachito, pues. Y yo lo volteé y me decían mis amigas, está bien feo, ¿por qué te gusta? Porque no me hacía caso. Mm. Y entonces, fíjate lo que pasó.
4: O puedes
5: me
4: llegar a ser no. La fruta prohibida. Ah. Como ya está con alguien más, no te volteaba.
5: No estaba.
4: Y dices,
5: no estaba soltero. Yo decía,
4: a mí me pasó
5: ¿por
4: eso?
5: ¿Qué no me hace caso? Y entonces, le fueron, ya sabes, las amigas fueron, oye, ¿le gustas a Miriam? No sé qué. El güey se dio su taco. Pasaron 2 días y como que el güey dijo, ay, como que sí me gusta Miriam.
4: Está
5: y
4: bien,
5: entonces
4: pues, le voy a hacer el paro.
5: Le voy a hacer el paro. Y entonces después de 2 días llegó y me dijo, oye, es que sí me gusta, no sé qué, ¿quieres ser mi novia? Yo, no. Porque como ya le interesaba yo dije, ay, no, ya se le perdió como el chiste.
4: El interés.
5: El interés.
4: Y a mí me pasó, fíjate, con un compañero precisamente de la prepa que me gustaba a mí mucho. Era mi crush ya ahí de la prepa, pero él andaba con otra chava de la prepa. Entonces, pues él, pues como los de antes, con su novia y ya.
5: Sí.
4: Pero pasan los años, hicimos los reencuentros de preparatoria ya ahorita en estos años, ya 30 y tantos, 40. Y me volteó a ver y me dijo, Rocío, hola.
5: ¿Cómo has cambiado?
4: Sí, ¿cómo has crecido? Sido.
5: ¡Mija! Y tú me operé.
4: Son tuyas
5: porque
4: yo las pagué. Sí, exactamente. Pero entonces ya el otro me ve y como que empezó así el flechazo. Ya, y dije, qué loco.
5: Y tú déjame rechazarte para que veas lo que se siente.
4: Para que veas lo que yo sentí en la prepa cuando no me volteaba a saber.
5: Exactamente. Es que sabes que, así como para concluir el tema, creo que la necesidad de validación externa. Uh-huh. Al final de cuentas, creo que toda la gente lo necesitamos porque es un mecanismo que ya traemos como arraigado.
4: Claro.
5: Y normalmente, o sea, puede ser con personas con baja autoestima, pero no creo que sea con baja autoestima. Creo que todas las personas en algún momento de la vida, secundaria, prepa, universidad, como que pasas por un momento de decir, estoy en el mejor momento de mi vida y tú me vas a rechazar. O sea, deberíamos de pensar como de lo que te pierdes.
4: Claro,
5: ¿no?
4: Totalmente.
5: Pero bueno, es el ego. Volvemos con el ego.
4: Y ahí estamos, y ahí estamos. Hasta que no da su brazo a torcer. Continuamos aquí en el show de Miriam y Rocío, no te vayas.
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1: Regresamos al show de Miriam y Rocío. Vamos a platicar esta nota. Vámonos. Que ha sido tendencia, que ha sido un escándalo a través de las redes sociales. Y como yo bien lo dije con el tema de Tim Payne, cómo la red social a Tim Payne, este jugador de Nueva Zelanda, le benefició, ¿no? A Scarso, que es este chavo, pues, que es creador de
2: el
1: contenido.
2: El influencer argentino.
1: Ajá, que ahora, pues, este compa está jugando en Paraguay. Perfecto. Pero las redes sociales te pueden destruir de una manera impresionante.
2: Y tu carrera y trayectoria de tantos y tantos años.
1: Muchísimos años.
2: Andar hociconeando, sí, como
1: por no
2: decimos
1: pensar,
2: allá en México.
1: Por no pensar. Esta es la historia, esta es la triste historia del señor Pedro Sola, conductor de un programa de televisión en México que está por TV Azteca, que se llama Ventaneando, que está dirigido por Patty Chapoy, ¿no? Y por otras personas. Pedro Sola, junto con Patty Chapoy, tienen, mira,
2: ¿cuántos años?
1: 40 años,
2: ahí?
1: Yo creo.
2: Sí,
1: yo creo que el programa debe tener 35, 30 y tantos años. Tiene muchísimos años siendo el programa de espectáculos por excelencia.
2: Más importante
1: más
2: de México.
1: Más importante en México, con los ratings más altos y donde grandes marcas meten el varo. Ok. Un día, platicando estos de X cosas de espectáculos.
2: Están hablando como de los perritos, ¿no? De
1: algo
2: de la inclusión
1: de
2: los animales, de las mascotas.
1: Muchos artistas ya traen a los animales para todos lados. Sí. Entonces, Pedro Sola dice, yo ya me harté y me cansé de que a todos lados lleven perros. Que sea los restaurantes, pueden entrar. Que sea las plazas, pueden entrar. Que sea esto, pueden entrar. Yo, por mí, le daba un pedazo de carne con veneno a todos los perros de la calle y santo remedio, se acabó.
2: No, olvídate.
1: Patty Chapoy se ríe.
2: Sí, sí, sí.
1: ¿Viste?
2: Sí, vi.
1: Entonces fue un escándalo porque entonces, ya sabes, las asociaciones, sáquenlo. Bueno, nada más con eso les digo todo. Hoy en día el señor Pedro Sola tiene una denuncia en fiscalía. No sé hasta dónde va a escalar esto. Tiene una denuncia en fiscalía por incitación al odio hacia los animales.
2: Hacia los animales.
1: Tal cual está así.
2: Y luego lo hicieron dar una disculpa pública,
1: que
2: diciendo
1: no
2: que yo ya estoy grande, pues yo lo veo así, discúlpenme esto, el otro, pero resulta ser que varias marcas que precisamente patrocinaban este programa
1: se
2: tan importante
1: salieron,
2: retiraron la publicidad de Ventaneando por estos comentarios de Pedrito Sola sobre los perros.
1: Ahora te voy a
2: empresas
1: decir,
2: como Panditas, Halls, Clorets, o sea, empresas Trident.
1: Fuertes.
2: Exactamente.
1: Ahora te voy a decir algo. También está. Tienen que. Esa es mi opinión personal. Creo que tienen que aplicar una sanción muy fuerte por parte del director y dueño, ¿no? De Azteca. Porque.
2: Pues no les avisa
1: gente,
2: que no tienen que hacer esos comentarios.
1: Aparte, te voy a decir una cosa. Está contraproducente este rollo porque la empresa de TV Azteca es socialmente responsable con todos los temas de los animales. O sea, ¿cuántas veces no dimos aquí notas en donde empresas.
2: Eso debió de haber sabido Pedrito.
1: No, sí sabe, pero la cajeteó. O sea, a ver, Grupo Salinas tiene muchísimas empresas, no solamente TV Azteca, y le abre las puertas de sus empresas a los perros de la calle para el aire, para los alimentos, hace campañas de adopción. Dices, güey, estás en contra de la ideología de la empresa.
2: Antes no lo corrieron, güey.
1: No, espérate, tiene que pasar algo fuerte, porque si no va a meterse en un problema.
2: Porque déjame decirte que todas estas marcas que les acabo de mencionar señalaron que las declaraciones del conductor no representan sus valores y por eso retiraron la publicidad de este programa. Continuamos aquí en el show de Miriam y Rocío, no le cambies.
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1: Oye, ¿tú sabías que cada hora extra sentado se asocia con un 10% más de riesgo de morir por cáncer, según un estudio?
2: Ya vamos a hacer el programa paradas, no manches. Porque luego aquí, entre que hacemos otros programas y hacer y a loros, sí, venimos para acá. Y,
1: no, o sea, cállate.
2: Muchas horas aplastadas, mija.
1: Pero les vamos a explicar por qué. Dicen que cada hora extra sentado se relaciona con un mayor riesgo de muerte porque este estudio revela que siguió durante más de 12 años, fíjense nada más, a más de 91 mil personas y encontró que pasar más tiempo sentado se asocia con un mayor riesgo de morir por cáncer. La investigación dice que tiene mucho que ver los hábitos sencillos que pueden ayudar a contrarrestar estos efectos, principalmente del sedentarismo.
2: Es que te voy a decir algo, las almorranas, digo, estamos hablando ahorita del cáncer, pero hay muchas cosas que no son beneficiosas, dolor de cadera. Por ejemplo, yo me pongo a pensar lo que hoy en día los chamacos, los adolescentes y los jóvenes que están sentados la mayor parte del tiempo jugando, yo creo que cuando sean adultos van a tener problemas de cuello, de columna vertebral.
1: Todo el tiempo se joroban. Porque la papada a todo lo que da. Uy, a los 5, 6, 7 años, 12, 15.
2: No, hay que hacerlo así.
1: Todo el tiempo.
2: O sea, el celular ya yo me lo pongo así arriba.
1: Problemas en las cervicales, como exacto, dicen también. Y los problemas en las cervicales también es por estar sentado, por estar jorobado, no. O sea, son muchísimas cosas, ¿no? Además, el sedentarismo, como ya lo dije, ya los chiquillos quieren estar, como dice Miriam, en la tablet, en el celular. Adultos, ¿eh? Y también nosotros los adultos, pero los niños necesitan actividad, por naturaleza, hacer ejercicio, mantenerse ocupando su mente en otras cosas que realmente les deje algo bueno.
2: Claro,
1: ¿no?
2: Me queda claro, sí.
1: Bueno, pues así las cosas, señoras y señores. Continuamos aquí en el show. Es que de Miriam y Rocío.
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1: Regresamos al show de Miriam y Rocío. Vamos a platicar de los espectáculos. Bueno, ya están saliendo más cositas de la boda
2: del año.
1: Taylor Swift y de Travis Kelce. Bueno, del año y no, porque hubo varias cosas que personas que fueron a la boda muy cercanas, pero por lo menos los que estuvieron. Miren, siempre te van a criticar cuando haces algún evento, güey. Sí. La gente,
2: pero si es del año, porque critica. Es de Taylor Swift y Travis Kelce.
1: Fíjate las cosas, pues muy Taylor Swift, pues, perdónenme a todas los Swifted, o cómo les dicen,
2: los Swifties.
1: Los Swifties. Ok.
2: Los Swifties.
1: Los Swifties for sure. O sea, perdónenme lo que les voy a decir, pero muy del año, pero fíjate nada más lo que hizo. Resulta que una fuente cercana donde varias amigas de Taylor y varios elementos de seguridad no permitían que los invitados de la boda se acercaran a abrazar a Taylor. Porque los decían, o sea, lo rechazan a felicitarla.
2: Le llamaron la novia blindada.
1: Ajá, porque nadie se le podía acercar. Entiendo, porque imagínate qué flojera. Fueron como 1,000 invitados. Imagínate que los 1,000 invitados la estuvieran abrazando toda arrugada y toda sudorosa y manchada.
2: No, aparte no.
1: Entiendo.
2: Y como dice Miriam, no todos eran amigos tan cercanos.
1: Exactamente.
2: Y es que ahí ellos la cajetearon. Porque no por quedar bien vas a invitar a medio mundo y gente que ni conoces a tu boda, güey.
1: Era un networking, te voy a decir por qué.
2: Eso es lo que dicen. Fíjate que también otros comentan que la ceremonia fue muy larga. Los votos de la pareja duraron alrededor de 20 minutos cada uno.
1: Ay, no, sí, muy largo, bye. Y luego, ahí les va. ¿Tú qué te hubieras imaginado que hubiera de comer o de cenar o no sé qué, de la boda?
2: No, hombre, pues el restaurante más nice de Nueva York sirviendo.
1: Yo te voy a decir una cosa. A mí me chocan los buffets. Te voy a decir por qué.
2: ¿Por qué?
1: Porque me choca pararme. A mí me gusta sentarme que me sirvan.
2: Totalmente.
1: Si no, en mi casa.
2: Además,
1: en mi casa me hago
2: ollas. Un buffet te sale más barato.
1: Me hago ollas.
2: Te sale más barato un buffet que te vayan a servir a la mesa.
1: Yo no desquito el buffet porque no como mucho, no. Pero pararme y hacer fila me da una hueva tremenda. Mejor me quedo en mi casa.
2: Resulta ser que la boda tuvo buffet.
1: Ok.
2: Y dividió opiniones porque los novios instalaron estaciones de comida con platillos de algunos de sus restaurantes favoritos de allá.
1: Ok.
2: Entonces, unos no podrían creer que hubiera un buffet en la boda del año. Dice, me pareció una decisión bastante de mal gusto. Había celebridades de primer nivel haciendo fila para servirse.
1: Me imaginé a Jennifer López, güey, de la fila. Digo,
2: pero ahí rompes el hielo, güey, cuando estás en la fila está bien a gusto.
1: ¿Y cómo te ha ido? ¿Qué tal? ¿Ha cantado?
2: ¿Van a hacer nuevas películas?
1: No me imagino. Sí, porque luego aparte estaba Steven Spielberg.
2: Ajá.
1: Estaban productores de Hollywood.
2: Claro,
1: imagínate,
2: güey,
1: un Steven Spielberg parado ahí esperando. Dices, estos son humanos. Gracias. Comunes y corrientes como todos los demás.
2: Eso sí se me hace chido. Por ese lado está chido.
1: Sí, pero qué
2: flojera. Pero dicen que hubo largas filas donde no había dónde comer. Había muchísima gente, 1,000 personas intentando comer al mismo tiempo. La fila era enorme y muy desorganizada. Dice que había tanta gente que nadie podía comer al mismo tiempo.
1: Ya nos alargamos, pero ahí les va. Hicieron una rifa. Como en un evento.
2: Eso también, güey. Que estuvieron rifando.
1: Que rifaron carros. Ajá. Regalaron bolsas Chanel, relojes Cartier y un Chevrolet clásico. Bueno, está padre para los invitados, pero imagínate que bueno,
2: pero que unos se sintieron como hasta ofendidos de, güey, ¿cómo van a hacer una rifa?
1: Yo no me siento ofendida.
2: Yo le hubiera entrado.
1: Si te quieres volver a casar, dale, mija, ¿eh? Pero tienes que dar esto, no menos, por favor, ¿eh?
2: Y nosotros que no nos conocemos mucho, nos hubieras invitado.
1: Ay,
2: fíjate,
1: sí,
2: porque siempre
1: algo.
2: Te estamos apoyando, Taylor.
1: Ya sé,
2: Continuamos aquí en el show de Miriam y Rocío, no te vayas.
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1: Regresamos al show de Miriam y Rocío. Oigan, esta nota no lo podemos creer. Ahí les va. Fíjense cómo de repente hay que fijarnos a quiénes seguimos, quiénes son las personas o qué tipo de contenido consumimos dentro de las redes sociales. Porque tú le crees a mucha gente que sigue, ¿no? Que si los influencers, acuérdate que hace no mucho tiempo platicábamos de un influencer que era vegetariana, vegana, no sé qué, y que daba puros consejos veganos y la mujer se murió. De eso.
2: Se murió
1: por una mala de inanición.
2: Así tal
1: entonces
2: cual.
1: Entonces dices, órale.
2: Porque vivía de puros licuados de frutas.
1: Exactamente. Nah, y pues así... Les podemos, podemos enumerar una lista.
2: Por eso dicen que las dietas se tiene que equilibrar y balancear. No puedes vivir sin proteínas. ¿Cómo te la pasas comiendo plátano, manzana todo el día y que también no sé qué fruta?
1: Bueno,
2: les vamos a platicar acerca de este famoso multimillonario que prometió derrotar a la muerte invirtiendo más de 2 millones de dólares o invirtiéndose más de 2 millones de dólares al año para no envejecer.
1: ¿Y?
2: Pues, ¿qué crees? Terminó por ser diagnosticado con una enfermedad autoinmune incurable.
1: Mira, cuando escupes para dinero, arriba te cae. O sea, no puedes desafiar las leyes naturales de la vida. Naces, creces, te reproduces y te mueres. O sea, no puedes decir, yo soy bien acá. Y nunca me voy a morir.
2: Pero fíjate todo lo que hacía. A pesar de esta búsqueda que tuvo con... A pesar de esta búsqueda intensa que tuvo de la eterna juventud, incluyendo, fíjate, transfusiones de sangre de su hijo y un riguroso régimen de salud, al final Johnson enfrenta los efectos irreversibles de... irreversibles como la anemia, por ejemplo, y un riesgo elevado de cáncer. Ahora busca identificar las células inmunitarias responsables para desarrollar una terapia que le revierta esta gastritis autoinmune.
1: Fíjate
2: que tiene
1: nada
2: siempre.
1: Más. Fíjate nomás. Y el hombre sí, digo, creo que esta nota ya la habíamos platicado, no con un desenlace así, sino como el inicio de un multimillonario quiere desafiar y quiere verse joven.
2: ¿Qué quiere
1: porque
2: ser?
1: Creo que él tiene mucha edad. No me, me pregunte exactamente cuántos, pero ya es un hombre grande. Y entonces dijo, yo la eterna juventud. Por eso a veces dice uno, pues, ni Dios, güey. O sea, no puedes enfrentarte en contra de, la de las reglas de la naturaleza.
2: Definitivamente
1: de,
2: no.
1: De lo que es normal, no sé.
2: Tiene uno que envejecer con dignidad. Sí, cuidarse, pero bueno, pues los años van pasando y el tiempo va siendo de las suyas.
1: Y cuidarte la salud, punto.
2: Exactamente, que es lo más importante. Continuamos aquí en el show de Miriam y Rocío, no le cambies.
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1: Oigan, ya nos vamos. Gracias por escucharnos un día más. Así que, bueno, ya saben que el show de Miriam y Rocío siempre estará dispuesto y a sus órdenes para platicar con ustedes, para que nos sugieran algún tema. Si tienen alguna nota que quieren que nosotras platiquemos y chismeemos, ya saben que nos encanta. Y, bueno, nos fascina ahí despedazar las cosas, ¿verdad?
2: Lo más viral, por ejemplo, alguna notita, algún video, algunas imágenes que vean que se han vuelto tendencia en redes sociales, pueden compartirnos en @MiriamCaste30, @lachiquilla_oficial y @par.dereinas. Mañana en su sección, caballeros, platicaremos acerca de si es normal que tu pareja te deje de hablar cuando se molesta. Cuidado. No lo sé, yo digo que no es normal.
1: Pero hay gente que necesita
2: espacio. Dependiendo del tiempo, ¿no?
1: Sí, exactamente, dependiendo del
2: y la situación.
1: Sí, hay gente que dice, ahorita no, dame espacio, no quiero hablar porque necesito, te puedo herir. Creo que no, hay que ver, es un equilibrio.
2: Y sí se vale. En las tóxicas también hablaremos por qué en ocasiones sentimos culpa por el daño que nos hicieron a nosotras mismas. Está interesante el tema. Bueno, señores y señores, pues así nos despedimos de estas tapatías que importaron desde Guadalajara, Guadalajara, Jalisco, México.
1: ¡Sí, señor! ¡Sí, señor! ¡Sí, señor!
2: Nosotras somos Miriam Castellanos.
1: Y Rocío Barragán, esto fue el show
2: de Miriam y Rocío.
1: Cuídense mucho. Bye.
2: Besitos. Adiós.
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1: Buenas, buenas, ¿cómo están? Un día más de mucha energía, de mucha información y de muchas cosas que platicar. Pati Sánchez, ¿cómo estás?
2: Muy bien, Mauro Hernández, aquí lista para acompañarlos. Mira, hoy vamos a tener de todo un poquito, temas que pues son polémicos, que dices, bueno, ¿ahora qué hacemos? Elegir una cosa u otra. De todo vamos a hablar el día de hoy.
1: El tema de la vivienda, vamos a ver que si quiere un cafecito, ¿qué pasa con el dormir? ¿No? También. Algo muy rico. ¿Hace cuánto que no se revienta un buen pozole? ¡Ay, ay, ay!
2: ¡Hombre, qué delicia!
1: La comida mexicana aquí en Estados Unidos, la verdad, para ti a veces se extraña y mucho. Sí, sí hay muchos lugares que puedes encontrar, pero hay otros que no. Pues.
2: Hablamos de fobias, también el usar corbata. Si te gusta usar corbata si sabes hacer el nudo. En fin, un montón de cosas. Además, también las preocupaciones de los hombres. ¿De qué se preocupan más los hombres? De eso vamos a hablar.
1: ¿Somos tan preocupantes o las mujeres son más preocupadas? Así que bueno,
2: las
1: pues,
2: mujeres.
1: Hoy es un gran día para sonreír, para pasarla bien y sobre todo estar informado. Imagínate que tú llegas a una reunión, a un sitio y no sabes de qué platicar. No hay problema, dices, yo escuché Club Hit Latino y tengo mucho que decir.
2: Así es, para que nos acompañe, ya sabe, estas... pues muchas horas de entretenimiento,
1: horas,
2: de información.
1: Horas.
2: Síganos en arroba Maurazo TV y a mí en arroba Pati Sánchez -G.
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2: Bueno, vivimos en la Unión Americana y lo que nos diferencia de los ingleses o los mexicanos es que los ingleses son sumamente puntuales. Se dice que nosotros los mexas somos impuntuales, pero aquí, ¿qué? ¿Habrá un término medio o qué pasará?
3: Mira, yo creo que muy frecuentemente las personas llegan tarde. Hay estudios de que claro que esto tiene efectos negativos en el trabajo, en las relaciones personales, pero para todo hay una estrategia o algo que podemos hacer para evitarlo. Ahora, ¿por qué llegamos tarde? ¿Tú por qué crees que nos confiamos, no medimos el tiempo? ¿Qué crees que pase, Mau?
2: Mira, alguna vez un maestro en la high school me dijo, A ver, señor Hernández, usted, y le digo a mis compañeros,
3: Sí.
2: El señor Hernández llega tarde porque está haciendo relaciones públicas. Entonces, él decía que en base a que la gente llegara tarde es porque es una persona ocupada y que es creativo a la vez, ¿no? Eso es lo que él dice. Hay gente que no te puede aceptar eso, ¿no?
3: O sea,
2: que
3: sí, dices, no.
2: O sea, ¿cuánto sería la tolerancia en llegar? ¿15 minutos? ¿20? ¿Cuánto tú, Pati Sánchez, aceptarías de tolerancia en
3: 10 minutos. Persona? De hecho, dicen que el ser puntual no es llegar a la hora, sino llegar antes, hablando pues del efecto contrario.
2: Bueno, aunque dicen que si llegan antes también es impuntual, porque imagínate que tú citas a las 11 y la persona llegó 10:45. Te presiona a ti, porque tú sabes, yo quedé con este hombre a las 11, ¿no?
3: Exactamente. ¿Y sabes qué dicen los expertos o quienes han estudiado el tema? Que las personas llegan tarde porque subestiman el tiempo. Es decir, una tarea que les toma realizar cierto tiempo, señalan que les puede llevar menos. Por ejemplo, dices, necesitas 2 horas para hacer esto. Sí. Y tú dices, no, en 1 hora y media lo hago.
2: Ajá.
3: O sea, piensas que lo vas a hacer más rápido o agregas tareas.
2: Okay.
3: Dices, déjame...
2: Mientras se da la hora,
3: exacto,
2: hago esto. Okay.
3: Mientras limpio el coche, le quito los papeles que traigo adentro. Y no es así, te tienes que...

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1: Hay muchas creencias acerca del baño, porque hay gente que no se baña, hay gente que se baña los sábados nada más. Los alemanes, por ejemplo, no se bañan, ni los franceses.
2: Oye, decían que en Francia y que en París, por eso allá inventaron los perfumes, ¿no? Porque no se bañaban. Pero luego también dicen, porque el agua es muy cara.
1: Eso dicen.
2: Pero mira, cuando uno es limpio, haces lo que sea por andar limpio y bañarte. También son medio cochinos.
1: Un baño de torero, ¿no? Ya sabes, oreja y rabo, y vámonos.
2: Oreja y rabo, vámonos. Yo me sabía el de avión, las alitas y el motor. Vámonos, el baño de avión. Oye, pero estábamos hablando al inicio de que si se han bañado a oscuras.
1: Yo no alguna vez.
2: En la oscuridad.
1: Me bañé a oscuras, pero porque se fue la luz y es terrible. Yo no.
2: No está padre. ¿Sabes qué? No ves dónde está el jabón.
1: No.
2: ¿Dónde está el champú, cosas así?
1: Nada.
2: Pero los expertos explican que sí, que mejora el descanso. Ya sabes que luego sacan cosas así.
1: ¿Cómo va a mejorar el descanso? ¿Que bañarme en la oscuridad?
2: Espérate, mira. Dice que mejora el descanso. Reduce el estrés, beneficia la salud mental. No, hombre, una tendencia inspirada en tradiciones ancestrales que propone este... No, te estoy riendo, en serio.
1: No puedo creer.
2: Propone un método sencillo para renovar la energía tras una jornada intensa. La ducha a oscuras ya es algo pues que mucha gente está practicando y está respaldada por psicólogos y expertos en bienestar.
1: ¿Pero qué pasa? ¿Cómo ven? Y si se te cae el jabón, te puedes resbalar y te puedes caer. ¿Dónde está el jabón?
2: Lo levantas.
1: Pero si no ves...
2: Ahí lo dejas, pero estabas bañando.
1: ¿Te resbalas? Pues mira, está peligroso.
2: Dicen que esta práctica busca un descanso más reparador, una transición suave entre el día y la noche.
1: Ya me estresé, nomás de escuchar tu nota, fíjate.
2: Y si le ponen un de esos, ¿cómo le llaman? Un difusor, con un perfumito así rico. Puede ser una experiencia muy íntima contigo mismo.
1: Es que dicen que la ausencia de la luz ayuda a regular la respuesta al estrés. Dicen que hay una transición como neutral y natural en el organismo. Pero yo estaría más estresado de no saber dónde dejé las cosas, ¿no?
2: ¿Sabes qué? Si no haría que me daría...
1: Rasurarse en la ducha, a oscuras.
2: No. Nadar.
1: Nadar.
2: Oscuras no, qué miedo.
1: Eso sí está padre.
2: O si tienes tina que la llenes y te metas, no. Siento que llega alguien y me sumerge y me ahoga.
1: ¿Sobre usted lo haría?
2: No.
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1: Una pregunta que a lo mejor se han hecho y temen contestar. ¿Cómo están de sus pulmones después del COVID-19? Si a mí me preguntas, Pati, yo siento que
2: ¿quedaste
1: sí.
2: ¿Quedaste afectado?
1: Sí, hubo un tema, ¿eh? Me dio COVID. Y luego cuando tuve
2: hay que revisarse.
1: Tuve un gato. Ajá. Me empezó a dar lo que nunca, ¿no? Hasta me silbaba el pecho y demás, lo que nunca me había sucedido. O sea, no sé si la alergia a los gatos ya tenía, pero parece que los pulmones algo les pasa, ¿no? Sin duda.
2: Sí, la verdad es que mira, los pulmones son los órganos que envejecen más rápido de lo que se pensaba. Y hay que saber cómo cuidarlos, porque si llega un punto que empiezan a desgastarse, hay que estarse haciendo estudios, hay que estarse revisando, porque esto está asociado a cuando pierdes fuerza en los músculos del diafragma o ya no tienes esta elasticidad en el tejido pulmonar. Muchos, además de que fuman y demás, la pandemia dejó un daño tremendo en la población, ¿eh?
1: Pues mira, ¿cómo se mide la edad de los pulmones?
2: A ver,
1: primero,
2: ¿cómo?
1: Porque a lo mejor usted se siente muy bien, pero sus pulmones están muy viejitos. Y es que desde los 80s hubo especialistas que comenzaron a analizar cómo medir la edad pulmonar y vieron algunas pruebas para conocer pues si los pulmones de una persona funcionaban acorde a su edad. Y se sorprendieron, ¿eh? Sin duda alguna.
2: Mira, hay quienes también se les pide solicitar hacer ejercicio físico, una caminata de 6 minutos o la prueba de ejercicio cardiopulmonar para después medir sus signos vitales, los toman como referencia y te miden la respuesta del pulmón al esfuerzo físico para ver más o menos cómo andas.
1: Oye, ¿te acuerdas lo de inflar un globo? De inflar un globo,
2: sí, constantemente. O que con un popote aventabas unas pelotitas, ¿no?
1: Eso quieras o no, ayuda, ¿eh?
2: Sí, claro.
1: O sea, son algunas pruebas básicas para conocer sobre todo cómo están nuestros pulmones, ¿eh? Y hay métodos que son más sofisticados, ¿no? Como la velocidad, para ver la velocidad de los pulmones, en qué forma transfieren el oxígeno a la sangre, ¿no? Y ayudan a detectar problemas respiratorios antes de que aparezcan síntomas graves, ¿no?
2: Sí, fíjate que un estudio muy común, está raro el nombre, pero se llama espirometría. Esto tú, mediante inhalando y exhalando, se mide cuánto aire puedes exhalar y con qué rapidez se expulsa. Porque en medida de cómo lo hagas, pues es cómo está tu capacidad pulmonar.
1: Pues haga estas pruebas y chéquese muy bien los pulmones. A lo mejor se siente muy chavo y
2: si detecta algo malo, chéquese.
1: Más vale.
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1: A ver, Patti.
2: A ver, amigos, dime, Club Gelatino, dime.
1: ¿Han probado alguna vez los famosos monchis? Los monchis que de repente son como... El monchis viene de,
2: a ver, ¿qué es?
1: De aquellas personas que luego le quemaban las patas al chamuco y uh-huh. que luego no sabían qué cocinar y hacían, no sé, diseño de comida totalmente raro, ¿no?
2: ¿Cómo qué?
1: Frijoles con mayonesa o frijoles con catsup.
2: O sea, es algo como muy raro y que digas que de repente no es tan...
1: Es como para bajar avión y como para...
2: ¿Pero que sea alguna revoltura así media cochina
1: pues,
2: o qué?
1: Pues no tiene que ser cochina, pero sí puede
2: pero
1: ser
2: pero sí rara, por ejemplo, frijoles con mayonesa.
1: Por ejemplo, yo hago ver. Un monchis, por ejemplo, a mi hijo le hago... La salchidilla, sí la inventamos
2: nosotros. ¿Qué es eso?
1: La salchidilla es una quesadilla.
2: Ajá.
1: Con
2: salchicha.
1: Con salchicha.
2: Ok, salchidilla. Ok. Bueno, mira, yo he comido las quesadillas o sincronizadas con jamón.
1: Ok.
2: Con salchicha no, pero no se me hace tan raro, si lo comería.
1: Eso es como un monchi. También a mi hijo le echo, y mi hijo y yo le ponemos nombres raros a las comidas que hacemos.
2: Y así la bautizan, ok.
1: Dogwich. Un dogwich, ¿qué es un dogwich? Okay. Es con pan de hot dog.
2: Ajá.
1: Y en vez de salchicha le pones un jamón. Dogwich.
2: Dogwich, ah, ok.
1: Y es como, oye, un sándwich, ¿no?
2: Y es como cuando hacen las sopas instantáneas, las maruchan, que le retacan.
1: Ah, también que le
2: algo.
1: Ponen de todo.
2: Ok.
1: Bueno, pues ahora ya hay un invento que la gente está diciendo, eso no es, porque están creando el famosísimo pozole de salchicha, que sí.
2: Y nada más, o sea, en vez de ponerlo, o sea, pozole con los granos de maíz y todo, en vez de carne de puerco, de res o de pollo, ¿le ponen salchicha?
1: Pues no, a ver, no es mala idea, ¿no? ¿O qué?
2: A mí, no, yo las salchichas, ¿sabes qué? Mejor en las lentejas.
1: Ándale, sabe delicioso.
2: Son deliciosas las lentejas
1: con salchicha. Y eso sí le pones cremita, ¿no? A la sopa de lentejas.
2: Sí, a eso sí se me hace muy rico, pero ya un pozole de salchicha, guácala.
1: No sabe mal. A ver, Pati,
2: a mí no me
1: imagínate,
2: gusta.
1: En vez de comprar tus 2 kilos de carne para hacer el pozole, compras salchicha, ¿no? Entonces ese pozole
2: no,
1: de salchicha.
2: Qué chafa.
1: Se está poniendo de moda. Pero a ver, si no me alcanzó para la carne,
2: pues échale pues la
1: es
2: salchicha.
1: Es una gran idea, honestamente. Esto está pasando
2: no,
1: en México.
2: No, qué feo de saber.
1: No, hombre. ¿No?
2: ¿Ya lo probaste?
1: No.
2: No, pero piensas que
1: pero,
2: está rico.
1: A ver, ¿la salchicha de dónde viene? También viene de puede ser de res,
2: pues
1: no puede ser de puerco.
2: Es un embutido, ¿no? Es como el desperdicio de la carne, pues de la pierna, del
1: pues
2: cuerpo.
1: Ni modo, pues fíjate en un caldito que trates de abrir.
2: Uy.
1: ¿Usted lo comería? Yo sí.
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1: La semana pasada en este espacio de Club Hit Latino platicamos acerca de cuáles son las preocupaciones de los hombres. La mayoría de los hombres nos preocupamos por no perder el cabello y el trabajo.
2: ¿El cabello?
1: Sí,
2: acuérdate. Ah, bueno, sí, ya habíamos dicho que es un tema así muy fuerte.
1: Pelones, claro. Sí, a ti dices que te gustan los pelones, ¿no?
2: No.
1: Ah, ya ves.
2: No,
1: entonces,
2: por eso
1: crees que no es una preocupación.
2: Hay algunos que hay algunas que sí les gusta pelones. Yo paso.
1: Pero, por ejemplo, a ver, ¿ves a Jason Statham o ves a Bruce Willis?
2: Bueno, Bruce Willis todavía.
1: Todavía.
2: Algunos pasan.
1: Todavía. Pero bueno, ahora vamos a platicar de principales preocupaciones de las mujeres. ¿A ti qué te preocupa en tu vida como mujer, Patricia?
2: Entre tantas cosas.
1: Entre tantas cosas.
2: No voy a negar que lo primero, así algo rapidito, pues es la belleza.
1: La belleza.
2: Sí, a uno le preocupa pues verse bien, que te veas en forma, que estés siempre bien.
1: O sea, lo número uno sería sus preocupaciones es que no verse vieja.
2: Ándale, el tema de la edad. Así,
1: la edad.
2: Vamos a resumirlo. Ajá,
1: bueno,
2: que digas,
1: entonces,
2: no, si me salen canas, déjame pinto el pelo, que cuidarse con cremitas, traer un buen maquillaje. Eso sí es preocupación, ¿eh?
1: Si hacemos un comparativo, es lo mismo de quedarse pelón a los hombres, ¿no?
2: Exacto, sí, porque ustedes pues no se ponen nada en la cara.
1: Sí, pues
2: eso, pero también la salud, ¿eh?
1: La salud, el bienestar. ¿Sabes qué es una de las más grandes preocupaciones?
2: ¿Cuál?
1: La violencia en el trabajo y la violencia de género y la brecha salarial.
2: Sí, actualmente todos estos temas de desigualdades que ya están muy pues muy muy muy de moda, también son temas que preocupan, donde hay que poner atención. Y también, ¿sabes qué? A las mujeres les preocupa, yo creo que también a los hombres, la salud emocional.
1: También.
2: ¿Cómo andamos
1: también.
2: De la mente y de las emociones?
1: Claro.
2: Esa inteligencia que, híjole, no tenemos, pero a ver dónde la agarramos.
1: Y aunque no lo creas, también gran parte de las mujeres, una de sus preocupaciones es la salud reproductiva. Sobre
2: sí.
1: todo el tema de si pueden tener hijos o no pueden tener hijos. Eso les puede llegar a poner, no sé, depresión, ¿no?
2: Sí, porque fíjate, no sé si has visto que últimamente las mujeres ya son mamás más tarde. O sea,
1: sí.
2: Después de los
1: 30,
2: a los 40.
1: Claro, sí.
2: ¿Por qué? Por la modernidad, por el trabajo, ya hay otras prioridades y lo van dejando de lado. Antes a los 20, 21, 23 ya se estaban embarazando. Ahora se retrasa un poco más, pero también entre más te tardes, pues sí tenemos fecha de caducidad en ese tema.
1: Pues de las grandes preocupaciones, sobre todo, ya lo dijo Patty, la belleza, el no hacerse bien.
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1: Amigo del Club Hit Latino. Parece que dije gelatina, va. Club Hit Latino.
2: ¿Gelatina de gelatina?
1: Lleve la gelatina, no.
2: Ahí se me antojó una.
1: Oye, que dicen que es muy buena la gelatina, sobre todo para el tema del colágeno, ¿eh?
2: Sí, por la grenitina, también para las rodillas, para las articulaciones.
1: Yo voy a tomar ya gelatina todo el día, ¿eh?
2: Porque está, sí. Pareciera ayudar. Que no sirve de nada, pero por la grenitina sí.
1: Bueno, seguimos en el Club Gelatina. Y bueno, hoy vamos a hablar acerca de lo que pasa, sobre todo con nuestro bienestar y cómo dormimos. Porque yo duermo de lado, Pati, y luego recargo todo en el hombro. Y luego de repente me muevo y luego me cargo hacia el otro hombro, pero ¿cómo será bueno dormir?
2: Mira, ahí te va.
1: A ver.
2: Los que saben, que en este caso son los, los traumatólogos o los fisioterapeutas, necesitamos una almohada.
1: De entrada.
2: Una almohada.
1: Yo a veces duermo sin almohada, no pongo la cabeza sobre la almohada. Me gusta mejor como abrazar la almohada y dormir sobre el colchón.
2: Sobre el colchón.
1: ¿Está bien o está mal?
2: No, está bien. Mira, esa almohada que dices que no te la pones en la cabeza, puedes hacer lo siguiente. La primera postura es boca arriba con la almohada debajo de las rodillas.
1: Okay.
2: O sea, boca arriba tú todo y las rodillas así como
1: flexionadas.
2: Como flexionadas con la almohada ahí metida. Esa posición ayuda a descomprimir la columna lumbar.
1: Okay.
2: Reduce la tensión en la zona baja de la espalda y te libera el abdomen, ¿sale? Porque tiene las piernas ligeramente elevadas. O sea, te relajas, mejora la circulación y un montón de cosas. Ahora, dormir de esta manera puede ser beneficioso para quienes pasan mucho tiempo sentados o sufren de lesiones lumbares. La segunda se hace de lado.
1: Okay.
2: Tú de ladito, cuando estés en esta posición, coloca la almohada entre las rodillas.
1: Ah,
2: o sea, quedan separadas y eso permite, mira, ponla ahí entre tus rodillas y eso permite alinear correctamente la cadera y la pelvis, evitando torsiones en la columna y reduce la presión en la zona lumbar.
1: Ah, como cucharita, ¿no?
2: Como cucharita, okay. Pero entre las rodillas,
1: si,
2: que no peguen.
1: Si tenemos a alguien ahí, pues también cuchareamos de una vez.
2: También, si tú quieres.
1: Órale, date. Y luego.
2: Pero si dicen que una almohada en las piernas, así boca arriba, abajito de las rodillas, ayuda mucho.
1: Oye,
2: o esa de lado.
1: ¿Y sabes qué? Que cosas que nunca hacemos ahorita,

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1: Oigan, pues para los que somos cafeteros, algo que sin duda en la mañanita no nos puede faltar, ¿qué crees que es, Mau?
2: Pues el café, claro.
1: Claro, un cafecito.
2: Porque todos toman café, todos.
1: Menos tú.
2: Yo no tomo
1: todos
2: café.
1: Menos Mauro deben de saber que no toma café, no le gusta al señor, no quiere.
2: El
1: pues
2: otro
1: no
2: día,
1: te gusta, ¿verdad? No te ha gustado.
2: Pati, estaba checando una vez que hice un reportaje, que le platicaba que fui a una cafetería muy famosa allá en México, en Veracruz, que es un café. Cuando vayan para allá, vayan al café de la parroquia.
1: ¡Ay, qué delicia! Delicia jarocha.
2: Y fui a probarlo, pero durante el reportaje lo probé, más no lo...
1: Casi lo escupes ahí.
2: No, guácala, no me gusta.
1: Oye, pero ¿no te gusta que el sabor? O sea, nada,
2: es amargo,
1: nada.
2: Es amargo.
1: Pero mira, está el cappuccino, el latte, el cortado, le puedes poner splendid. Bueno, no sé, pero mira... El café tiene muchos beneficios.
2: ¿Te antojó?
1: Tomarlo a la mañana. No, ya estoy, mira, hasta salivando. No, es que aparte, a ver, ¿ni el olor a café te gusta?
2: El olor a café
1: cuando
2: sí
1: dices,
2: me gusta.
1: Ay, qué rico,
2: sí,
1: qué rico,
2: el olor,
1: ¿no?
2: A café sí me gusta. Sí,
1: ¿ya
2: eso
1: ves?
2: Sí, eso sí.
1: A ver, ¿qué crees que beneficios tenga? Obviamente, pues, despertar más rápido.
2: Te activa, ¿no?
1: Te activa, puedes prestar más atención, reacciona rápida. Cuando anda uno atarantado, que estás como atarantado, sí. Que, por ejemplo, tú que no tomas café, ¿con qué te activas?
2: No, yo tomo agua o alguna bebida.
1: Agüita.
2: Energetizante.
1: O algo con azúcar.
2: Sí.
1: Un juguito.
2: O un chocolate puede ser.
1: Ok.
2: ¿No? Pero la verdad es que yo sé que estas bebidas son muy populares. De hecho, he escuchado que también aquí en Estados Unidos hacen las coffee parties. No sé si has oído.
1: Ah, no.
2: Sí, a ver si luego te platico acerca de todo esto. Pero dicen que es muy bueno el café, ¿no? Porque te da mucha energía, ¿no?
1: Mira, sabemos que tiene cafeína, pero también es un antioxidante increíble, natural. Puedes tener también mayor retención de información, te beneficia el metabolismo, la salud física, porque la cafeína activa el metabolismo, por lo que se produce la oxidación de grasas. Okay. Esto ayuda a tener más energía, quemar calorías y aumenta los niveles de adrenalina, lo que puede mejorar tu rendimiento físico.
2: O sea que
1: físico.
2: Hay más pros de tomar café que contras. O sea, yo, por ejemplo, que no tomo café, no tengo ningún beneficio.
1: A lo mejor esos beneficios los estás agarrando de otro lado.
2: No sé, pero digo, escucho muchos beneficios.
1: Contras también tiene, no puede tomar uno mucho café.
2: Porque se
1: o sea, esa
2: loquito.
1: Gente que está litros y litros todo el día, no. O sea, acaso dos o tres.
2: Pero ya como soy, me volvería loco, chiflado, me aventaré por la ventana. Pati,
1: ah, claro,
2: café,
1: o estarías tembloroso, así no. Con la taquicardia. Mejor así quédate.
2: Así a gusto.
1: Mejor no tome.
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2: Bueno, durante muchos años se ha hablado del exterminio de los medios de comunicación masiva o tradicionales, ¿no? Como el radio, la televisión, el mismo periódico en muchas ocasiones, pero el periódico todavía de manera física se sigue repartiendo en algunas ciudades, ¿no? Y los libros, creo que los libros son los que se han salvado de todo esto porque
1: un poco
2: las personas creo que siguen leyendo, no quiero pensar, ¿no?
1: Fíjate que no, ha bajado el hábito de la lectura aquí en Estados Unidos. Según un estudio, un 40%, fíjate, entre el 2003 y 2023, en estos 20 años, un estudio señala que la lectura ha bajado, sobre todo para aquellos que leen por placer, cuando agarran un buen libro para relajarse. Según este estudio, pues no hay una razón como tal, pero sí ha disminuido mucho el que la gente lea por gusto. ¿Sabes por qué? Yo creo que por la distracción de tanto celular, tanta pantalla, ya mejor prefieres a lo mejor leer un libro electrónico, que igual es hábito de lectura, pero ¿qué pasará? ¿Por qué ya no leen por placer?
2: Pero hay gente que dice que no hay nada más hermoso que llegar a una playa, a un bosque y poder hojear un libro. Poder,
1: eso sí, ¿eh?
2: El olor del mismo libro que te transporta a muchísimas remembranzas, memorias y demás. Creo que todavía sigue existiendo. Sí ha bajado, tienes razón por el tema de las redes sociales, pero tendría que pensarse cómo hacer que las nuevas generaciones empiecen a leer una vez más, ¿no?
1: Sí, fíjate que las personas encuestadas señalan que sí tienen, por ejemplo, pequeños de 9 años y solo el 2% se sienta a leer con su hijo. ¿De qué te habla? De que el ejemplo también, de que los enseñes a, también va a contribuir a que en un futuro ellos puedan seguir leyendo.
2: Fíjate, sí, la verdad es que nosotros como generación, yo soy generación X, y la verdad es que no acostumbro a leer con mi hijo. Mi esposa sí lee. Y de repente, a pesar de que no leamos nosotros, o en mi caso yo, sí le inculco a mi hijo la lectura.
1: Eso está muy bien.
2: Pero aquí lo malo es que no te ven. O sea, tú le puedes decir, lee, hijo, lee, lee, lee. Y luego te puedes decir, ¿y tú por qué no lees, papá?
1: Yo creo que esos hábitos, ¿no? De cuando los acostabas leyéndoles un cuento, que creo que ya no se hace, eran muy buenos, porque ellos mismos también querían leer eso que les estabas platicando, ¿no?
2: Sí, sí, sí, porque los dejabas también con la incógnita de qué sucedía en el capítulo siguiente. Entonces, sí, yo creo que todo empieza, si usted me dice que ha bajado la lectura, pues es error de nosotros.
1: Agarre un libro ya, lea.
2: Ya, y póngaselo a sus hijos.
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1: Es momento de platicar aquí en Club Hit Latino sobre un problema que pues es ya de todos los días. La polémica de poder vivir en un apartamento aquí en los Estados Unidos o en una casa. Y es que vivir aquí depende de nuestro estilo de vida, ¿no? De
2: claro,
1: nuestro presupuesto, de nuestra prioridad, el espacio, privacidad. Por ejemplo, si vives en Nueva York, vivir en un loft es algo común, ¿no? Donde tienes una cama, a un lado la cocina y a un costado el comedor y un bañito. Y eso es todo, ¿no? Y con eso hay muchos que viven felices, ¿no? Hay gente que, por el ritmo de vida que pueden tener. Pero, ¿qué es lo que la gente aquí en la Unión Americana prefiere? ¿Casa o apartamento? ¿Tú qué prefieres, Pati?
2: Pues mira, dependiendo la dinámica, a qué nos dediquemos y cómo estás mejor. Y también, ¿cuántas personas viven contigo, no? O si lo vas a hacer con amigos, con pareja, con familia. Aquí hay que ver muchas cosas, ¿no? Sobre todo, tu presupuesto.
1: Eso es importante.
2: Eso es muy, de ahí partimos.
1: Mira, por ejemplo, los pros de tener un apartamento, por ejemplo, es menor mantenimiento, tienes a lo mejor acceso a gimnasios, ya ves que hay estas torres inteligentes, ¿no?
2: Claro.
1: Donde hay piscinas y que en una casa no la puedes obtener. El costo y el alquiler o compra de un apartamento, pues es más económico de una casa. Hay gente que se hizo de una casa y pues no puede pagarla o vive para pagarla también, ¿no?
2: Exactamente. También sabes que otro punto bien importante cuando es un apartamento, la seguridad, porque como hay siempre vigilancia
1: también
2: del edificio y otros vecinos te pueden ayudar, pues estarle echando el ojo a tu vivienda y además los sistemas de vigilancia en todo el edificio, y generalmente se paga un servicio de mantenimiento, una cuota, que eso también te protege de cualquier accidente.
1: Pero ¿te acuerdas que hace unos días hablábamos de que no estaban, no hay alumbramientos, no hay nacimientos, ¿no? La gente no está procreando.
2: Sí, ya son menos personas. Entonces, yo creo que conviene un apartamento. Depende la vida de cada persona.
1: Pero ¿qué tal si luego crece la familia? Imagínate, compras un apartamento
2: ahí
1: y ya no cabes.
2: No.
1: ¿Qué tendrías que hacer? ¿La venta del mismo o qué es lo que sucede? Aquí en los Estados Unidos, ¿qué es mejor? ¿Rentar o comprar una casa? Regresamos con esta plática aquí a Club Hit Latino.
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2: Este es tu Club Hit Latino con Pati Sánchez, Mauro Hernández, hablando de todo y para todos. Gracias a la gente que se une a esta gran comunidad. Muchas gracias, arroba Mauros TV y...
3: arroba Pati Sánchez, guión bajo G, ahí nos comunicamos.
2: Ahí nos comunicamos. Oye, y hay que hablar algo interesante que en las últimas décadas nos hemos percatado. Y es que los jóvenes, pues no están concibiendo hijos, ¿no? La mayoría de las relaciones ahorita... pues no tienen una seriedad, no hay un compromiso y por ende no existen tantos nacimientos como antaño, ¿no?
3: Sí, creo que hay mucha reserva con el tema de la planificación familiar y hemos visto que deciden esperarse más o de plano muchos ya tienen la tajante decisión de no tener hijos.
2: Tenemos amigos, que dicen que no, nada.
3: No, yo digo, nada. Cuando dicen eso, digo, siento que van a cambiar de opinión, pero creo que es generacional. Sí. Cada vez más deciden no tener
2: hijos. Imagínate
3: familia.
2: Un viajecito a Big Bear, a Lake Tahoe, ahí de repente le puedes pegar la caja de los monkeys, pues, ¿eh?
3: Pasa, pero por decisión muchos han decidido que no y eso se ve reflejado en estadísticas a nivel mundial.
2: Correcto, Pati, lo dices bien. Es que según datos de la organización de World of Stats, pues son expertos en estadística, dicen que este fenómeno no solo está afectando a los países de primer mundo en Europa o Norteamérica, sino que también se extendió a Latinoamérica, donde hay cifras que confirman que cada vez hay menos familias que piensan en tener hijos, por ejemplo. O sea, ¿cuáles son los países que tienen una baja tasa de natalidad en el mundo? Nada más para que se den una idea, por ejemplo, Rusia, un 67%. También.
3: Ok, Turquía, 68%, Polonia, 69%.
2: México en un 70%, al igual que Colombia, abusados también.
3: Brasil, 72%, Japón, 77%.
2: Y también Tailandia con 79%, China con 81% y Corea del Sur con 86%. O sea, una de las tasas, pues sin duda alguna, que no quieren. En Corea del Sur no hay niños.
3: No, pero no. Aparte también son de los países más poblados. Bueno, India no está ahí, que creo que es el país más poblado del mundo, la India. Pero México, ¿qué pasará en México? O también, por ejemplo, aquí de Brasil, Japón, China.
2: Pues para que se den una idea, en los últimos 70 años la tasa de nacimiento se redujo un 70%, sobre todo en México. Entonces, y si ahí le sumamos que de México migran muchos para acá, imagínate cómo estamos. Ahí me...
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1: A ver, pero no me contestaste, Patricia Sánchez. Hace rato platicábamos.
2: ¿Cuál era la pregunta?
1: Amigos de Club Hit Latino, ¿tú qué prefieres? ¿Rentar o comprar una casa? ¿O vivir en un apartamento o en una casa? ¿Qué piensas? ¿Expander la familia? ¿Quedarte tú sola y un perrito? ¿O qué? ¿A dónde apunta la chancla?
2: Mira, yo creo que depende tu visión a futuro, tus planes. En mi opinión, yo prefiero comprar. Comprar, porque eso de estar rentando, pues estás pagando algo que nunca va a ser tuyo. En cambio, cuando lo compras, sabes que en algún momento va a ser tuyo, es tu propiedad.

0: Te voy a comprar la idea de tu casa,
1: de favorita, mi casa,
0: pero no en Estados Unidos, porque a lo mejor lo que puedes hacer con todo lo que está se gana acá en la Unión Americana,
1: sí,
0: podrías comprar una casa más barata en México que en Estados Unidos. Ya no vivir aquí, pero a lo mejor pensando en un futuro cuando ya estemos viejitos que se nos caigan los dientes.
1: Sí, donde te vayas a establecer. Si dices, yo vine aquí a trabajar, pero me voy a ir a mi país a construirla o a comprarla. Ok, pero aquí en Estados Unidos yo creo que dependiendo que sí, hay personas que a lo mejor llegan a comprarla, ¿no?
0: Es que, ¿sabes qué?
1: ¿Tú preferirías rentar?
0: Creo que la clave sería nuestro proyecto de vida. A lo mejor nuestro proyecto de vida aquí, que estamos súper chavos y súper jóvenes trabajando.
1: Claro, por supuesto.
0: Estamos procreando, tenemos una edad financieramente pues buena, ¿no? Porque estamos trabajando, estamos sanos.
1: Estás produciendo.
0: Produciendo. Uh-huh. Entonces, a raíz de eso, tendríamos que pensar muy bien qué es lo que vamos a hacer con nuestro futuro. Bueno, y si eso le sumamos los temas de migración, pues prefieres mejor ahorrar mi dinero, hacerlo más posible de aquí para poder llevarme al otro lado,
1: ¿no? También puede ser. ¿Ustedes qué opinan? ¿Qué están haciendo o qué van a hacer? ¿Rentar o comprar casa aquí o en otro país? Hay que ver sobre todo tus metas personales, profesionales y tu plan de vida. ¿Qué es lo que vas a hacer de aquí en unos años, ¿no?
0: Correcto.
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1: Oigan, ¿alguna vez han escuchado el término pata de perro?
2: Sí, claro, cuando andas todo el tiempo en la calle y que,
1: ¿seguro?
2: Que andas de pata de perro y no estás en casa.
1: Hay gente que a lo mejor aquí dice, ay, eso lo decía mucho mi abuelita, pero imagínate que cuando el pata de perro es como andar viajando, ¿no? Ser sí, muy nómada, ¿no?
2: Se refiere a varias cosas, pero hablando de temas, por ejemplo, de viajes, pues es de que andas de pata de perro.
1: Sí.
2: ¿Ya sabes a quién le decían así?
1: ¿A quién?
2: A una mujer que viajó a 90 países. Lo hizo sola.
1: Wow.
2: Que para empezar, creo que tú has viajado solo.
1: Sí.
2: ¿Y
1: sí.
2: qué tal la experiencia?
1: Viajar solo es una experiencia muy buena porque, mira, no tienes problemas de tiempo, nadie te está carrereando, tú
2: come
1: eres dueño de tu
2: quieras.
1: Tiempo, comes lo que quieras, viaja, llegas a lugares recónditos.
2: Haces nuevos amigos.
1: Que no estaban incluidos.
2: Ándale.
1: Todo, las amistades, nuevos sitios, la verdad es muy buena idea, ¿eh?
2: Pues también. Mira, ella se fue a 90 países y ya después contó de una lista de algunos lugares. Pues mira, va a hablar de lugares justo eso, no turísticos, no una Torre Eiffel,
1: correcto.
2: No la Torre de Pisa, no. Por ejemplo, la pequeña Roma de los Alpes.
1: Ok.
2: Dice que es una región pequeña y la menos poblada de Italia. Ella la consideró que la dejó sin aliento. La acaba de visitar y le pareció increíble.
1: También dice que Wanaka, Nueva Zelanda, también que es un lugar muy bonito, que ahí puedes conectar con la naturaleza.
2: ¿Wanaka, Nueva Zelanda?
1: Me gusta la idea porque son lugares que a lo mejor no son tan turísticos, ¿no? También, ¿no?
2: Mira, Colonia del Sacramento, un pueblo que ella describe como lleno de edificios blancos, de piedra y de colores pastel. Y la verdad es que también es considerado como Patrimonio de la Humanidad por la UNESCO.
1: Por ejemplo, fue también a Namibia, fue al cañón del río Fish, y dice que también está muy bueno, ahí en África, ¿no? Entonces, que es uno del extremo más grande del país.
2: Wow.
1: Yo nunca lo había escuchado, por ejemplo, la verdad.
2: Ni yo, o por ejemplo, la isla de Jeju o de Jeju en Corea del Sur, el último lugar... Dice, al que pocas rocas únicas que se cree que aparecieron tras una erupción volcánica. Si te fijas, todos son lugares no conocidos, no famosos, pero que la han impresionado.
1: Oye, está muy bonito lo que hizo Kelly Rosati, pero a ver, pues ¿cuánto te gastaste en un viajecito de esta índole?
2: Pues ya. Es que aunque vayas sola, tienes que traer presupuesto.
1: Sí, pero a ver, me queda claro que cuando es un viaje solo de mochilazo, sí, el presupuesto es menor, ¿no? Porque andas brincando de cama en cama o en hostales, ¿no?
2: Así, perdón, de cama en cama. Bueno, así vas solo, pues puedes hacer lo que quieras, ¿verdad? ¿O a qué te referías?
1: A eso precisamente.
2: El hostal es barato.
1: Es muy barato.
2: Sí.
1: Pero usted gastaría gran parte de su dinero. ¿Cuánto se gastaría?
2: Pues son experiencias que te llevas.
1: Increíble.
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6: La pregunta que le vamos a hacer le va a explotar la cabeza. ¿Usted es desordenado o es ordenado?
7: Híjole,
6: ¿qué tan ordenado eres, Pati?
7: No tanto, pero tampoco soy tan desordenada. O sea, tengo como un poquito de todo.
6: Yo no sé si soy... Yo creo que en mi casa tenemos orden, ¿no? Pero hay momentos en los que desordenado... Cuando se va llegando el fin de semana,
7: ajá,
6: de repente hay ropa amontonada en una cama.
7: O sea, como que van perdiendo la disciplina de ordenar todo.
6: Hay trastes sucios de repente, porque luego dices, los lavo el fin de semana, ¿no?
7: Los lavo al rato,
6: okay. Pero...
7: O sea, se va perdiendo un poco el orden, ¿verdad?
6: Pero cuidado, porque hay un estudio publicado por la Journal Environment Psychology en 2025, donde revelaron que el desorden en la casa se asocia a niveles muy altos de efecto negativo como la irritabilidad, la frustración y la tristeza.
7: O sea, cuando tienes, por ejemplo, que estás aquí en tu mesa de trabajo y tienes el papelero y eso, puedes estar triste, irritado, porque ese desorden también es mental, ¿no?
6: Es algo lógico, ¿eh? O sea, el desorden doméstico no es solo visual. De hecho, la ciencia dice que impacta la salud mental y rompe como un ciclo, ¿no? O sea, tener la casa perfecta. Pero ojo,
7: ajá,
6: también los excesos. Si tú eres de las personas que mantienen la casa perfecta, también hay otro problema psicológico, ¿no?
7: Ah, sí, de que dices, no quiero ni nada que esté tirado, ni que si tiraste agua del garrafón que quieres limpiar. O sea, que quieres todo perfecto también es una obsesión, sí, para mal.
6: Sí, sí, sí. El tema es cuando se acumulan por el tiempo, ¿no? La exposición constante a un ambiente caótico, o las personas que, ya sabes, los acumuladores que viven con cajas y
7: demás. Los programas que se producen aquí, ¿los has visto? Me dan una ansia. Digo, no hay que llegar a eso. A ver ahora, tú como hombre, porque luego dicen que los hombres no son muy ordenados. ¿Algún tip para mantener el orden en el hogar?
6: Yo, si deja una cosa en un lugar, pues procure recogerlo, ¿no? Yo de repente, mi esposa me dice, ¿ya dejaste?
7: ¿Qué? ¿Las llaves?
6: Las llaves, siempre en un lugar. Pero es que pasa, cuando te mueven las llaves de un lugar, digo, oiga, es que yo siempre las dejo aquí. No, pero es que aquí van. Imagínate que
7: ya.
6: No las dejas donde van.
7: Ah, ok.
6: Pero dices, pero yo acostumbro a dejarlas ahí.
7: ¿Y sería un problema eso?
6: Es un problema de desorden.
7: Okay,
6: pero
7: la cara, sí.
6: Si usted es desordenado, puede sufrir mucho estrés. Ordénese mejor.
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1: Como que a Mati le ha gustado mucho este tema de los sueños. El otro día, ¿qué decías que soñar con qué era?
2: No me acuerdo.
1: Bueno, yo te decía que si soñar con excremento.
2: Era dinero. Se me hace que aquí te gusta el tema del...
1: No, el dinero.
2: El dinero. No. Estamos a hablar de... ¿Qué significa soñar con personas fallecidas según la psicología?
1: A mí me habían dicho que te casas, supuestamente. Que si sueñas que si alguien se muere, es porque te vas a casar tú. ¿Será?
2: Pues mira, dice que tener sueños con alguien que ya no está en este plano terrenal puede resultar algo paralizante, emocionalmente difícil para algunas personas porque pues se despiertan con sentimientos encontrados. Pero hay una explicación científica que, según esto, puede ser una manifestación de necesidades emocionales no resueltas. Los psicólogos señalan que este tipo de sueños suele aparecer con mayor frecuencia durante el proceso de duelo, pues el cerebro intenta lidiar con el dolor de la ausencia a la par que busca crear un espacio pues simbólico en la memoria para mitigar esa falta.
1: Oye, entonces, no sé, ¿y si sueñas con alguien que fallece significa que, o sea, no, yo había oído también que estás como cerrando ciclos, ¿no? Como que se cierra un ciclo.
2: Pues es que yo creo que porque como extrañas mucho a la persona, hasta en los sueños la ves. O porque también te estás despidiendo con él en los sueños, que también dicen que eso es como real, ¿verdad?
1: Puede ser,
2: pues,
1: ¿eh?
2: ¿Quién sabe?
1: Mira, por ejemplo, también hay una teoría bastante fuerte que habla de que... Ay, pero esas ya se la sacaron de las películas. Se va a estrenar la película de Black Phone 2, la segunda parte de Teléfono Negro, ¿no? Con Ethan Hawke, donde ahora se dice que un ente te puedes morir cuando sueñas. Y hay una teoría de que si tú sueñas que te mueres, automáticamente tienes una micromuerte, según dicen teorías conspirativas. Yo no creo ni un cacahuate acerca de eso.
2: Yo creo que se debe a otras cosas, pero aquí este tema de... También yo había leído lo que tú dices, que si sueñas
1: que falleces,
2: pues es porque te vas a casar. O es porque es el inicio de algo a través de, a lo mejor, del final de tu vida, pero en el sueño, no porque te vas a morir en la vida real.
1: Sí, es como un reset, ¿no? Es lo que dice. Pero usted ha soñado con esto, ha preguntado qué significa. Seguimos con más aquí en Club Hit Latino.
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1: Bienvenidos sean todos ustedes a Los Jefes para toda la Unión Americana. Soy Álvaro el Brujo Morales. Qué bueno que está con nosotros. Saludos. Ay, me da tanta risa, pero bueno, bienvenidos sean todos ustedes. La clasificación de Messi me da tanta risa. Pero saludos, ahorita les estaremos comentando para todos ustedes. Estaremos hablando de esta maravillosa historia. Saludos hasta California, en Texas, en Arizona, en Nevada, en Florida, en New York, en New Jersey, en Illinois, por supuesto, también a nuestras estaciones de radio en México, allá en Monterrey, Nuevo León, en Tijuana, Baja California. Gracias por estar con nosotros a través del grupo MLC Media Radio. Para todos ustedes, saludos a todas las personas que acaban de ver el partido, que están disfrutando el mundial, que están trabajando en donde quiera que usted nos escuche. Nosotros somos la autoridad en el deporte. Gran programa el que vamos a tener para todos ustedes. Ya hay final de Copa del Mundo. La selección de España se va a enfrentar. ¿A quién cree usted? Pues sí. Esto no nos debe de sorprender. Y ahí les va.
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1: Mis hermanos y mis hermanas, una vez más, manchado por una polémica arbitral, la selección de Messi, la selección de Argentina, clasifica a la final de la Copa del Mundo. Enzo Fernández, el autor de la salvación, el autor del gol del empate al minuto 86, debió ser expulsado en los primeros 5 minutos del partido por una acción brusca, violenta, grave, al llegar con un puñetazo por detrás a la parte superior de un rival. Un puñetazo. Ahí más adelante, para la gente en plataformas digitales, les tenemos la imagen, la estaremos platicando aquí en radio. Una vez más, otro triunfo manchado por la polémica, como han sido todos en esta Copa del Mundo y desde la pasada. Pero no nos sorprenda, para la mesidotecnia es muy importante que Messi llegue a dos títulos, que futbolísticamente no los conseguiría contra España. Pero con polémicas arbitrales y controversiales y con controvertidas decisiones de los silbantes, ahí puede ser otra cosa, por supuesto. Inglaterra tenía gran parte de este primer tiempo el control del partido. En los primeros 5 minutos debieron expulsar a Enzo, no lo hacen así. Una cantidad de faltas terribles por parte de la selección argentina que el árbitro de la MLS donde milita Messi, pues no las marca. No las marca todas, ¿verdad? O sea, pegaban más la selección de Messi que la de Inglaterra. Y el árbitro de la MLS donde milita Messi no decía nada. Sin embargo, en una muy buena acción que mal defiende la selección argentina. De hecho, a ver, puede resultar épico para los aficionados de la selección argentina el cómo le dan la vuelta. Pero la selección argentina no juega nada. Messi perdiendo una cantidad de balones tremendos. Vinieron los cambios y ahí sí. A pesar de que no expulsan a Enzo, también hay que decirlo, la selección inglesa se echa muchísimo, muy para atrás. David Beckham, el jefe de Messi, festejó el gol de los ingleses porque es de ahí él. Como loco, a ver si su empleado no se siente. Si Messi, que es su empleado, no se siente. Pero bueno, un triunfo más que no debe sorprendernos. Messi ya está en la final de la Copa del Mundo. El camino que la mesidotecnia, los Messi lovers, querían. Un camino que no tuvo ni un solo ni un solo momento fuera de controversia. He dicho, y es momento.
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1: Bueno, a ver, saludo a Dionisio Estrada.
2: Sí. sí.
1: Ya está como borrego lo hace Dionisio.
2: Messi.
1: Qué descaro el tuyo.
2: Messi. Ríndete ante el mejor futbolista de la historia.
1: ¿Vas a reconocer que debieron haber expulsado a Enzo al minuto 3?
2: No, ¿qué debieron haber expulsado a
1: Enzo? Por Dios, por Dios.
2: ¿Qué debieron haber expulsado a Enzo?
1: Así no se puede debatir, pero sigue.
2: Más de Messi para meter a la Argentina a la final del Mundial. Primer jugador en la historia de Argentina que lleva a su selección a 3 finales de una Copa del Mundo. El debate ya no existe. Messi es el mejor jugador argentino de la historia.
1: El mejor jugador argentino de la historia. Ok, eso puede ser.
2: Ya no hay debate con Maradona. Y a partir del domingo, el debate queda entre Messi y Pelé para ver pues quién es el mejor futbolista.
1: No, siempre va a ser Cristiano ahí, que ganó títulos más difíciles, por supuesto, como la 5 veces Champions, ¿no?
2: Qué difícil ser tú, Álvaro Morales. Messi.
1: No es muy fácil siempre sacarse la verdad y hablar de frente.
2: El jugador del Mundial, el líder de goleo, el que más asistencias tiene, finalista y probablemente el domingo campeón del mundo, ¿no? Bueno, apaguen y vámonos, ¿verdad?
1: Y debieron haber expulsado a Enzo y le marcaron a Egipto, no le marcaron 2 penales, y le anulan un gol. Y en fin, ¿qué más? ¿Cómo quieren ganarle a España? ¿Cómo quieren ganarle a España? ¿Quieren que España se presente o ya que no quieren que España se presente?
2: Partidazo en la final, por cierto. Partidazo España.
1: Mira nada más la agresión. Ve nomás la agresión. Se lo platico para la gente de radio, El puñetazo de Enzo al cuello.
2: Esta es la de Mbappé ayer contra el portero y le sacaron amarilla.
1: Esta es la de Messi, Esta es la de Messi de hoy. Te estoy preguntando con esta. A ver, ¿qué opinas de esa?
2: Nada, falta, tarjeta amarilla, lo mucho.
1: ¡Roja! Ya ves cómo ni la habías visto. Sí, sí, ¡Dionisio Estrada!
2: Los primeros minutos. Y el gol de Enzo es un poema de gol. Y después Messi.
1: Que debió ser expulsado.
2: Con la asistencia a Lautaro. Ya está. Argentina lo sacó a base de garra, de carácter, de fútbol. Porque por más que quieran demilitar a esta selección, tiene mucha calidad, tiene jugadores de
1: mucho. Tiene mucha calidad, pues no se nota, ¿eh?
2: No, porque nada.
1: ¿Cómo juegan, sufre?
2: No,
1: ¿cómo sufre?
2: Nada, juegan en los mejores clubes del mundo. Coincido contigo, creo que Inglaterra se echó muy rápido para atrás. No sé si también la parte física les pesó. Yo veía a Inglaterra muy fundido. Y podrás criticar muchas cosas de Argentina, pero el amor y el orgullo propio que tienen estos por representar a su selección y a su país lo tienen pocas selecciones en el mundo, ¿eh?
1: Bueno, pues es algo subjetivo, o sea, es que no veo a qué lo traes a ahorita a colación. Déjame ir con Dionisio Estrada. Dionisio Estrada, ¿qué te pareció la victoria de la selección argentina? Gol de Enzo que debió ser expulsado, gol del empate, el gol de la salvación, que debió ser expulsado desde el minuto 3 y no lo hizo el árbitro de la MLS donde milita Messi. ¿Qué te pareció?
3: El partido lo pierde Tuchel. Lo pierde Tuchel porque no te puedes echar tan atrás. ¿Cuántas veces hemos escuchado que un gol te tiene que beneficiar? Pero también hemos escuchado, paradójicamente, que hay goles que te afectan. Y el gol que clavó la selección de Inglaterra parece que le afectó. Inglaterra tenía todo para irle a pelear la posesión de la pelota a Argentina, para agarrar los mal parados, y decidió meterse en su último tercio del terreno de juego. Pues capaz, y como dice Fer, en algún momento se estaban cansados, pero yo no entiendo cómo sacas a Gordon, el que te preocupa allá arriba, para meter a Conza
1: también.
3: Para meter a Conza a defender ya los balones aéreos, donde como Argentina te estaba ganando el duelo aéreo, donde los por historia y por naturaleza o naturalidad, Inglaterra es amo y señor de ese tipo de estilos de juego. No, realmente.
1: ¿Para ti debió ser expulsado Enzo o no?
3: yo pienso, mira, pero es que lo hayan expulsado, ¿no? O,
1: no, pues sí, porque es el que mete el gol.
3: O haya sido una tarjeta amarilla.
1: Yo sé que tuviste toda la jugada.
3: Ya la vi.
1: Detalle a detalle y en vivito la viste.
3: Pero ese no debe ser pretexto, justificación. Para decir que Argentina pasó porque no expulsaron a Enzo Fernández.
1: Bueno, debieron haber expulsado.
3: Porque se encerró Inglaterra porque Tuchel quiso hacer lo mismo que hizo contra México. Nada más que acá tenía a 11 en lugar de 10. Y nada más que acá tenía Argentina con Messi y Enzo Fernández y compañía que en lugar que México. Y hay que decirlo.
1: Nada más te pregunto.
3: Las agallas, el fútbol, sacaron la casa de campeón para darle vuelta a un partido que Inglaterra
1: lo ganamos. Responde lo que te pregunté. ¿Debieron expulsar a Enzo o no? Y yo sé que viste toda la jugada.
3: Vuelto a ganar.
1: ¿Debieron expulsarlo o no? Es lo único que te estoy preguntando.
3: Ya nada más con tal de que te calles la pinche boca, no.
1: ¿Y por qué no? ¿Y por qué no?
3: Porque a lo mejor era amarilla nada más.
1: ¿Por qué a lo mejor?
3: Como se vio. Ahora, lo que sí yo no comparto con Fer, que desde ayer está con ese discurso.
1: Sí.
3: Para nada, nada que ver esta jugada de Enzo Fernández, que sí toca. Sí le pega.
1: Es una agresión de Enzo Fernández, ¿eh? Es una agresión entera.
3: Sí, por eso.
1: Como todas las que hubo en el primer tiempo que no marcaba el árbitro de la MLS.
3: Podemos ver la jugada y ni lo toca.
1: Acércate al micro.
3: A Unai Simón.
1: Pues a ver, no sé por qué las comparó Fernando. A lo mejor Fernando quiere ensuciar la cancha como siempre le gusta.
3: Desde ayer dijo que lo de Mbappé fue grotesco, fue una entrada criminal. Y la verdad, si tú ves la jugada.
1: Sí.
3: Da la impresión de que puede ser, pero ya cuando lo ves ni lo toca. Mbappé a Unai Simón. Y acá sí le pega abajo y le pega arriba.
1: A ver, bueno, volvamos entonces. Ahora, ¿por qué iba perdiendo Argentina? Fíjate nada más el caminito de la selección argentina. Fíjate nada más, Cabo Verde, que cómo lo sufrió Cabo Verde, ¿eh? Lo sufrió y hay una acción en uno de los goles de Argentina y un fuera de lugar, si mal no recuerdo. Luego siguió contra Egipto, a Egipto le anulan un gol en una acción que no estaba en fase de ataque, en fase de posición de ataque, como a McAllister y a McAllister contra Austria, ahí no le marcan una falta y mete el gol de Messi. A Messi no le expulsan. ¿Qué vas? ¿Quién siguió después? Contra Suiza. No podían ganar hasta que estuvieron 11 contra 10. Y luego ahora contra Inglaterra debieron expulsar a Enzo. ¿No es mejor Fernando? A ver, Fernando, dime una cosa. ¿Quién es el favorito para ganar la Copa del Mundo?
2: Para mí, España.
1: Entonces, bueno, España es favorita para campeón del mundo, pero si hacían todas las cosas, y no se presente España entonces, que no se presente.
2: Para España, yo creo que va a ser un partido muy parejo, como fue el de hoy, y que se va a definir con pequeños detalles. Yo también lo venía diciendo, sí, estaba muy pavimentado el camino para Argentina, no le tocó ningún rival complicado hasta semifinales, hablando de ningún rival de los que podrías decir algún otro candidato a campeón del mundo, a diferencia de lo de España, ¿no? Que echa Francia, que entra, echa Portugal, que por ahí muchos lo ponían también como un posible candidato, le termina ganando a Bélgica, que también es una selección bastante potente. Por supuesto que el camino de Argentina ha sido mucho más sencillo. Hasta ahora que enfrenta a Inglaterra se mide a un rival del que veíamos como posible candidato, pero también yo no había visto jugar a esta selección argentina tan bien como el segundo tiempo contra Inglaterra. O sea, pareciera que en el momento que necesitaban sacar su mejor...
3: Contra Egipto le dan la vuelta, faltando 12 minutos.
2: Sí, ¿no? Sí, también. Cero, también, pero...
1: Pero esta selección de Argentina no juega bien. Salvo ese lapso que mencionas.
3: Contra Argentina. Lo ha hecho por necesidad, por obligación.
2: Cuando se le ha exigido sacar su mejor versión, que fueron esos 15 minutos contra Egipto y el segundo tiempo contra Inglaterra, mostró que Argentina tiene la calidad para competirle de igual a igual.
1: Ahora, más allá de que no expulsen a Enzo, sí tengo que mencionar dos cosas del caso de Inglaterra. El cambio de Gordon, no sé para qué sacan a Gordon. Gordon siempre fue un peligro por el costado de la izquierda, siempre el autor del gol, además, en este compromiso. Qué mal defienden en la selección argentina. Estos son los muchachos que se supone que forman en los potreros, en las academias, en los clubes, y los mandan. O sea, la defensa no se sabe perfilar, no sabe entrarle a los balones, no sabe coberturas. O sea, estos son los que forman. No, lo que pasa es que viven de la mercadotecnia de tres títulos que deberían por dignidad decirle a Infantino, oye, quítanos los títulos. E Infantino le va a decir, ¿cómo, por Dios? No, quédenselos. Déjame ir a la pausa, seguimos analizando la selección argentina y ahora contra España. La selección argentina que por lapso sí muestra agresividad, poco fútbol, pero la gran mayoría de los lapsos no trae nada. Déjame ir a la pausa y venimos con más. 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
12: De regreso con todos ustedes de Los Jefes para toda la Unión Americana, soy Álvaro El Brujo Morales, qué bueno que está con nosotros. Saludos a Fresno, a Escondido, Sacramento, San José, Tampa Bay, Salinas, Houston, Miami, Fort Lauderdale, en Boston, San Antonio, Austin, Dallas, Fort Worth, Los Ángeles, California, San Francisco, San Diego, Salinas, en Monterrey, California, en Salinas, California, en Monterrey, Nuevo León, Tijuana, Baja California, en McAllen, Bronzeville, Scott de la Mujer, que Dallas, Honolulu, gracias, gracias por estar con nosotros. Y ahí les va.

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1: Bueno, estábamos, salvo por algunos lapsos, y los cambios le meten agresividad. Creo, afirmo que el mejor fue Montiel cuando entra. Montiel, pero nadie va a marcarlo constantemente a Montiel por la banda de la derecha en dirección del ataque de Argentina. De Paul, empiezan a llegar los centros venenosos, es cierto. Hay un palo de McAllister y en esa misma jugada después vuelve también McAllister y De Paul. Y Inglaterra se echa demasiado para atrás, demasiado para atrás. Y sí, fue en esos lapsos ante la necesidad donde Argentina muestra un poco de fútbol. Pero ¿por qué no lo están mostrando de manera regular y ha ganado siempre por controversia, Doriso? ¿Por qué no lo están mostrando de manera regular?
2: Porque creo que se ha convertido en un equipo reactivo y no activo. Un equipo que cuando se siente ofendido, cuando se siente abajo, cuando se siente amenazado, cuando se pasa lo de Egipto, pasa lo de Inglaterra, en los dos partidos abajo en el marcador, y entonces reaccionó y tuvo que ir justamente a buscar el partido, a ofender al rival. Entonces me da la impresión que tiene que ver en parte con eso, ¿no? Que ha por lo menos tenido el rol de un equipo reactivo y no el que tome la iniciativa. A ver, el primer tiempo parejito, probablemente con mayor control de lo que se pretendía del partido de Inglaterra que sobre Argentina, ¿no? Y poco y nada también. Un partido trabado, ríspido, difícil, complicado, muchas faltas. Eso sí, hubo un momento en que Inglaterra como que quería poner el fútbol o quería de pronto asociarse en el último tercio del terreno de juego, hacer jugadas de pared, y Argentina, cuando se había superado, iba justamente a eso, a chocar, a meter el físico, ensuciar la cancha, y la jugada para Inglaterra no progresaba. Insisto, después del primer gol o el único gol que tuvo Inglaterra, pues ya viene lo que todos dijimos, ¿no? Entre que se echa para atrás, entre que saca por supuesto a Gordon, después hace cambios para buscar el juego aéreo, y qué casualidad, cuando Argentina le da la vuelta en el 2-1, entonces otra vez o Inglaterra toma la iniciativa o Argentina se echa para atrás, o un poco de las dos cosas. Pero ahí nos damos cuenta de que entonces la postura inglesa de tratar de aguantar 40 minutos, 50 minutos, 45 a Argentina no fue la adecuada y no fue la correcta. ¿Por qué? Porque cuando te viste abajo del marcador, entonces ya jugabas en territorio rival. Sí, de pronto cayeron en muchos centros, pero yo vi entonces jugadores que parecía que no corrían, que tuvieron que correr y que dieron el extra. Entonces, por eso insisto, Tuchel pierde el partido y Argentina, no sé cómo, pero los duelos aéreos en ofensiva los terminó ganando. Tan es así que Pickford, antes del gol, ya había sacado algunos remates de cabeza que iban para gol.
3: Te sigues aferrando a eso. Ya, no,
1: ¿a qué? No quiero. ¿A qué me aferro? Cuéntale a la gente de radio, ¿a qué me aferro?
3: A que según tú es tarjeta roja, es la única persona en el mundo que esté diciendo que esto es.
1: No, hay más. Mira, hasta José Ramón Fernández, mi compañero de la cadena ESPN, lo asevera. Y ahora somos aliados.
2: Nunca dice si es roja o amarilla, ¿no?
1: Esto debe ser roja. O sea, un puñetazo con antebrazo al cuello por atrás, eso es de roja. Eso es de roja. Porque si fueran Messi lovers, lo estarían pidiendo ustedes.
3: No quieras manipular por una jugada.
1: No manipulo.
3: Argumentos arbitrales.
1: Todos los argumentos. Si tú mismo dijiste que era falta. Ahorita hace unos momentos. Y hasta de tarjeta gol, dijiste.
3: Después del primer gol de Inglaterra,
1: ¿sí
3: 88% de posesión de Argentina.
1: Tú dijiste en el bloque pasado que era falta.
3: De
1: ¿sí o no?
3: Una cosa falta, una cosa de tarjeta roja.
1: Y dijiste tarjeta. Y además dijiste tarjeta, ¿eh?
3: No, dije.
1: Tú dijiste amarilla.
3: Si acaso
1: es de tarjeta. Pero ves cómo esto si es falta para ti.
3: Y acá falta, no expulsión.
1: Esa es la expulsión. Pero bueno, prosigue con los datos, sí.
3: 88% de posesión de Argentina después del gol de Inglaterra, 266 pases de Argentina contra 38 de Inglaterra. Le pasó por encima a Argentina en el segundo tiempo a los ingleses. Los borró del terreno de juego y es justo finalista, hay que decirlo como es.
1: No, no es justo finalista. Es un injusto finalista. Ha sido siempre, ha sido beneficiado por, en las decisiones arbitrales. Hoy el primer tiempo era una cosedera. Hoy Simeone, a ver, Simeone, ¿de qué juega ese muchacho? Simeone entró tan turbo revolucionado, prácticamente como a golpear a todo mundo, pero no juega un carajo de volante. O sea, lo único que trae es el apellido. O sea, ¿qué pregunto yo? ¿Acaso juega la tierra, decide echarse atrás?
3: No tiene fútbol y es finalista de la Copa del Mundo.
1: Pues por todas las razones que te he explicado. Hasta tú dijiste
2: Messi
1: que
2: perdía todos los valores y puso dos asistencias hoy.
3: Ya no imaginas.
1: Sí.
3: Messi no hizo nada hoy y puso dos valores de gol.
1: Solo que en el fútbol son raras las asistencias. O sea, un pase del córner en donde después Enzo tiene que hacer su jugada y su disparo cuentan como asistencias.
3: Eso no cuenta como. ¿Y el segundo que le puso el balón en la cabeza a Lautaro, o qué?
1: Entonces nada más sería una.
3: Ajá.
1: Nada más sería una.
3: La regla dice que el pase antes del gol es asistencia, pues así las medimos.
1: ¿Qué para ti entonces la selección argentina, Fernando Ceballos, sí trae un fútbol extra?
3: ¿Cuántas asistencias no hay de un jugador que se quita cuatro, se la da al delantero y el otro nada más le empuja?
1: Están mal asignadas ese tipo de asistencias, claro. Pero el fútbol no le sabe a eso. A ver, ¿por qué Argentina? ¿Qué te parece el fútbol de la Argentina en términos generales?
3: Ahí el líder de goleo es Messi, ¿no? En el
1: mundial. No, ahí es Mbappé.
3: En el mundial es Messi y en la historia es Messi.
1: Llevan 8-8, ¿no?
3: Por eso, están empatados, pero en la historia
1: empatados.
3: En la historia.
1: Sí, nada más que tienes que quitarle 4 del mundial pasado por 5 penales que no debieron marcarse, que falló uno, y debiste quitarle 5 ahorita, un autogol de Zidane, debió ser expulsado y no debieron cortar los 4. Con el asterisco. El oficialismo no es la verdad, Dionisio, me extraña. El oficialismo no es la verdad, me extraña de tu parte.
2: Cuando tienen 8 goles cada uno, el segundo criterio o el primer criterio de ese empate para ver quién se queda con la bota de oro es las asistencias. Y ahí hoy Messi, con las 2 que puso, llegó a 4 en el Mundial y ya tiene más que Mbappé. Si
1: no. ¿La bota de oro o el balón de oro? Porque la bota de oro son los goles.
2: Por eso. Pero si están empatados 2...
1: Ah, ahí sí cuentan las asistencias. O sea,
2: entonces,
1: este pase en retroceso para ti, donde Enzo después hace su jugada para el gol, ¿para ti debería contar como asistencia?
2: Si la FIFA lo considera,
1: mal.
2: No por Messi, es algo que está estipulado con cualquiera. El que dio un pase como el que dio Messi.
1: A ver, Fernando, entonces, ¿esta selección argentina juega bien para ti? Y si no lo hace bien en la mayoría de los lapsos, ¿por qué?
3: La selección argentina,
1: sí.
3: Me parece que no, yo lo había dicho, no venía jugando bien en el Mundial, rescato esos últimos minutos contra Egipto que ya mencionaba Dionisio y rescato el segundo tiempo contra Inglaterra, ha sido reactiva, sí, en el momento que ha necesitado, ha mostrado su verdadero potencial, yo veo una final muy pareja. Es difícil decir quién es favorito porque sí, España borró de la cancha a Francia y es un equipo que sabe cómo dominar al rival en base a la posesión, pero esta Argentina tiene mucho oficio, tiene mucho carácter y no se va a dejar que España monopolice la pelota durante todo el partido. Entonces me parece que va a ser una final que se va a definir por pequeños detalles.
1: A ver, ¿y qué te pareció la selección inglesa en este partido? ¿Coincides con nosotros que se echa para atrás? ¿Estás
3: sí,
1: de acuerdo con
3: el cambio de Gordon? Rápido, se echa muy rápido atrás, Tuchel. Insisto, yo no sé qué tanto también es ya agotamiento de los ingleses, que ya inclusive en el partido contra Noruega se veían bastante diezmados físicamente. Creo que fue una serie de partidos en donde la parte física les pasa factura, pero aún así creo que le entrega demasiado pronto la iniciativa a una Argentina que todos sabíamos que se iba a ir con todo y que además tenía jugadores en el banco como Lautaro, que tiene una calidad probada, ¿no? Jugadores como Lautaro, como Julián, necesitan 1 o 2 de gol para...
1: Ahora, el que salva hoy Argentina, más allá de que no lo expulsen, es Enzo, no es Messi.
3: Qué golazo se avienta.
1: No es Messi. Messi que lleva dos partidos sin anotar gol, Fernando Ceballos y Dionisio Estrada.
3: El segundo gol es de Messi, Álvaro. La jugada es completamente Messi, se la pone en la cabeza Lautaro. O sea, no puedes decir que Messi hoy...

0: no es factor contra Inglaterra.
1: No, yo lo que estoy diciendo es la jugada que salva Argentina, porque la victoria, el de Lautaro no lo salva. Lo salva cuando iban perdiendo. Es Enzo. Y la jugada es de Enzo. La decisión de disparar es de Enzo. El que salva hoy es Enzo.
0: Si te vas a la jugada, es más error de Pickford. Porque esa jugada sale de un corner que Pickford
1: había hecho un partidazo. Pero espera, qué bueno. No es en ese corner, aquí lo tengo apuntado. Donde dice Pickford, yo no la toqué.
0: No, es en el otro. Es un tiro de Enzo que saca Pickford.
2: Acá el error de Pickford fue que. No fue error, yo no quiero pensar que no error. Él dijo, no me voy a poner a averiguar si va afuera o
1: adentro. Ya, iba arriba, ya me acordé, sí.
2: Entonces el balón, si él no la tocaba, lo más seguro es que iba para afuera, pero la alcanza a tocar, él no se quiere arriesgar, la toca, la manda a tiro de esquina, y después del tiro de esquina viene la jugada del gol.
1: Fíjate nada más, ¿se acuerdan de una de las expulsiones? Me dice Mike Salas, productor mío de la cadena ESPN, ¿se acuerdan de una de las expulsiones de uno de los jugadores de Sudáfrica? Fue exactamente una jugada como la de Enzo. Enzo.
2: Tendría que verla para ver si es.
1: Ni te acuerdas ya, Fernando, por Dios.
2: Es similar o no.
1: Ni se acuerdan, nada más ladran por ladrar ustedes. O sea, de Fernando no me extraña que sea Messi Lover, pero de ti, Dionisio, me extraña muchísimo que seas Messi Lover. Me extraña.
2: Oye, tu provocación. Yo siento que el partido lo pierde Tuchel y lo pierde Inglaterra, más allá de la reacción que tira Argentina. Tú no quieres llevar nada más al plano de la expulsión y a partir.
1: No. A ver, ¿y no te parecía que el arbitraje estaba muy cargado, sobre todo el primer tiempo, que no le marcaba nada a Argentina en cuanto a faltas y a Inglaterra sí? ¿No te parecía eso al principio?
2: Pero aunque pudiera ser así, no estaba influyendo en el resultado.
1: Eso influye. Aunque pudiera ser así, influía, por supuesto.
2: Y pese a todo eso que estás diciendo, Inglaterra se fue al frente en el marcador. Inglaterra fue el que desperdició la gran oportunidad.
1: Ahora, hablando de ese gol, Dionisio, ¿no se supone que el fútbol argentino es un fútbol formador? ¿Qué mal se perfilan? ¿Qué mal se orientan? ¿Qué mal defendieron? ¿Qué mal se ubicaron? Esos son los que fueron. ¿Qué te pareció la acción del gol de Inglaterra?
2: A mí me sorprendió que de pronto perdiera la marca, ¿no? No espequeara para ver que por detrás llegaba Gordon, ¿no? Eso sí me sorprendió.
1: Bien, déjame ir a la pausa. Está preguntando Damián Álvarez, exjugador de River, ídolo de Tigres, leyenda de Pachuca también, que en cualquier momento va a entrar. Uy. Esto se va a poner todavía más Messi Lover que nunca. Déjame ir a la pausa y venimos con más pausa. Volvemos.
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1: De regreso con todos ustedes en Los Jefes para toda la Unión Americana. Soy Álvaro el Brujo Morales. Gran programa que estamos teniendo con Dionisio Estrada, Fernando Ceballos y todo un gran equipo de colaboradores. Saludos hasta Kansas, New Jersey, Charlotte, El Paso, San Francisco, Nueva York, Jacksonville, Wisconsin, Utah, Alabama, Los Ángeles, Miami, Atlanta. Atlanta, donde casi siempre estuvo Messi. Atlanta, Kansas, Dallas, así. Washington, Oklahoma, New Jersey, Charlotte, Jacksonville, Wisconsin. Gracias, gracias. Nosotros somos la autoridad en el deporte. Y ahora vamos con
3: la última y nos vamos. 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
1: Bueno, la final de la Copa del Mundo, España contra Argentina. ¿Cuáles son tus primeras reacciones al respecto, Dionisio Estrada? España un equipazo con sus formas y su manera de ser, y Argentina con un fútbol muy irregular y lleno de decisiones polémicas y controversiales en todo su andar por esta Copa del Mundo.
2: Podríamos habernos imaginado otra final antes del arranque del Mundial, y conforme avanzó el Mundial y terminó siendo la final que en algún momento cierto mundo del fútbol se esperaba, ¿no? Esta de España-Argentina, que ya se había cancelado la famosa finalísima, ahora se van a disputar dos trofeos en uno, me da la impresión, uno oficial, el otro no oficial. Argentina campeón de la Copa América, España campeón de la Eurocopa, y yo veo ligeramente favorito a España, pero hay algo que le veo a favor a Argentina. 17 jugadores de esta plantilla de 26 estuvieron en el plantel campeón del 2022. Por lo tanto, le veo más oficio, más curtido. Entiendo que España ya ganó una Eurocopa, pero estamos hablando de una final de Copa del Mundo. Y ahí es distinto. Por más que me quieran decir, no, es que puede ser parecido. No. Esta es una final de Copa del Mundo. Y probablemente desde ahí Argentina pueda sacar una ventaja futbolísticamente, cada quien a su estilo, ¿no?
1: ¿Sacar ventaja cómo?
2: Un Argentina más reactivo, un España más de posesión de balón, más de tener la pelota, más de impedirle a que Argentina le haga daño a través de esa misma posesión. Entonces, cada quien a su estilo, me refiero de que partiendo de ahí, veo desde el estilo y desde lo deportivo, ligeramente favorita a España. Pero ojo con el tema de la experiencia, ojo con el oficio, y ese está del lado de Argentina.
1: Ah, caray, pues España no viene de ser campeón recientemente en sus torneos.
2: Diciendo, no me escuchaste, pues como estás viendo a ver qué fregados encuentras ahí para venir, te dije, no es lo mismo un partido final de Eurocopa que de Copa del Mundo.
1: Sí, Eurocopa tiene mejor nivel.
2: Estos muchachos de España no tienen,
0: mira,
2: que ya tuvieron 17 jugadores de Argentina en el 2022.
0: Yo estoy muy feliz, yo estoy muy contento. Yo ya gané.
1: ¿Por qué ya ganaste?
0: Quiero que gane España, deseo que gane España, me gustaría que ganara España.
2: Oye, por cierto, hablando de España y de tu alma mater.
0: Gane quien gane, se festeja el domingo, ¿eh?
2: ¿Cómo que desaparece tu programa? El de tu alma mater allá en España.
0: No desaparece, cambia de aires.
1: A ver, explícanos una cosa, Fernando, ¿cómo es que tú ganas? ¿Por qué con España o con Argentina? ¿Por qué?
0: Porque con quien gane yo voy a estar feliz.
1: ¿Por qué?
0: Si gana Messi, me va a dar mucho gusto por Messi que gane su segundo mundial. Que se acabe cualquier debate de que es el mejor jugador de la historia, porque ya
1: no
0: es.
1: No, siempre va a existir.
0: Y esto acabaría con cualquier España, debate. Y si gana España, porque es una selección y un país al que le tengo un cariño muy especial. Entonces, quien gane.
1: Mira, qué bueno que no saliste con esa clásica historia. No, es que mi abuelo es español, porque de presumir descendencias, creo que los míos llegaron en 1500 y cacho al continente americano.
0: De hecho, sí era español, pero más allá de eso, pues trabajé allá, conozco mucha gente allá, tengo muchos amigos allá, viví allá muchos años, entonces. Pues me gustaría que fuera campeón. Voy con España para la final, pero insisto, si la gana Messi.
1: Fíjate el camino de España.
0: Igual vamos a estar con. Muy complicado.
1: Fíjate el camino de España: Austria, Portugal, Francia.
0: Bélgica y Francia.
1: Ok. El camino de la selección argentina contra Cabo Verde, Egipto, acuchillados los dos además, Suiza. Acuchillada además, e Inglaterra hoy acuchillada. Oh, bueno, se han tenido distintos caminos hoy. ¿Quién es favorito? Dionisio Estrada, ¿quién es favorita para ti? O mejor dicho, ¿quién va a ganar?
0: Él ya dijo que el favorito es España.
2: Sí, okay. Ya.
1: ¿Quién va a ganar?
2: El favorito es España.
1: Sí, por eso la cambié. ¿Quién va a ganar?
2: ¿Quién va a ganar? No, pues imagínate, si supiera, le apostaría mi casa, mis
1: cuentas. Ah, ¿quién le pones? A eso me refiero.
2: Sí, sí, exacto. Imagínate. A ver, dije que iba a ganar Francia y ganó España. Dije que iba a ganar Inglaterra y ganó Argentina. O sea, capaz si digo que gana Argentina y gana Argentina, ¿no? Ahora. Entonces, te digo, para mí está muy parejos. Es más, creo que esta final de España-Argentina va a ser una final como la final de Francia-Argentina. Hasta penales.
0: Oye,
1: los madridistas
0: en el mundo están un poco dolidos, ¿no? Se les cayeron sus soldados. Se cayó Mbappé, se cayó Bellingham.
1: Pero pues, si España está jugando.
0: Sí, pero no hay ningún jugador del Real Madrid en España.
1: Cucurella ya va a ser, ¿no?
0: Pero no ha jugado, o sea, no lo ha ni presentado todavía.
1: Bueno, y además figura de uno, entre otros, por supuesto, Lamine Yamal.
0: Y en Argentina no hay Barcelona. Ninguno del Madrid tampoco, ¿no? No hay.
1: Ahorita que recuerdo rápido, ¿qué pasó con Mastantuono?
0: No está ni convocado.
1: ¿Qué pasó con él? O sea, no queda, era la gran figura Mastantuono del fútbol argentino.
0: Así como Foden y Palmer no estuvieron convocados con Inglaterra, Mastantuono no estuvo convocado con Argentina.
1: Me acuerdo de un muchacho que. ¿Cómo se llamaba este muchacho que jugaba con Cristiano? Y él dijo que para él Cristiano era el mejor de la historia y que nunca lo más lo volvieron a convocar. Messi ni le hablaba, hasta mira la impresión en los videos que le hacía malos gestos, malas caras. Entonces, ahora, España tiene un fútbol con una fuerza de la colectividad. Argentina no trae fútbol. Argentina no trae fútbol. O sea, queda claro que juega España.
0: Más individualidades Argentina.
1: Más que ya, o sea, salvo Messi, más que Yamal, más que Rodri, más que Olmo, más que Oyarzabal.
2: Yo lo que digo es que.
1: Oh, por Dios.
0: Yo creo que Argentina tiene más individualidades, o sea, sí tiene más jugadores como Lautaro, como Julián, como Messi, que con un chispazo te pueden resolver. Y España, como lo dices, la fuerza está en el colectivo, ¿no? Es un equipo que juegan todos para el equipo. Es más, yo te lo pondría así, si España llega a ser campeón del mundo, ¿a qué español le das el balón de oro del mundial? Difícil.
1: No, yo creo que ahí se lo van a dar a Oyarzabal, es más fácil. Te quitas de broncas, la verdad.
0: Pero es difícil encontrar uno que haya destacado más que el resto, y en Argentina me parece.
2: Yo se lo daría a Dani Olmo.
0: A mí el mundial de Olmo me ha parecido.
1: Yo se lo daría a Rodri. Pero no creo que vayan a entrar en dificultades y van a decir, toma Oyarzabal, que lleva 4 o 5 goles lleva Oyarzabal, ¿no? No creo que vayan a entrar en ese inconveniente. Hombre por hombre, ¿sabes, hablando de la selección argentina, dónde Messi sí encuentra un buen socio, porque constantemente lo busca? Con González. Cuando entra González, Messi todo se lo manda a él. Casi todo se lo manda a él. Hoy entra Montiel. Me extraña que los ingleses no le hayan hecho una mejor marca a Montiel. Uy, acaba de entrar, señoras y señores, con una sonrisa deleznable. Leyenda de Pachuca y leyenda de Tigres. Mi hermano Damián Álvarez. No te oímos, desmuteate, hermano, desmuteate.
9: Sorry. No me deja, pero no se me nota tanto la risa, la verdad.
1: No. ¿Cómo viviste el gol de Enzo que debía ser expulsado desde el minuto 3?
9: No, sí, escuché eso que dijiste, pero nadie le está prestando atención. Pasemos a lo importante. Perdón, primero quiero saludar ahí a Fer, a Diony y a Álvaro. Perdón por la desprolijidad, pero el oficio de padre no me deja.
1: Está bien.
9: No me deja, así que bueno, me hice unos minutos ahí para poder charlar con ustedes, y un gusto y un placer ahí saludarlos. El golazo de Enzo.
2: Igual, Damián,
1: El partido en general, a ver, salvo al final, que no les queda de otra más que emplearse, ¿Argentina tiene buen fútbol, Damián? ¿Y qué te pareció el partido en general?
9: Yo creo que fue el mejor partido de Argentina de estas eliminatorias, de Cabo Verde, Egipto, Suiza, sin lugar a dudas. Todos estaban esperando de poder jugar contra un equipo importante y lo hizo. Creo que dio una muestra de personalidad y de fútbol. Creo que parte de Inglaterra pecó de querer conformarse con el 1-0. Pensó que igual y ya le iba a alcanzar.
2: Quiso hacer lo mismo que contra México, ¿no, Damián?
9: Creo que quiso hacer lo mismo, sí. Y eventualmente con este tipo de selecciones que quieren más y que van en busca de lo mejor, te vas a quedar corto siempre. Y creo que los cambios de Argentina y cómo propuso el partido, que fue totalmente distinto a lo que fueron los partidos anteriores, yo creo que sí mostró un dominio y el querer ganar los partidos de una forma contundente. Crearon las mejores situaciones de gol, ya viste las atajadas de Pickford, la del palo, los cabezazos ahí sobre la línea que ya se veía venir un empate al menos. Y bueno, después del gol de Enzo, se abrió el partido para ganarlo en los 90. Yo creo que fue un buen partido en todas las líneas, pero Argentina demostró que para tener que ganar este partido tenía que jugar de esta forma. Si hubiese jugado de la manera que lo venía haciendo, por ahí no le iba a alcanzar, ¿no?
1: A ver, fíjate que me manda gente de mi equipo de trabajo, personas que me cortan videos con ciertos patrones. Fíjate, eso es interesante. Antes del gol de Enzo, ya Argentina estaba cobrando los corners en cortito entre comillas, ¿no? Y nadie, o sea, ya había hecho dos veces la misma jugada y ningún inglés iba a tapar al receptor en mediano, no voy a decir en corto, pero al receptor en mediano. Y cayó el gol, lo mismo. Nadie de los ingleses se percató de eso, Dame.
9: Pero vos sabés que en esas jugadas, por lógica natural, bueno, creo que si la estadística yo conté como cuatro de esas, sí. Que era un patrón. Y que en cierto punto yo decía, de última, que sea directo, pero tiene un tema eso. Cuando vos haces las jugadas con doble jugador, es para sacar a alguien del área. Y como
1: así es.
9: Normalmente Inglaterra tiene jugadores altos y va bien de juego aéreo, se presumía de que esa jugada de doble toque es para sacar a alguien más del área. Pero bueno, eventualmente el que recibía de segunda intención era Messi, como para generar una doble marca, ¿no? Como fue la del gol. Doble marca, quedó solo alguien afuera del área en el rebote y bueno, y Enzo fue muy preciso en el gol, ¿no? Creo que sí dio resultado.
1: Bueno. Antes de irnos, pronóstico. ¿Cómo es que
0: cántasela, Damián. Y ya
9: no,
0: es que
9: son cabeza dura.
0: Fer,
9: son cabeza dura.
0: Y ya lo ves. Es que no salta. Es un inglés.
9: Es que son cabeza dura, Fer. O sea, no, sí. No le toque cantar nada. Pero no pasa nada.
1: Fíjate, Dionisio. Fernando es de esos que quiere ser argentino.
0: Qué difícil ser anti Messi en esta época. ¿Qué?
1: No, es muy fácil porque te la ponen cada vez más fácil.
0: Qué duro.
1: Porque siempre hay argumentos. Enzo debió ser expulsado.
0: Qué duro no disfrutar del mejor jugador de la historia.
2: Si gana España, ya ganó. Lo dijo hace rato.
1: Eso es para curarse de salud. Sabemos que si pierde Messi le va a doler.
0: Estás viviendo la era del mejor jugador de la historia.
1: Claro, Cristiano Ronaldo. Cristiano Ronaldo.
0: Ríndete.
1: Bueno, comentario final de Damián para el España. ¿Qué te parece la final? ¿Quién gana?
9: El comentario final es que se va a dar un partido de esta misma índole, digo, España. Y vos fíjate que raro esto, porque dentro de lo que veníamos hablando y de lo que venías escucha por todos lados, España no venía siendo un protagonista para los interlocutores o para todos los que venimos hablando del Mundial, estando Francia e Inglaterra dentro. Yo creo que de los tres era el que menos se hablaba, pero ahora dio una muestra de fútbol total y creo que eso ya sabe Argentina, pero España ahora con este partido contra Inglaterra sabe a quién se va a enfrentar, o sea, no va a ser poca cosa. Mira, sí, Fer.
0: Yo creo que España se tiene que acordar un poquito de la furia si le quiere ganar a Argentina, porque con el fútbol que juega, que es muy bueno, solamente no le va a alcanzar. Y Argentina, va a tener que rescatar lo que hizo en el segundo tiempo contra Inglaterra si le quiere ganar España.
9: Totalmente de acuerdo.
1: 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Vámonos, esperemos que para el programa de mañana ya sepamos el nombre del árbitro en la final del orden, el nombre del árbitro en la final de esta Copa del Mundo.
0: Pero si mañana tenemos un apasionante Atlante Necaxa.
1: Vámonos, gracias Dionisio, gracias Fernando, gracias Dami.
9: Hermano, qué gusto saludarlos a todos.
1: Igualmente, gracias y hasta la próxima. Chao, chao.
3: Yo es porque era verdad. El fútbol mexicano necesita debate y aquí lo tiene. 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
6: Buenas, buenas, ¿cómo están? Un día más de mucha energía, de mucha información y de muchas cosas que platicar. Pati Sánchez, ¿cómo estás?
7: Muy bien, Mauro Hernández, aquí lista para acompañarlos. Mira, hoy vamos a tener de todo un poquito, temas que pues son polémicos, que dices, bueno, ¿ahora qué hacemos? Elegir una cosa u otra. De todo vamos a hablar el día de hoy.
6: El tema de la vivienda, vamos a ver que si quiere un cafecito, ¿qué pasa con el dormir? ¿No? También. Algo muy rico. ¿Hace cuánto que no se revienta un buen pozole? ¡Ay, ay, ay!
7: ¡Hombre, qué delicia!
6: La comida mexicana aquí en Estados Unidos, la verdad, para ti a veces se extraña y mucho. Sí, sí, ah, no. Sí hay muchos lugares que puedes encontrar, pero hay otros que no. Pues.
7: Hablamos de fobias, también el usar corbata. Ah, si te gusta usar corbata si sabes hacer el nudo. En fin, un montón de cosas. Además, también las preocupaciones de los hombres. ¿De qué se preocupan más los hombres? De eso vamos a hablar.
6: ¿Somos tan preocupantes o las mujeres son más preocupadas? Así que, bueno,
7: las
6: pues.
7: Las mujeres.
6: Hoy es un gran día para sonreír, para pasarla bien y sobre todo estar informado. Imagínate que tú llegas a una reunión, a un sitio y no sabes de qué platicar. No hay problema. Dices, yo escuché Club Gilatino y tengo mucho que decir.
7: Así es, para que nos acompañe, ya sabe, estas. Pues muchas horas de entretenimiento, de información. Horas. Síganos en @maurazoTV y a mí en @PatiSánchez_G.
6: Así comenzamos, Club Hit.
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2: Bueno, vivimos en la Unión Americana y lo que nos diferencia de los ingleses o los mexicanos es que los ingleses son sumamente puntuales. Se dice que nosotros los mexas somos impuntuales, pero aquí, ¿qué? ¿Habrá un término medio o qué pasará?
3: Mira, yo creo que muy frecuentemente las personas llegan tarde. Hay estudios de que claro que esto tiene efectos negativos en el trabajo, en las relaciones personales, pero para todo hay una estrategia o algo que podemos hacer para evitarlo. Ahora, ¿por qué llegamos tarde? ¿Tú por qué crees que nos confiamos, no medimos el tiempo? ¿Qué crees que pase, Mau?
2: Mira, alguna vez un maestro en la high school me dijo, A ver, señor Hernández, usted, y le digo a mis compañeros,
3: Sí.
2: El señor Hernández llega tarde porque está haciendo relaciones públicas. Entonces, él decía que en base a que la gente llegara tarde es porque es una persona ocupada y que es creativo a la vez, ¿no? Eso es lo que él dice. Hay gente que no te puede aceptar eso, ¿no? O
3: sea,
2: que
3: sí, dices, no.
2: O sea, ¿cuánto sería la tolerancia en llegar? ¿15 minutos? ¿20? ¿Cuánto tú, Pati Sánchez, aceptarías de tolerancia en
3: 10 minutos. Persona? De hecho, dicen que el ser puntual no es llegar a la hora, sino llegar antes, hablando pues del efecto contrario.
2: Bueno, aunque dicen que si llegan antes también es impuntual, porque imagínate mal. Que tú citas a las 11 y la persona llegó 10:45. Te presiona a ti, porque tú sabes, yo quedé con este hombre a las 11, ¿no?
3: Exactamente. ¿Y sabes qué dicen los expertos o quienes han estudiado el tema? Que las personas llegan tarde porque subestiman el tiempo. Es decir, una tarea que les toma realizar cierto tiempo, señalan que les puede llevar menos. Por ejemplo, dices, necesitas 2 horas para hacer esto. Sí. Y tú dices, no, en 1 hora y media lo hago.
2: Ajá.
3: O sea, piensas que lo vas a hacer más rápido o agregas tareas.
2: Okay.
3: Dices, déjame...
2: Mientras se da la hora,
3: exacto,
2: hago esto. Okay.
3: Mientras limpio el coche, le quito los papeles que traigo adentro. Y no es así, te tienes que programar bien.
2: Sí, y salir con tiempo, sobre todo. A ver, tú calculas que en el freeway dices, estoy aquí a 15 minutos, pero ¿qué tal si en el freeway?
3: No está el tráfico,
2: claro, te puedes encontrar un problema y pues llegar a ser impuntual, ¿no?
3: Exactamente, además generas una percepción ante los demás de irresponsabilidad o de un bajo desempeño. Otras pensarán, como lo que decías, que eres más creativo.
2: Puede ser. Depende cómo maneje usted la impuntualidad. ¿Y usted qué? ¿Es puntual o no? Cuéntenos, seguimos aquí en Club Hit Latino.
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1: Se llama Lárgate.
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1: Hay muchas creencias acerca del baño, porque hay gente que no se baña, hay gente que se baña los sábados nada más. Los alemanes, por ejemplo, no se bañan, y los franceses.
2: Oye, decían que en Francia y que en París, por eso allá inventaron los perfumes, ¿no? Pues porque no se bañaban. Pero luego también dicen porque el agua es muy cara.
1: Eso dicen.
2: Pero mira, cuando uno es limpio, haces lo que sea por andar limpio y bañarte. También son medio cochinos.
1: Un baño de torero, ¿no? Ya sabes. Oreja y rabo, y vámonos.
2: Oreja y rabo, vámonos. Yo me sabía el de avión, las alitas y el motor. Vámonos, el baño de avión. Oye, pero estábamos hablando al inicio de que si se han bañado a oscuras.
1: Yo no alguna vez.
2: En la oscuridad.
1: Me bañé a oscuras, pero porque se fue la luz y es terrible. Yo no.
2: No está padre. ¿Sabes que no ves dónde está el jabón?
1: No.
2: El champú, cosas así.
1: Nada.
2: Pero los expertos explican que sí, que mejora el descanso. Ya sabes que luego sacan cosas así.
1: ¿Cómo va a mejorar el descanso? ¿Que bañarme en la oscuridad?
2: Espérate, mira. Dice que mejora el descanso, reduce el estrés, beneficia la salud mental. No, hombre, una tendencia inspirada en tradiciones ancestrales que propone este... No, te estoy riendo, en serio.
1: No puedo creer.
2: Propone un método sencillo para renovar la energía tras una jornada intensa. La ducha a oscuras ya es algo pues que mucha gente está practicando y está respaldada por psicólogos y expertos en bienestar.
1: ¿Pero qué pasa? ¿Cómo ven? Y si se te cae el jabón, te puedes resbalar y te puedes caer. ¿Dónde está el jabón?
2: Lo levantas.
1: Pero si no ves.
2: Ahí lo dejas, pero estabas bañando.
1: ¿Si te resbalas?
2: Pues mira,
1: está peligroso.
2: Dicen que esta práctica busca un descanso más reparador, una transición suave entre el día y la noche.
1: Ya me estresé nomás de escuchar tu nota, fíjate.
2: Y si le ponen un de esos, ¿cómo le llaman? Un difusor. Un difusor, bueno, con un perfumito así rico. Puede ser una experiencia muy íntima contigo mismo.
1: Es que dicen que la ausencia de la luz ayuda a regular la respuesta al estrés. Eso dicen, que hay una tensión como neutral y natural en el organismo. Pero yo estaría más estresado de no saber dónde dejé las cosas, ¿no?
2: ¿Sabes qué sí no haría que me daría
1: rasurarse en la ducha, a oscuras?
2: No. Nadar.
1: Nadar,
2: oscuras, no, qué miedo.
1: Eso sí está padre, una
2: o si tienes tina, que la llenes y te metas. No, siento que llega alguien y me sumerge y me ahoga.
1: ¿Sobre usted lo haría?
2: No.
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4: Una pregunta que a lo mejor se han hecho y temen contestar. ¿Cómo están de sus pulmones después del COVID-19? Si a mí me preguntas, Pati, yo siento que
5: ¿quedaste
4: sí.
5: ¿Quedaste afectado?
4: Sí, hubo un tema, ¿eh? Me dio COVID. Y luego cuando tuve
5: hay que revisarse.
4: Tuve un gato. Ajá. Me empezó a dar lo que nunca, ¿no? Hasta me silbaba el pecho y demás, lo que nunca me había sucedido. O sea, no sé si la alergia a los gatos ya tenía, pero parece que los pulmones algo les pasa, ¿no? Sin duda.
5: Sí, la verdad es que mira, los pulmones son los órganos que envejecen más rápido de lo que se pensaba. Y hay que saber cómo cuidarlos, porque si llega un punto que empiezan a desgastarse, hay que estarse haciendo estudios, hay que estarse revisando, porque esto está asociado a cuando pierdes fuerza en los músculos del diafragma o ya no tienes esta elasticidad en el tejido pulmonar. Muchos, además de que fuman y demás, la pandemia dejó un daño tremendo en la población, ¿eh?
4: Pues mira, ¿cómo se mide la edad de los pulmones? A ver, primero, ¿cómo? Porque a lo mejor usted se siente muy bien, pero sus pulmones están muy viejitos. Y es que desde los 80s hubo especialistas que comenzaron a analizar cómo medir la edad pulmonar y vieron algunas pruebas para conocer pues si los pulmones de una persona funcionaban acorde a su edad. Y se sorprendieron, ¿eh? Sin duda alguna.
5: Mira, hay quienes también se les pide solicitar hacer ejercicio físico, una caminata de 6 minutos o la prueba de ejercicio cardiopulmonar para después medir sus signos vitales, los toman como referencia y te miden la respuesta del pulmón al esfuerzo físico para ver más o menos cómo andas.
4: Oye, ¿te acuerdas lo de inflar un globo? De inflar un globo, constantemente.
5: O que con un popote aventabas unas pelotitas, ¿no?
4: Eso quieras o no, ayuda, ¿eh?
5: Sí, claro.
4: O sea, son algunas pruebas básicas para conocer sobre todo cómo están nuestros pulmones, ¿eh? Y hay métodos que son más sofisticados, ¿no? Como la velocidad, para ver la velocidad de los pulmones, en qué forma transfieren el oxígeno a la sangre, ¿no? Y ayudan a detectar problemas respiratorias antes de que aparezcan síntomas graves, ¿no?
5: Sí, fíjate que un estudio muy común, está raro el nombre, pero se llama espirometría. Esto tú, mediante inhalando y exhalando, se mide cuánto aire puedes exhalar y con qué rapidez se expulsa. Porque en medida de cómo lo hagas, pues es cómo está tu capacidad pulmonar.
4: Pues haga estas pruebas y chéquese muy bien los pulmones. A lo mejor se siente muy chavo y
5: si detecta algo malo, chéquese.
4: Más vale.
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0: Gracias, gracias, gracias.
1: Muchas gracias.
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1: A ver, Patti.
2: A ver,
1: amigos,
2: dime,
1: de Club G Latino.
2: Dime.
1: ¿Han probado alguna vez los famosos monchis? Los monchis que de repente son como... El monchis viene de,
2: a ver, ¿qué es?
1: De aquellas personas que luego le quemaban las patas al chamuco y uh-huh. que luego no sabían qué cocinar y hacían, no sé, diseño de comida totalmente raro, ¿no?
2: ¿Cómo qué?
1: Frijoles con mayonesa o frijoles con catsup.
2: O sea, es algo como muy raro y que digas que de repente no es tan...
1: Es como para bajar avión y como para...
2: ¿Pero que sea alguna revoltura así media cochina,
1: pues,
2: o qué?
1: Pues no tiene que ser cochina, pero sí puede
2: ser. Pero sí rara, por ejemplo, frijoles con mayonesa.
1: Por ejemplo, yo hago un monchis, por ejemplo, a mi hijo le hago... La salchidilla, sí, la inventamos
2: nosotros.
1: ¿Qué es eso? La salchidilla es una quesadilla.
2: Ajá.
1: Con salchicha.
2: Ok, salchidilla. Ok. Bueno, mira, yo he comido las quesadillas o sincronizadas con jamón.
1: Ok.
2: Con salchicha no, pero no se me hace tan raro, si lo comería.
1: Eso es como un monchi. También a mi hijo le echo, y mi hijo y yo le ponemos nombres raros a las comidas que hacemos.
2: Y así la bautizan, ok.
1: Dogwich. Un dogwich. ¿Qué es un dogwich? Okay. Es con pan de hot dog.
2: Ajá.
1: Y en vez de salchicha le pones un jamón. Dogwich.
2: Okay.
1: Y es como, oye, un sándwich, ¿no?
2: Y es como cuando hacen las sopas instantáneas, las maruchan, que le retacan.
1: Ah, también que le
2: algo.
1: Ponen de todo.
2: Okay.
1: Bueno, pues ahora ya hay un invento que la gente está diciendo, no, eso no es, porque están creando el famosísimo pozole de salchicha, que sí.
2: Y nada más, o sea, en vez de poner, o sea, pozole con los granos de maíz y todo, en vez de carne de puerco, de res o de pollo, ¿le ponen salchicha?
1: Pues no, a ver, no es mala idea, ¿no? ¿O qué?
2: A mí, no, yo las salchichas, ¿sabes qué? Mejor en las lentejas.
1: Ándale, sabe delicioso.
2: Son deliciosas las lentejas
1: con salchicha. Y eso sí le pones cremita, ¿no? A la sopa de lentejas.
2: Sí, a eso sí se me hace muy rico, pero ya un pozole de salchicha, guácala.
1: No sabe mal. A ver, Pati,
2: a mí no me
1: imagínate,
2: gusta.
1: En vez de comprar tus 2 kilos de carne para hacer el pozole, compras salchicha, ¿no? Entonces ese pozole,
2: no,
1: de salchicha.
2: Qué chafa.
1: Se está
2: pozole
1: poniendo
2: pirata.
1: De moda. Pero a ver, si no me alcanzó para la carne...
2: Pues échale, pues, la
1: es
2: salchicha.
1: Es una gran idea, honestamente. Esto está pasando
2: en
1: México.
2: Ay, no, qué feo de saber.
1: No, hombre. ¿No?
2: ¿Ya lo probaste?
1: No.
2: No, pero piensas que
1: pero,
2: está rico.
1: A ver, ¿la salchicha de dónde viene? También viene de puede ser de res,
2: pues
1: no puede ser de puerco.
2: Es un embutido, ¿no? Es como el desperdicio de la carne, pues, de la pierna, del cuerpo.
1: Ni modo, pues, fíjate en un caldito que trates de abrir. Así que, ¿usted lo comería? Yo sí.
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